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0: ¿Cómo están? Quería saludar a toda la audiencia de
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0: Asensio y estoy contenta de contarles que hace unas semanas saqué mi primer EP, compuesto por tres canciones que pueden escuchar buscándome en Spotify o en Instagram. Espero que las disfruten tanto como disfruté el proceso de hacerlas. Les mando un saludo y un abrazo enorme.

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0: de zorrito.
1: ¡Hilda! ¡Listo! ¡Los chicos!
0: ¡Mua! Gracias, zorro. ¿Saben que
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Gala Débora. 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Maravilla.

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0: que para eso estamos.
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buenas historias que contar, para encontrar las mejores palabras y ubicarlas en los lugares más adecuados para que nos conmuevan, para que nos hagan pensar, para que nos hagan sentir, para que nos hagan ser felices, al fin y al cabo, ¿eh? Leyendo, escuchando, estamos hechos y hechas de palabras, así que no bajamos esa bandera, ni aunque, bueno, vengan los cíclopes, ¿no? Y vengan los huracanes, y metan miedo para que abandonemos todas esas causas, esas luchas, esas formas, nuestra cultura, nuestra vida. Un abrazo grande, arranca el viaje, lo queremos hacer junto a ustedes. Miércoles, hay 11 grados centígrados.

Ahí va, estamos arrancando la mañana con Tuti, con el gallo sonando, por supuesto, con los despertadores. Ya no sé si hay más pavas eléctricas, pero bueno, con el burbujeo de aquellos que están haciendo hervir agua para tomarse un tecito, para tomarse un café, un mate cocido, un mate, ¿eh? Todavía no han prohibido el mate, así que podemos tomar mate. Todavía no se ha vendido en la Argentina entera, así que todavía podemos disfrutar de esta hermosa tierra. Abrazo grande, grande. Que llegue hasta donde usted esté, ¿eh? Hasta lo más lejos, lo más recóndito, que llegue acá a la vuelta. Queremos tenerlos acá en el estudio, saber que está el teatro lleno, saber que andan por ahí y que estamos juntos. Es muy, muy importante. Abrazo a todos los operadores y operadoras que a esta hora nos permiten sonar en tantas radios, en tantos puntos cardinales de Córdoba y de otros lugares de la hermosa Argentina. Abrazo a esas audiencias. Estamos, saben ustedes, en Córdoba, ¿no? Sonamos en Córdoba a través de la 103.9, Ciudad de Córdoba, y estamos en nuestro streaming, en nuestro estudio, en UCBAR, en este hermoso centro cultural, en Unquillo, desde Unquillo para Córdoba, para la Argentina, para el mundo. Está en la puesta al aire Juan Pablo Capdevila. ¿Cómo le va, Juancito? Buen día.

0: eso es lo que piensa Juan también, ¿no? Que personalmente él cree que todo esto es una locura. Bueno, ¿cómo le va a Sole Santander? ¿Qué dice?
1: Buen día, Cristian. Muy buen día para toda la audiencia. Una locura, una distopía, una película creada, no sé, por el peor cineasta del terror, ¿no? A mirar lo que nos han llevado. Yo también creo que es una locura y coincido con Juan.
0: Bueno, eligió bien para representar, ¿no? Para editorializar el saludo mañanero. Escúchame, yo dije lo de los cíclopes, abrí la puerta, me fui afuera del estudio un momento y me encontré con uno, no era un cíclope de un solo ojo, lleno de músculos. Tampoco voy a decir quién era, pero me asusté.
1: Claro, es que está medio oscuro el patio, entonces bueno, por claro. Ahí no se ve bien.
0: Sí, cuando uno dice los cíclopes, pero la verdad, si nos encontráramos con uno de ellos, de la mitología griega,
1: claro,
0: es con un otra solo cosa. Ojo en el medio, ¿no? Todo lleno de músculo. No iban al gimnasio, no sé cómo hacían, pero tenían todo lleno de músculo, ¿no? Tenían músculo hasta en las pestañas. Bueno, uno, lo mínimo que haría es salir corriendo, por lo menos, ¿no?
1: Por lo menos,
0: antes, ¿no?, que nos morfe, nos degluta. Bueno, ¿cómo le va? ¿Qué dice? ¿Cómo anda la tropa? Nos pueden escribir al 351-68-5068-112 ya.
1: Vamos de nuevo.
0: Los teléfonos, es importante decirlo correctamente porque si marcas mal un número, ¿no?
1: Ya le decís mal un número y ya se te desconfiguró el Windows, ¿viste?
0: Sí. Andá a decírselo al presidente argentino.
1: Oh. Pero,
0: a ver si dice mal algún número.
1: Pero ese con los números que inventa está todo el tiempo diciendo uno distinto, ¿no?
0: Sí, sí, el teléfono descompuesto. Bueno, es 351-5068-112.
1: Ahí va.
0: Bueno, ojalá que haya servido el equívoco para que presten atención, claro. Y fijen 351-50-68-112. Ese es nuestro teléfono, el único teléfono que tenemos, y ahí nos pueden contactar, comunicar, decirnos alguna cosa, dejarnos un mensaje, saludo como hacen siempre, pero invito, por supuesto, a los nuevos, a las nuevas, a quienes tengan ganas de sumarse, escuchas que, bueno, que por alguna razón, que son la mayoría, no mandan un mensaje. No, si tienen ganas, nos manden un mensaje y nos digan desde dónde escuchan, cómo nos escuchan, desde dónde, en qué andan. Queremos saber un poco de ustedes, ¿eh? Así día a día, a lo largo de los años, vamos conociendo a nuestra audiencia. Nos gusta, nos interesa mucho saber dónde andan, quiénes son, en qué andan, cuál es su nombre, ¿no? Cuáles son sus pasiones, cuáles son sus sufrimientos. Así que nos pueden escribir también en el chat de YouTube, ¿no? Se pueden sumar al canal de YouTube, se suman, nos siguen, le dan me gusta y se suscriben para que les aparezca cada vez que hay un vivo, cada vez que hay un material nuevo, un contenido nuevo. YouTube de Nada del Otro Mundo, así no sé cómo se pone, en YouTube pones Nada del Otro Mundo.
1: Bueno. Y aparece el logo verde con letras negras.
0: Bueno, ahí está, ¿eh? Ahí pueden ver las columnas de Rari, las columnas de la Tere, las columnas del Andrés, la Sol, el Camilo, el Arturo, bueno, todo lo que ustedes, los editoriales, todas las cosas que ustedes se prendió solo.
1: Ahí nos están agendando, ¿viste? No, digo yo.
0: No, pero
1: capaz que alguien se confundió, ¿viste? Cuando agendas y sin querer marcas el llamar, llamó a alguien.
0: Bueno.
1: Llama de pérdida.
0: Bueno, vamos a lo nuestro, le parece mucho hoy. Hoy hay bastante para compartir, para comentar. Yo en un ratito quisiera hablar, creo que, si no me equivoco, el año pasado nos hicimos la pregunta en Nada del Otro Mundo, en una editorial, de si tenía precio la Argentina. ¿Usted se acuerda?
1: Sí,
0: estaba toda
1: acuerdo.
0: La banda ahí en la mesa. Si tenía precio Argentina, si el gobierno tenía intención de vender partes de Argentina, partes codiciadas de Argentina, si tenía precio Argentina. Viste que ahora las defensas son, bueno, pero ¿qué se van a llevar? Se van a llevar la champa, se van a llevar la tierra. ¿Cómo se la llevan? ¿Con pala, en carretilla? Bueno, ya les quiero decir que hay trenes exclusivos, vías de salida exclusiva. La parte más preciosa, más cara, se la llevan en aviones. Y la otra la sacan por los puertos. Y la sacan y hacen declaraciones juradas y pagan unos porcentajes, unas regalías. O sea que eso ya pasa hoy con la mega minería en Argentina. Tranquilamente pueden seguir sacando las tierras raras, los minerales más preciados por la industria, ¿no? Del consumo, de la tecnología, etcétera. Autos, litio, ¿no? Acá no hay coltán, no hay tanto coltán como hay en otros lugares, en el Congo, por ejemplo, pero hay muchísimos minerales que son muy codiciados, oro, plata, etcétera, titanio. Bueno, la cuestión es que me gustaría repasar, en aquel momento contamos algunas historias de países que vendieron parte de su territorio, que perdieron parte de su territorio. Algunos anexaron a su territorio, otros lo negociaron, pero con cash. Vamos a repasar hoy eso, ¿no? Pues estamos en la víspera de, parece un muy reñido, día que veremos si finalmente ocurre o no ocurre. Si finalmente hay quórum o no hay quórum. Si hay discusión sobre la ley de venta de Argentina o no. El gobierno está negociando. Ayer se sintió traicionado por Victoria Villarruel, la vicepresidenta que reivindicacionista de la dictadura, de los milicos de la dictadura y todo eso que forma parte, es el cuadro político del partido militar, de lo que queda del partido militar, de una parte del partido militar. Pero que es reivindicacionista y que ayer le hizo una jugada que el gobierno considera ya como la última traición, ¿no? Que es permitir que Fernández Agasti, que está embarazada, vote a distancia. Se sacó en vivo Patricia Bullrich, pero bueno, hay una estrategia que ahora les vamos a contar acá con Sole, que Milei no esté en el país para que ella no pueda votar si tuviera que desempatar. Hoy están hablando de un 36-35, hay que ver quién se ausenta, hay que ver primero si hay quórum. En principio habría quórum, ¿no? Está el voto de los radicales, que no tienen comandancia así directa. Recordemos que acá en Argentina, Sole...
1: ¿Qué son los radicales?
0: los dueños de la mayor parte de las universidades en Argentina, la verdad, ¿no? Que desprecian las universidades, pero después se quedan con ellas, usan sus recursos, se ponen cargos, se acomodan, se ponen en...
1: Como los chicos, ¿viste? Que te preguntan, ¿y esto qué es? ¿Por qué?
0: Sí, hay una... Por supuesto que... Hay una larga historia que es una gran parte del radicalismo, sé que radicales que están escuchando, en sus figuras más conocidas, se cansan de traicionar, evidentemente, ¿no? O no se cansan de traicionar, para decirlo correctamente. Bueno, vamos a hablar en un ratito de este aspecto, pero quiero decir que en Estados Unidos, por ejemplo, es legal hacer el cabildeo, es el lobby. O sea, que vos seas el representante de una empresa en el Congreso. Vos sos de Monsanto, vos sos de la Barrick, vos sos del Citibank, vos sos de, qué sé yo, el de Elon Musk. Elon Musk tiene una legión ahí adentro. Vos sos de una prepaga. Acá no. Acá no te pueden pagar. Eso está penado. Normativamente no se puede. ¿Se entiende? Bueno, acá nos mandan saludos, oyentes, se están preguntando si va a pasar lo mismo con el peronismo que con el radicalismo, si deja de representar, bueno, quién sabe, ¿no?
1: Válida la pregunta.
0: Claro. Hay mucho enojo. Yo creo que lo dijimos un montón de veces acá en el programa, pero no por eso dejamos de creer que es cierto. Hay una desconexión de las cúpulas que por supuesto están con la panza llena, que... Viven de linterna, comen de linterna, creen que la rosca es su vida, que es una película muy interesante, muy atrapante para el resto de la sociedad, que está hasta en las muelas con la tarjeta de crédito, que no puede pagar, que cree que tiene todo el tiempo el mundo, la paciencia, porque están 8 años en una interna, peleas incluso sonsas, que son por ego, porque reconocen que no hay tanta diferencia de principios, de proyectos políticos, económicos. Esa desconexión tal vez haga que vean hoy la vida en blanco y negro. Se hayan quedado en el tiempo, quiero decir. Y que la gente se embole. Ojo con eso, porque aquello de que la política era como cuando se elige un papa, que hay una fumata blanca. Entonces los acuerdos de cúpulas, las votaciones intramuros, son lo que al fin define y después... Los feligreses acatan. Eso no estaría pasando, les quiero decir, ¿eh? Hay un embole bárbaro y tal vez... y evidentemente que hay un sector en la oposición que es el que más está intentando pudrirla. Hoy un escenario de el mayor partido de la oposición. Fragmentado podría terminar en... sin contar en inmiscusiones electorales externas, sin contar que se vulnere el proceso electoral, que hasta acá no ha pasado en elecciones nacionales en principio, no tenemos pruebas de eso, sin contar con esos agentes externos, esas variables que en principio no juegan, pero juegan. Sin contar con eso, una oposición partida hoy le puede permitir a Milei ganar en primera vuelta. Hoy. Bueno, para ahí, ¿en qué estábamos? Siguen con lo de Gramsci, che. ¿Qué homenaje involuntario le hacen a Gramsci? Ese gran pensador que, entre otras cosas, anticipó este tiempo, ¿no? Cuando dijo que...
1: Claro, un visionario, totalmente.
0: Y que fue prohibido, que fue encarcelado, ¿no? Mussolini tuvo un cara a cara, lo humilló Gramsci a Mussolini en un parlamento, lo humilló, ¿no? En términos intelectuales, y lo salió y le dijo al oído al ministro, preso. 20 años preso. Al final tuvo 10 años. Y no, y muy enfermo, y escribió mucho ahí, como 3.000 páginas ahí. Todavía se habla de esto. Habló Videla, ¿no?
1: Sí, ayer...
0: Son buenos alumnos de Gramsci, ayer lo pasamos.
1: Sí, ayer lo pasamos y después vi que apareció en todos lados el recorte, incluso en Ciencias Exactas, viste que emitieron un comunicado también para rechazar los dichos de Milei y justamente relacionarlo con esto que comentaste vos ayer.
0: Es que hay una persecución que tiene las formas para mí de este tiempo, ¿no? De esta modernidad que estamos viviendo, que no son... como ocurre en Estados Unidos con ICE, que no son como otras persecuciones que hay en otro lugar del mundo. Acá no tienen ese tono de la dictadura hoy, pero sí la misma base argumental de la dictadura, de considerar terroristas, ya no a los mapuches, a los iraníes, que era lógica de hace 5 o 6 años, sino a los estudiantes, a los investigadores, a la comunidad universitaria. ¿Cómo sigue esto? Jubilados, personas con discapacidad. Muy jodido lo de decir terrorista a cualquiera que se te ponga enfrente porque piensa distinto. Es la construcción del enemigo interno.
1: Sí, veníamos hablando de eso también hace un tiempo, ¿no? También venimos contando la relación. Bueno, se vienen las elecciones en Brasil, ¿no? Y hay un hecho que tiene que ver con una cuestión histórica. Que jamás, nunca había pasado que no haya embajador brasilero en la Argentina. Nunca había pasado, un hecho histórico. Finalmente el gobierno de Lula decidió que no regrese a Buenos Aires su embajador Julio Vitelli y quedó la relación bilateral reducida exclusivamente a una relación comercial, ¿no?
0: Tiene que ver... un asesor técnico comercial.
1: Claro. Sí, exclusivamente quedó. Eso, no hay embajador brasilero en la Argentina y...
0: quedó el portero y quedó el hombre que está a cargo de los vínculos técnicos comerciales.
1: Uh-huh, exactamente.
0: ¿Te acuerdas que Darío Piñotti acá nos había dicho, no pasa nada, pero pasa, va a pasar, uh-huh. Esto va a tener consecuencias?
1: Uh-huh, sí.
0: A ver, hasta acá lo que habíamos visto es, para seguir la crónica, que Lula había salido a decir que el presidente argentino era un payaso. ¿Quién era? Le bajó el precio y que esto no iba a alterar el vínculo con Argentina. ¿Qué pasó después? Que el hombre que hoy ostenta el cargo de presidente en Argentina redobló la apuesta, dijo lo mismo, lo dijo más furiosamente y ahí buscó una línea de corte, Lula, ¿no? Porque no fue un exabrupto dicho en Brasil, sino... Dijo, ¿qué? Mentí. Y empezó, y empezó, y empezó, y empezó. Además a mentir, yo les conté acá. Dijo que la justicia no había una redención de la justicia, sino que la justicia fue un problema administrativo que lo dejó libre a Lula, lo cual es una cosa muy falsaria, muy... Bueno, así que no hay más.
1: No hay más embajador brasileño en Argentina por primera vez. Y se suma también... Estados Unidos, ¿no? Que canceló la visa de la embajadora brasilera en Washington. Es otra medida que se suma pensando que se vienen las elecciones y que están jugando fuerte también, sobre todo Estados Unidos, y se produce en medio de estos desacuerdos, de este cruce de ideas, incluyendo también la negativa de Brasil a conceder visas a los funcionarios estadounidenses y la injerencia directa, como vemos, ¿no? Y venimos relatando de Trump en prácticamente todas las elecciones en los países latinoamericanos, ¿no?
0: Bueno, a ver, varias cositas. Esa es una. Vamos a escuchar algunos audios que tenemos enseguida para compartir. Les conté ya lo de Villarruel, es un voto importante, ya no vamos a la... Es un voto, es... Sí, la posibilidad de que haya un voto que está cantado que se va a votar... Sagasti va a votar en contra de este proyecto de venta a la Argentina. Bueno, aún con el recorte, porque lo modificaron 16 veces. Hubo 3 intentos por tratarlo y por ahora no se pudo. Y eventualmente, también el Congreso, o una parte importante del Congreso, parece estar muy lejos de lo que le pasa a nuestra sociedad. Y hay un empoderamiento, ¿no? Fue una especie de puente. Mirá para lo que sirvió el Mundial. Tuvimos una defecio de final para nosotros. Fue un papelón esa final. Nunca vimos una final así. Más allá de las teorías conspirativas, como hecho. Yo veo cualquier encuesta, está el 82, 83%, 85% de la gente cree que hubo algo raro. Pero saliéndonos de las teorías conspirativas, es un hecho, ¿no? Fue una final atípica, nunca había pasado que un equipo no le pegara el arco, no cruzara la mitad de la cancha, todo eso que contamos acá. Bueno, todo ese embole, pero lo de la bandera de Malvinas al final sí funcionó, sí era algo más que un partido, ¿no? Porque prendió un sentimiento malvinero que deriva en que la mayor parte de la sociedad está en contra, según los trabajos de consultoría, está en contra de esta ley. Y la reducen y ahora es un 25, bueno, le vienen manchoneando, vienen con el liquid paper ahí, cambiando. Vamos a ver qué pasa el jueves. Hay mucha expectativa, se genera una olla a presión, y esto en algunos que no tienen comandancia inmediata, genera incertidumbre. Por una cosa cuando te ponen la espada tu jefe político en una provincia, y otra cosa es, bueno, cuando sos una especie de outsider, ¿no? Tenés cierto margen. Está el anuncio del Papa, ¿no? Del Papa León, que viene a Argentina del 8 al 11 de noviembre. Se confirmó, va a estar en Uruguay también, en Perú. Y, bueno, en principio va a estar en Córdoba. En un ratito les cuento, pero va a estar en Luján y en Córdoba. En un ratito lo terminamos de confirmar. Hasta ahora la información es esa. ¿Qué más? Cuente.
1: Tengo datos respecto de la pobreza, ¿no? Datos oficiales y datos no oficiales. Ayer escuchábamos esta recopilación del audio de Milei, que todas las semanas saca 1 millón de personas de la pobreza. ¿Cómo sabe, cómo lo hace? No sabemos, ¿no? Bueno, el dato ahora tiene que ver con que el índice oficial, que es de la encuesta permanente de hogares del INDEC, muestra que la pobreza en el primer trimestre de 2026 llegó al 30%, es decir, que subió más de 3 puntos porcentuales en comparación con el mismo trimestre del año pasado, en 2025, que es donde tuvo impacto el aguinaldo. Bueno, este es el dato oficial, ¿no? Del que dudamos, del que venimos diciendo que realmente no creemos en ese dato oficial. ¿Cuál es el dato no oficial? Es el dato de la UCA, que también advierte que volvió a subir no solamente la pobreza, sino también la indigencia, a un 6,5%, y habla de un impacto severo en los adolescentes, donde ya alcanza un 42%.
0: Bueno, yo creo, veo muy poco desafiante a la prensa, veo muy, muy complaciente a la prensa. Yo recuerdo que no sé, hubo momentos donde había funcionarios, ¿no? Que chamullaban y que decían que en Argentina había menos pobreza o más trabajo que en Alemania, cosas así. Cuando estaba intervenido el INDEC, lo decíamos en este programa por aquel entonces y lo decimos ahora. No puede ser tan complaciente hoy la prensa de considerar, incluso medio que tiene una visión crítica del gobierno, considerar que es cierto que hay un 30% de pobreza, 90% de la sociedad endeudada. Hay 21 millones oficialmente que están con la soga al cuello, con el endeudamiento. 5.8 millones que pagan el mínimo directamente. El récord de alitas de pollo, alfajores, todos los datos de todos los días, para después concluir en que hay un 30% de pobreza. Es una estupidez. Ya Argentina tiene una base sólida de entre 25 y 27% de pobreza consolidada. Un poco menos pobreza estructural. Hay técnicos serios. Es muy grave que se homologue, que se normalice, que se legitime que las cifras son del gobierno. No, un puntito más, 2 puntos menos. Que es un escándalo lo que está pasando en el país. con la pobreza, con la con el, los salarios que no alcanzan, los salarios de hambre, y que nos comamos la curva de que la pobreza no es del 27, entonces es del 29, del 30. Es una tontería, es una soncera. ¿Qué contamos todos los días entonces? Bueno, ¿qué más? Se armó un quilombo ayer con... Ah, nos vamos a la nota, dale. Hay audios, vamos a empezar a compartir audios. Se armó un quilombo ayer con... No está claro, lo soltaron a Facundo Moyano.
1: Sí. Sí, quedó liberado finalmente después de que hubo una denuncia en 911 por una... por unas corridas, bueno, un altercado en la vía pública, ¿no?
0: Sí, bueno.
1: Pero finalmente quedó libre. La mujer que estaba involucrada hizo declaraciones y realizó y dijo que no hubo violencia, que no hubo agresiones, ¿no?
0: Un dirigente muy comprensivo del mileísmo, ¿no? Facundo Moyano, que supo ser diputado del Frente para la Victoria y que se no se pasó formalmente a la fila. Hay muchos que están ahí en la vereda viendo si entran o no entran, ¿viste? Podrían afiliarse tranquilamente. Sería más lógico, pero también sería más sincero, ¿no? Para transparentar la situación con su pueblo, con lo suyo, con si es que todavía tienen ahí seguidores. Él es delegado, secretario general también, ¿no? Dirigente sindical. Bueno, tenemos un par de audios. A mí me impactaron mucho algunos audios que me gustaría compartir a continuación con ustedes. Es muy, muy impactante ver al presidente. Ayer hicimos... No, una excepción, y pusimos menos audios de Milei. Es muy impactante ver al presidente argentino en esta situación. Ayer le preguntaron, quiero compartir este audio con ustedes, a propósito de aquellos que se pliegan y se acoplan a la estadística mentirosa oficial, que dan por buenos los datos de Milei, que repiten como loros verdes que la macro está arreglada. Ayer en un momento, son tantas sandeces que dice... No es que uno tenga animosidad, uno tiene una visión crítica, pero cuando habla de los datos mandan. Y es muy importante, después uno da opiniones, pero los datos mandan. El presidente, como dijimos un poco en sorna al principio, un poco en serio, da todo el tiempo datos que son falsos, que no son insostenibles, pero son insostenibles por él mismo. Él no tiene un relato recurrente a donde... acuda a cifras y las defienda con una tesis argumental pareja. O sea, que sea coherente al menos en su boca, quiero decir. Él dice un día una cosa, dice otro día otra cosa, dice números todo tipo estrafalarios, que forma parte de esta lógica tiktokera de él. Pero mira esto, ayer está en una entrevista completamente acordada con un vocero. De hecho, termina y él tuitea, ¿lo viste?
1: Sí, lo vi.
0: Dice, gracias al muchacho este... de Crónica, que era de Crónica, por respetar todo lo acordado. Respetar todo lo acordado. Vos haces una entrevista y acordás que vas a preguntar. Es una locura. Bueno, Milei dice, el salario, no sé si lo tenés ahí, es el de los salarios. Milei dice, el salario público cayó. Soy el responsable. Dije que iba a... Él no dijo eso, él dijo que iba a hacerle pagar el costo del ajuste a la casta política. Un trabajador del Estado no es necesariamente parte de la casta política. Hay muchos que llegan, que son acomodados, qué sé yo, que hacen de ñoqui, como pasó con Adorni, por ejemplo, y tantos otros. Hay 17 Menem hoy, algunos eran buenos, qué sé yo, pero no todo trabajador público, son muchos trabajadores públicos, muchos millones de trabajadores públicos en Argentina. Es una falta de respeto grave creer que todos son parte de la casta, entonces que merecen el ajuste. Bueno, él ahí dice, yo los ajusté. Eso es parte del contrato. Mentira. Los trabajadores privados, ¿cómo está el salario de los trabajadores privados? Bueno, eso no, él no sabe, pero él dice, le ganamos por un poquito. O sea que le ganó un poquito a la inflación, un poquito. No da datos, no da cifras, no testea lo que hay. Hay información pública e información privada de organizaciones que tienen data. Y después, si a esto voy, dice, ahora, el trabajo informal, ¿está bien el micro? ¿Suena? ¿Está bien? Oh, ah. El trabajo informal, ese voló. Ese voló, dice. Bueno, eso cualquiera sabe que es mentira, que el trabajo informal voló. El punto es que el otro que está ahí y que está haciendo, le sostiene el micrófono, es un vocero no oficial, es al que le da notas, a los dos o tres, cuatro, cinco que le da nota todo el tiempo, seis que le da nota todo el tiempo, donde no hay repregunta, le apagan todas las luces, viste, que parece que es Drácula, Draculín, parece que está ahí en el Teatro de Praga, qué sé yo. Bueno, el tipo le dice, ay, ¿cómo se mide el trabajo? Le pregunta una cosa ingenua, que no está en el libreto. Milei no sabe cómo responder, no sabe. Dice,
1: se enreda, claro.
0: Se enojan con el dato, no se enojan. No, no, hermano, si vos citás eso y decís que voló, cómo se saca el dato, cómo se construye la encuesta permanente de hogares, cómo componés ese dato, que es muy difícil. Una cosa es el dato de la CIPA, que son trabajos registrados, formales, uno sabe, ¿no? Y otra cosa es el trabajo informal, que va desde las changas a lo que hacen, qué sé yo, los prestamistas de plata. Mira, escuchen esto porque es muy impactante ver cómo un presidente de la nación, ante un dato que él está dando como el mejor que tiene para compartir, después no sabe argumentarlo. Dice, no tengo ni idea. Mira.
2: El salario del empleado público se bajó. ¿Y el resto?
3: El salario real en el sector formal está empatado o un poquito arriba. Es decir, le ganó a la inflación. Un poquito. Y en el sector informal voló, está muy por encima de lo que fue la inflación. Y la verdad es que eso es la mitad de los trabajadores.
2: ¿Cómo se mide eso del sector informal?
3: Digamos, está armado, digamos, tiene que ver con el lag de los últimos 5 meses y lo toman, digamos, yo la verdad que no conozco el detalle de cómo está estimada, pero es un dato que existe, digamos, el relevamiento lo hace el INDEC. Entonces, digo, ¿por qué lo omitís? ¿Porque no te gusta lo que da?
0: Escucharon ustedes, ¿no? Después lo subimos. Vamos a tratar de ralear un poco, pero tiene consecuencias en la vida real. No es que uno lo ponga de gusto. Después Lula saca al embajador. Después todo el tiempo pasan cosas en función de lo que, de las barbaridades, la barra basada que dice el presidente argentino. Dice que el salario informal voló. Da por hecho que el salario público bajó. Eso. No hay ningún descubrimiento en que los salarios han perdido poder adquisitivo como nunca en la historia en tan poco tiempo. Dice que el salario privado le ganó un poquito, que es otra mentira, pero él dice el salario informal voló. Le preguntan, sin querer encima le preguntan, no es que sea una pregunta furiosa. Preguntan, che, ¿y cómo sabes? ¿Cómo se hace? El tipo dice, la verdad que no sé. La verdad que no sé, pero no se enojen con el dato. No, no, explícanos el dato, así
1: no
0: lo creemos.
1: Claro, no me crees, le dice.
0: Bueno, ya seguimos con esto. Vamos a hablar de las finanzas familiares, ya que estamos, ¿le parece?
1: Me parece bien.
0: Vamos a hablar de eso con Martín Pollera, que es director del grupo Atenas. Están realmente en una situación muy catastrófica, muy angustiante. Muy grave la situación económica real, por eso yo digo que desde nuestro punto de vista es un flaco favor a la democracia, al pueblo argentino, es una falta de respeto convalidar, legitimar los números oficiales, ¿sí? De la pobreza, sobre todo cuando te los explican así. Bueno, Martín, ¿cómo andas? Cristian te saluda, buen día.
4: Gracias, Cristian, buen día, ¿cómo andas?
0: Bien, gracias por atendernos, ¿eh?
4: No, por favor.
0: Bueno, contanos un poquito, ¿qué está pasando hoy con el sobreendeudamiento, con la vida, la economía real de las familias en Argentina?
4: Bueno, te escuchaba hace 2 minutos hablar un poco de lo que había planteado el presidente de la Nación respecto de que habían crecido los salarios informales, caído el sector público. La realidad, Cristian, es que la situación es mucho más grave de lo que me parece que el gobierno no solo comunica, sino de lo que de lo que ve efectivamente. Nosotros hemos visto que el endeudamiento ha crecido, se ha multiplicado casi por 5 veces en menos de 7 meses, producto de que obviamente las familias con menores ingresos y mayores costos se les reduce muchísimo el margen para llegar a fin de mes y han tomado créditos a lo largo del año pasado que, sumado a una política macroeconómica que llevó a que esos créditos tengan tasas de interés cada vez más altas, terminan en un combo explosivo, es decir, te meten en la calle sin salida y después te terminan rematando con la tasa de interés, lo que ha hecho subir la mora, es decir, no es un problema de las familias en sí mismo, sino que es una debilidad sistémica del propio sistema financiero, que hoy ve con preocupación, y esto lo está hablando con el gobierno, de que, bueno, obviamente el sistema financiero, ¿qué hace cuando aumenta la mora? Sube la tasa de interés para cubrirse de ese riesgo. Y al mismo tiempo, eso genera un círculo vicioso, porque mayores tasas de interés generan también mayor mora. Entonces, bueno, estamos en como el perro que se muerde la cola, pero producto de una macroeconomía que, por supuesto, no ayuda a las familias que hoy están endeudadas, y te diría que al 70% de la población.
0: Bueno, yo creo que recordaremos tal vez, quién sabe, no sabemos el tiempo que viene cómo será, pero otras veces ha pasado que mientras ocurrían los procesos de saqueo, de transferencia de recursos de un sector muy populoso, muy cuantioso en términos cuantitativos, a uno más chiquitito, había unas argumentaciones. La de hoy, o una de las que se usan hoy, es por lo menos la macro está ordenada, viste, que se repite como el oro. Bueno, me gusta que destaques que la macro es parte, ¿no?, del problema, y que evidentemente no está tan arreglada, porque las consecuencias en la micro son destructivas, ¿no? Es un desastre. Te pregunto, ¿cuáles son las novedades que hay? ¿Cuáles son los datos que tienen ustedes en torno de las novedades de la destrucción de las finanzas familiares, que es como han encarado el trabajo?
4: Sí, nosotros hemos encarado el trabajo con dos grandes ejes. Uno es el que bien planteas vos, de los ingresos familiares, y la segunda es en línea con lo que planteaste al principio, de una macroeconomía sana. Nosotros estamos plenamente en desacuerdo que esa macroeconomía sea una macroeconomía sana. Se le suele decir, de un lado de la biblioteca, una macroeconomía sana cuando hay cierto equilibrio fiscal, que de alguna manera lleva a que no tengas que emitir pesos. La realidad es que nosotros encontramos que el modelo macro presenta fallas de origen, digamos, que se expresan en una primera etapa con problemas más microeconómicos, como lo planteaste bien vos, en las familias, pero que esos problemas microeconómicos que van creciendo, digamos, que se va sembrando y se van creciendo, crean distorsiones, problemas en la gran macro, digamos, ¿no? Porque hoy ese equilibrio fiscal del que estábamos hablando está en riesgo, porque la recaudación, si bien la recaudación de julio por el segundo anticipo de ganancias va a crecer un poquito, la realidad es que la tendencia viene cayendo mucho la recaudación. ¿Y por qué cae la recaudación? Bueno, porque la Argentina tiene una característica particular con la recaudación, que cuando se cae el consumo, la recaudación cae más. Entonces, cuando se te caen más los ingresos, vos tenés otra vez que volver a recortar gastos para cuidar ese equilibrio fiscal del cual vos te paraste como una bandera política. Eso por un lado. Y por el otro, la cuestión de la inflación. La inflación viene claramente en un franco descenso, pero se frenó. Se frenó, probablemente en el mes de julio tengamos 1.8, 1.9, y está frenada porque hay tres variables que afectan a nuestra sociedad. Uno es haber pisado las paritarias, vos lo decías bien con el tema de los salarios del sector público, pero la mayoría de los sectores privados, incluso en acuerdos entre cámaras y sindicatos, cuando van por arriba de la pauta inflacionaria del gobierno, el gobierno te lo remata y te lo baja a esa pauta salarial, a pesar de que por ahí algunos sectores de la economía, los pocos a los que le va bien, podrían pagar una pauta salarial. Sumale a eso el
0: si
4: freno,
0: lo bajamos
4: el
0: a número, Martín, si lo bajamos en números, hay tres, cuatro gremios nada más.
4: Te lo pongo un ejemplo.
0: No, pero te digo, hay tres, cuatro gremios que superaron. Todo lo demás, en números,
4: bajaron.
0: Sí, pero claro. En algunos casos es una inflación de 3 con un aumento del 1 mensual. Una inflación de 2 con un aumento del 1. Que eso es la mitad. Si mes a mes perdés la mitad, no es un dato menor, no son migajas, ¿eh? Además de que estás perdiendo.
4: Pero además es una decisión política que termina impactando en esto de las finanzas familiares, porque si la inflación crece por arriba de lo que crece tu salario, más temprano que tarde tenés o que seguir recortando tus gastos o volver a endeudarte para cubrir esa canasta de consumo que es la que vos tenías. No es que uno, acá las familias se están endeudando para cambiar el auto o comprar una casa. Las familias se están endeudando porque no llegan a fin de mes, ¿no? Porque las tarifas están dolarizadas, porque las paritarias están pisadas, porque los alimentos suben. Entonces, bueno, ese combo es un combo explosivo. Y si lo querés poner más en el plano productivo, que es lo que nosotros decimos, es desde que asumió Milei, la inflación en dólares fue del 54%, ¿no? Contra 8% que fue en Brasil. Entonces, cuando vos te preguntás, che, ¿qué le pasa a los sectores industriales? Y bueno, hay un montón de motivos, la apertura, la caída del consumo, pero la realidad es que los costos en dólares de las empresas argentinas ha crecido muchísimo y no ha podido replicar con precio, ¿no?
0: Sí, está bueno estar charlando así y tirando datos sobre la mesa, sobre todo porque yo creo, hay muchos oyentes, muchísimos oyentes, a vos te pasará, nos pasa cuando escuchamos, cuando se convalida una vez y otra vez y otra vez, uno siente que está escuchando una injusticia, ¿no? En los medios de comunicación, en el relato, en la narrativa que hoy prende mucho. Porque, mira, incluso sobre ese dato que das vos, que Argentina es el país con más inflación en dólares del mundo, vos lo tomás del gobierno de Milei. Si lo tomaras después de la mega devaluación del 118-120% inicial, es muy superior, ¿no? La inflación en dólares. Es muy superior. Podemos hablar de una inflación en dólares del 90%.
4: Efectivamente, nosotros tomamos a partir del mes de enero. Uh-huh. Y debiéramos tomar también el mes de diciembre. Eso te lo sumo. Y además, Cristian, para abonar a lo que vos estás bien planteando, hay algo que se está instalando, o por lo menos que algunos economistas, incluso que no son del oficialismo, instalan, de que el consumo es récord, ¿no?
0: Sí.
4: Y ahí, claro, obviamente genera ruido en la gente que dice, che, pero a mí no me estaría llegando. Uh-huh. Y ahí hay que diferenciar algo que parece técnico, pero es estrictamente mundano, digamos, de lo que nos pasa a nosotros. Una cosa es el consumo agregado de las cuentas nacionales, de las que habla Milei, que uno contempla dentro de eso la compra de autos importados, los viajes al exterior, el aumento de las tarifas, que obviamente replica en mayor consumo, pero, digamos, donde uno no le puede escapar mucho. Y otra cosa es el consumo masivo, que es el consumo del 70-80% de la población, que es alimento, producto de higiene, producto de limpieza, los productos que uno va a comprar al supermercado. Eso viene en franco deterioro, en franca caída, y es por donde hay que medir la capacidad adquisitiva de los trabajadores, ¿no? Cuando uno dice, che, el consumo aumentó, dice, che, pero ¿cómo? No, en realidad ese consumo que aumentó está concentrado en el 10%, en el decil más concentrado de nuestra economía, de mayor nivel de ingreso, que consume, además de los bienes imprescindibles, consume ese tipo de bienes, ¿no? Entonces, en el agregado, en el promedio crece, pero en realidad está traccionado por este tipo de bienes, por autos importados que aumentó el 78%, por el crecimiento del turismo en el exterior y gasto de tarjeta y por el fuerte salto en las tarifas. Entonces, ese consumo sí creció. ¿Quién se lo lleva de alguna manera en gran medida? Los sectores de altos ingresos. Ahora, cuando mirás el consumo masivo, que es lo que consume el 80% de la población, eso cayó fuertemente.
0: Me parece que es recontra útil el dato para dimensionar el tamaño del saqueo, porque al fin y al cabo la plata está, el tema es que la tienen otros y la están gastando, y tiene toda lógica el razonamiento, ¿no? Están comprando más lujo. El otro día alguien me decía, bueno, pero Carlos Paz está lleno, está bien, pero con 100.000 personas que viajen, vos imaginate cuánto es el 10% Argentina, cuánto es el 20% si querés, porque es un modelo 80-20, ¿no? Ayer hablamos acá respecto del endeudamiento específicamente con la gente de almaceneros, estamos compartiendo datos. Sí, no es la misma realidad la que está viviendo el sector al que se le fue la transferencia de recursos. Está viviendo un momento, una orgía, ¿no? Sale más que antes, gasta más que antes, es cierto. Vuelvo a lo otro, a lo de la macro, porque te quería preguntar, intento hacerlo cada vez que hay una posibilidad. Yo me fijé en la tablita, Martín, de cuáles son los países que, entre potencias y países en vía de desarrollo, bueno, países intermedios, los países que emiten y los países que tienen déficit fiscal. Porque nosotros nos hemos comido el cuento que somos, vos recién dijiste, bueno, la inflación ahora dejó de bajar, igual sigue siendo alta, es una de las más altas de América Latina, es una de las más altas del mundo, no solo en dólares, en pesos también, es una inflación mucho más alta de cuando la inflación acá en Argentina hace 10 años, 20, 15 años, era un escándalo, ¿te acordás? Y era una inflación real del 1.5, hoy estamos arriba de eso. Ahora, yo miré la tablita, te pregunto a vos, no es que quiera hacer apología del déficit fiscal, de la emisión, pero yo lo que veo, corregime si no, es que la mayor parte de las potencias, la mayor parte de los países del mundo, te diría casi todos los países del mundo, emiten dinero, y la mayor parte de los países tienen déficit fiscal. Son muy poquitos, algunos principados, son pocos, de un manojo, son 10, 15 países los que no. Se ha instalado la idea de que es anormal el que no lo hace, pero en los números lo que uno ve es que el resto de los países, para cubrir salud, educación, jubilaciones, rutas, lo que sea, pero emiten.
4: Mirá, ahí te diría tres cosas. Por un lado, es cierto lo que vos decís, hay países que históricamente presentan déficit y emiten. Lo que ahí pasa, Cristian, también en muchos de estos países, es que hay un mercado de capital que está dispuesto a financiar ese déficit que vos tenés. Entonces, bueno, en Argentina eso no ocurre. Ahora, yo no estoy para nada de acuerdo con este equilibrio fiscal, porque además de que es perverso y afecta a los sectores más vulnerables, tampoco es sostenible en el tiempo, digo, ¿no? Por lo que contaba recién respecto de que la recaudación se te cae y tenés que volver a recortar la universidad, volver a recortar las pensiones y jubilaciones, cortar el sector público, es decir, es una cadena sin fin, digamos, donde no terminás nunca de recortar y cada vez lo haces más regresivo, más injusto y además socialmente menos sostenible. Lo que sí creo, Cristian, es que cuando uno habla de macroeconomía sana, de un equilibrio fiscal, es en términos intertemporales. ¿Qué quiere decir esto? Que vos podés tener años de equilibrio fiscal, de superávit fiscal, y hay otros años en donde vos podés apelar al déficit fiscal. Lo que no podés es tener déficit fiscal crónico. Ahora, ¿cómo se hace para no tener déficit fiscal crónico? Bueno, Argentina para mí se debe, y ese es para mí una de las cosas que estamos trabajando en Atenas con un plan de gobierno para el 10 de diciembre del 2027, es, che, tenemos que encarar una reforma tributaria que simplifique a las pymes y que sea un sistema tributario mucho más progresivo, en línea con incluso países de la región. Por ejemplo, te voy a dar un ejemplo. Hay regímenes de promoción industrial de grandes empresas que no dan nada a cambio y que se las exime de pagar impuestos. Esos son casi 3 puntos del Producto Bruto. Es decir, ¿por qué estamos de alguna manera

0: Muchos la mirada, compartir acá los datos, nos preocupa la economía en general, la macro, la micro y sobre todo la economía real, ¿no? De nuestra familia, de las personas de carne y hueso que lo están pasando muy mal. Te mando un fuerte abrazo.
1: Abrazo grande, Cristian, que sigas bien.
0: Igualmente, hasta gracias. Luego. Bueno, ahí está Martín Poller, el titular del Grupo Atenas, que han elaborado un trabajo que trajo Sole acá a la mesa hace unos días respecto de la destrucción de las economías familiares, de las finanzas familiares, que están en rojo, ¿no?
2: Tremendo, ¿no? Qué buenos datos, qué buen análisis, porque en esto de la batalla cultural, de hacernos creer que somos nosotros los que tenemos la culpa, ¿no? Del endeudamiento, y la explicación está en lo que dijo Martín ahora, ¿no? Lo que dijo Martín Poller ahora respecto a los datos, ¿no?
0: ¿Por qué te enojas con los datos?
2: ¿Por qué? Estoy como el pelado que hizo la entrevista ayer.
0: ¿Pero por qué te enojas con los datos? Los datos son esos. Bueno, ¿y cómo son? Ah, no, no tengo ni la más mínima idea, pero... Tenés el audio ahí para la gente que no sabe de qué nos reímos, el audio que pasamos recién de... Es increíble, no supo explicar por qué él asegura... No es un dato marginal... Porque tal vez el presidente de la nación, qué sé yo, sería mejor que fuese un estadista, un super cuadro político, un animal que sepa el precio de la garrafa, que sepa el precio del queso, de la carne, que sepa.
2: Que debería también,
0: en qué,
2: ¿no?,
0: país vivimos. Pero bueno, también es cierto, para ser objetivo, que un presidente puede no saber eso, tomar decisiones estructurales de la superestructura importante y tener funcionarios que sepan hacer eso, darle órdenes, dar directivas, ¿no? Se entiende, no estamos siendo muy exquisitos con eso. Ahora, si vos pones un dato sobre la mesa, ¿no?, para ufanarte de que tu gobierno va bárbaro y decir, mirá, esta es la posta, por eso no hay pobreza, por eso no hay pila de gente con hambre, porque el trabajo informal, que es la mitad, dice él, voló, como dice la canción, voló y no sabés explicar. No sabés de dónde viene, cómo se conforma, no sabés nada. Mirá.
3: El salario del empleado público se bajó. ¿Y el resto?
4: El salario real en el sector formal está empatado o un poquito arriba. Es decir, le ganó a la inflación. Un poquito. Y en el sector informal voló. Está muy por encima de lo que fue la inflación. Y la verdad es que eso es la mitad de los trabajadores.
3: ¿Cómo se mide eso, el sector informal?
4: Digamos, está armado, digamos, tiene que ver con el lag de los últimos 5 meses y lo toman, digamos, yo la verdad que no conozco el detalle de cómo está estimada, pero es un dato que existe, digamos, el relevamiento lo hace el INDEC. Entonces...
0: Es un dato que existe, ¿eh? La bruja no existe, pero que las hay.
2: Digamos, o sea...
0: Es un dato que existe. Pasaste, te comí la cancha, eres el rey de la milonga. No, ¡Voló! Y te dice, ¿y cómo es? No, pero existe. Yo lo vi. Yo vi ese plato volador.
2: Me lo dijo Conan en un sueño, claro.
0: Y nos reímos un poco para no llorar, pero es grave, ¿no?
5: Vuela, vuela.
0: Bueno, tenemos que ir a la tanda, ¿no? A ver, tenemos dos o tres cosas. Sí, tiré lo del Papa, me están preguntando acá. Vamos a, en un ratito, va a estar en Buenos Aires, va a estar en Córdoba, va a estar en Luján, va a estar en Paysandú, va a estar en Florida, va a estar en Lima, va a estar en Chilcayo, va a estar en Cusco. Bueno, va a estar en América Latina, en Argentina del 8 al 11 de noviembre. Esto fue informado hoy, hace un rato, por el Vaticano. Digo, para toda la feligresía que está pendiente, no vino Francisco, pero su sucesor va a estar en Argentina este año, ¿eh? Este año va a estar en Argentina. Bueno, ¿qué más? A ver, teníamos ahí dos o tres títulos importantes. Dijimos lo de la embajada con Brasil, ya lo tiramos. Después te cuento, hay una batalla que pierde malamente Sturzenegger. Hay algunos capitanes que hacen un trabajo, ¿no?, de practicaje, de prácticos en los puertos, que tenía frenado el comercio exterior. Ya en todo caso tiramos algunos datos más. Había un decreto que pulverizaba esto, un decreto obra de Sturzenegger, ¿no?, que desregulaba todo.
2: El gran destructor.
0: Entonces, son unos capitanes que le hablan a los comandantes de los barcos y los ayudan, no pierden nunca el control del comandante del barco, pero estos los ayudan, suponete, a estacionar o a hacer giros, a salir, ¿no?

grandes embarcaciones, en salidas complicadas, hacen un trabajo importante. No, prácticamente no tienen, no están nucleados en gremios fuertes, nada. Pero le pararon la chata a Sturzenegger y lo hicieron recular en chancleta. Le ganaron el partido, le ganaron una pulseada. Tuvo que tirar para atrás ese decreto, esa desregulación total, hicieron un acuerdo, una baja del 20%, pero se le plantaron. Es decir, que con las luchas, las acciones, pataleando y con un plan de acción concreto de lucha,

0: se considera.
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0: Bueno, ahí está, no voy a decir nada de Juan, ¿eh? Lo bancamos en las buenas y también en las malas. Bueno, ¿qué tiene por ahí usted?
1: Bueno, tengo info para compartir. Después te cuento respecto a la situación económica de Argentina. Después te cuento
0: ¿Qué más? ¿Qué más? Hablamos una hora recién.
1: Sí,
0: de eso.
1: Por eso. Después te cuento. Te cuento.
0: Tíreme el título, tíreme el título.
1: Mira, Argentina está en el top número uno, o sea, ocupa el lugar número uno de mora en el sector privado de América Latina. Está a un paso, a una cuestión de décimas, de Nigeria. Ya después te comparto los datos y doy detalles ahí.
0: De deuda pública, externa y pública en general.
1: De deuda de morosidad. De morosidad, lo que tiene que ver deuda del sector privado, ¿no? De lo que estábamos hablando recién también y de lo que venimos hablando. Quiero contarte una data que tiene que ver con la actualización.
0: Morosidad del sector privado. ¿Pública interna o en moneda dura externa?
1: No, interna.
0: Interna. Mira vos.
1: Y bueno, quiero contarte datos que tienen que ver con la actualización del caso de Agostina Vega. En este caso, sí. Los abogados del padre solicitaron la detención de la madre y de la hermana de Barrelier, del principal acusado que hoy está detenido en esta unidad penal de máxima seguridad en Cruz del Eje. También se pidió la detención de los inquilinos que vivían en el lugar. Lo que sostienen los abogados después de realizar algunas pericias e investigaciones es que no hay forma de que dentro de ese espacio no pudiesen escuchar. Entonces, creen que pueden ser responsables de encubrimiento, ¿no? Estas son las novedades del caso en relación a lo que piden los abogados del padre de Agostina Vega.
0: Bueno, en general los jury no avanzan. La estadística es muy concluyente con eso, pero bueno, en estos días les contamos alguna novedad en torno del fiscal Iván Rodríguez, ¿no? Uh-huh, que es el que al final no juró y ¿no? que iba a tener ese cargo ahí en penitenciaría y que tiene un pedido de jury por parte de la oposición aquí en Córdoba, de los legisladores, ¿no? Un pedido concreto, formal. ¿En qué estado de situación está eso? Es el fiscal que no es Garzón, no es el que dijo que había que darle una medalla a los perros, sino el que liberó el año pasado, ante una situación de privación ilegítima de la libertad, ¿no? De intento de violación y todo lo demás, a este Barrelier, ¿no? Al que está acusado, el principal implicado por el homicidio de Agostina Vega. Bueno, ¿qué más?
1: Bueno, tengo datos que tienen que ver de nuevo con Córdoba, ¿no? En la situación que venimos contando todos los días y las crisis de las empresas, los cierres de las empresas, en este caso tiene que ver con Granja Tres Arroyos, que va a frenar la producción en Córdoba y, bueno, busca hacer una reestructuración en esta, que es la mayor procesadora avícola del país. Extiende el cierre de su fábrica en Río Cuarto e interrumpe la faena en Pilar y en Concepción del Uruguay. Y está muy complicada, inició también negociación con acreedores para lograr una quita del 75%, estamos hablando de Granja Tres Arroyos.
0: Bueno, tengo algunos audios para compartir, acá me preguntan, ya leemos mensajes, buen día, dice María Belén, se marcha mañana, no veo ninguna convocatoria en redes, o el algoritmo me esconde lo que el poder necesita que ignore. Mañana, jueves, hay convocatoria de marcha en todo el país.
1: Sí.
0: Se presume que va a ser bastante grande, ¿no? Hay cierta organicidad y después, qué sé yo, mucho silvestrismo también, para decirlo de alguna manera, que está, pero va a haber una confluencia, creo yo, ¿no? Por tantos años, ¿no? De sacar el termómetro un poco a la calle, que va a haber una convocatoria importante.
1: Sí, ¿no? Por supuesto.
0: No tiene nada de malo, ¿no? La estructuración de una convocatoria, pero después me parece que va a haber muchas personas, ¿no? Que va por la suya. Y que va a participar de esto porque se ha prendido la bandera de que la Argentina no está en venta. Bueno.
1: Sí, que viene un poco de lo que contamos más temprano, de la bandera de Malvinas y, bueno, mucha gente como con intención de defender el territorio y la soberanía nacional, ¿no?
0: Sí, y con la intención de que la Argentina también es Argentina. Las Malvinas son Argentina, claro. La Argentina es Argentina. Bueno, Pero la convocatoria para mañana, ya repaso la convocatoria para mañana. Porque hay varios lugares de donde nos están escuchando, así como hacemos a veces con el 24, con algunas marchas importantes, repasamos.
1: En Córdoba capital, sí, es 17 horas, en Colón y General Paz.
0: Bueno, pero después vemos ahí
1: el resto.
0: En otras ciudades que son de Córdoba también, en otras ciudades del país que están preguntando, un oyente de La Rioja está preguntando dónde se marcha en La Rioja, por supuesto que se marcha en Buenos Aires, hay marchas en distintos lugares del país. Bueno, ¿sabes quién habló? Pichetto, hablando de la interna esa infinita, es muy increíble, porque Pichetto hoy supo ser espada del menemismo, supo ser espada del Frente para la Victoria, ¿no? De hecho fue la última espada en el conflicto de la 125, y después fue candidato a vicepresidente de Macri, ¿no? Hoy está jugando de nuevo, fue al pie de Cristina, por decirlo de alguna manera, ¿no?
1: Uh-huh,
0: está
1: sí. Con...
0: le ha votado a Milei, así como, bueno, otros que han conformado ese bloque, Pichetto, Mazzotti, compañía, Margarita Stolbizer, le han votado a Milei, han acompañado a Milei. No en todos los casos, no ha sido como el gobernador de Córdoba. El gobernador de Córdoba tiene una trayectoria un poco intachable, les querría decir, ¿no? Porque en la previa hubo una colaboración, razón por la cual Massa está tan enojado con él, una colaboración concreta, ¿no? Jugó para Milei en la campaña, en la previa, cuando ya fue en el balotaje, quiero decir. Después le votó todo, salvo un mes y medio, dos, creo que resumiríamos todo en dos o tres meses. Tres meses, no más de tres meses. Después le votó todo, le acompañó en todo. Es decir que hay acá distintas ubicaciones. La de Pichetto hoy es ya la de una especie de opositor, después de haber hecho la transición, es una especie de opositor. Un viaje ha ido por todos lados, otros antimán que la política, un Mickey Vainilla de la política, un hombre que practica la xenofobia, claro, habitualmente. Bueno, hoy está, es uno más de los francotiradores que hay en contra del gobernador de la provincia de Buenos Aires, quien encabeza en casi todas las encuestas la intención de voto opositora, y también en muchas de ellas está arriba incluso el propio presidente actual, ¿no? Que va por la reelección. Ayer le pidió que vaya a visitar a la expresidenta, a Kicillof. Vamos a escuchar el audio de Pichetto, dale.
2: Tiene que correrse más al centro, tiene que tener una propuesta capitalista, productivista, de desarrollo argentino, de pensar en el mundo del trabajo. Tiene que construir un mensaje y un discurso que todavía no está consolidado.
3: ¿Y dónde lo ubica Axel usted hoy? ¿En el lado?
2: No, lo veo como un dirigente que tiene expectativa, gobierna la provincia, tiene indudablemente legitimidad para plantearse como candidato, tiene que hacer un montón de tareas, entre ellas también la comprensión del proceso histórico, de las ideas. Yo creo que hay cosas que son equivocadas.
3: ¿Tiene que visitar a Cristina Kicillof?
2: Claro que sí, que debe hacerlo. Toda su historia personal y su carrera política tiene que ver con las decisiones que tomó la expresidenta, y debe hacerlo, y tiene que ir a hablar con ella, y tiene que generar también ahí un intercambio, una visión. ¿Cómo no lo va a hacer? ¿Cómo va a dejar afuera un sector del peronismo, salvo que quiera perder? Si vos...
0: Bueno, increíble, ¿no? Pichetto, ¿no? El rol de Ibe, hace, en el pestañeo de la historia, hace dos minutos estaba haciendo, claro, campaña por Macri, ¿verdad?
1: Y le estaba levantando la mano en el Congreso, sí, también, para probar muchos, sí, proyectos que hoy...
0: Cristina era la presidiaria y Kicillof era el marxista.
1: Claro.
0: Bueno, de Kicillof sigue diciendo, ¿no? Que tiene que tener un proyecto, claro, distinto, que es un comunista, etcétera. Bueno, mira, tengo acá, nos están tirando mensajes. Era una chanza, por supuesto, y son buenos. Los amigos y amigas de Lucas Sativa son buenos. Somos muy fanas de Silvio Rodríguez y muy quisquillosos, pero obviamente que son buenos, grandes, y la rompen en Buenos Aires y en todo el país. Vamos a escuchar al ex jefe de gabinete, ¿le parece? Al hombre cuyo padre, hablando de terrorista, mirá, es increíble. Yo conté acá alguna vez que el papá de Guillermo Francos fue el que comandó los bombardeos a las plantas de YPF en provincia de Buenos Aires, desde un barco, cuando, tiempo después de los bombardeos del 55. Sí, creo que esto fue, si no me equivoco, fue en septiembre. El papá dice que Milei, el hijo, perdón, dice que es probable que Milei tenga razón y que por algo lo dice, eso de que hay terroristas en las universidades. Escucha.
4: Los argentinos tenemos ejemplos de terrorismo, tenemos ejemplos históricos, no solamente me refiero a la AMIA y a la Embajada de Israel, que han sido tremendos por su significado, por la intervención de terceros países en el hecho, etcétera, sino también hemos tenido en nuestra historia, ¿no?, ejemplos de terrorismo que se gestaron en las universidades, etcétera, y que iniciaron una etapa negra de la Argentina, ¿no? O sea, yo digo, hemos tenido episodios de esos en el país, no puedo decir en la actualidad qué es lo que
5: pero el presidente está diciendo que es ahora, Guillermo.
4: Bueno, pero es una visión que tiene el presidente. Yo no puedo decirle si eso está bien. El presidente tendrá elementos para decir, para emitir un juicio de ese tipo, ¿no? Él maneja resortes del Estado que yo no manejo.
0: Bueno, estaba entre estirarlo a la tribuna o decir que, bueno, debe tener data que yo no tengo, ¿no? Y se quedó ahí. Debe tener data que yo no tengo.
1: Sí, lo
0: por supuesto,
1: claro.
0: Que los atentados de la AMIA, la Embajada de Israel, ¿sí? Y los atentados terroristas de los cuales participó su propio padre no dice nada. Bueno, ¿qué más? Tenemos
1: viene
0: ahí
1: Milo J. Sí. Córdoba, ¿no? Milo J. Hay mucha gente acá enviándonos mensajes muy contentos, muy contentas, porque sí. Viene Córdoba en diciembre. El 5 de diciembre llega en su único espectáculo en el país y eligió el estadio Kempes para hacer su show, ¿no? Ahí salen las entradas a la venta el lunes, la preventa, y el martes la venta general.
0: Bueno, dijo que quiere que... ¿Viste la movida que hizo? Metió sí, así como una ronda sí. De periodistas y metió que hizo en las tapas de los discos.
1: Claro, la tapa del disco.
0: Nuevo. Uh-huh. Dijo que le parece mejor Córdoba por su condición de mediterránea, estar al medio de la tierra argentina, y que pueden confluir desde distintos lugares. Que no, quería sacarlo de Buenos Aires, quería darle, ¿no?, la posibilidad que esté en un punto medio y que llegue más gente. Parece que va a ser un espectáculo 360 como el que hizo en México, ¿no? Eso es un todo lleno. Uh-huh. Si él va al medio y hace eso...
1: Hay posibilidad de completar todo, claro.
0: Y ahí estamos hablando de cuántas personas, Juan, de 80.000, de... 90.000, pues las tribunas ya entran 60, si lo completas todo, pero después tenés campo, eso vos que sabes más, ¿cuánto es? ¿20 lucas en el campo o más? Ah, 80 en el campo solamente, sí, no, en todo 80, bueno, sí, no creo que lo vayan a poner con tubulares hasta el moño, pero si más o menos ocupan las zonas, vamos a estar ahí entre un poco más de 80.
1: Sí, por supuesto,
0: personas.
1: Que lo llena, no tenemos ninguna duda que lo completa, ¿no? Mm. Va a venir gente de todo el país. Mm. Claramente.
0: Bueno, ¿qué más? Tengo por ahí un par de audios. No pusimos algo y nos parece muy agresivo lo de eso de carajo. No sé qué pensás vos.
1: Sí.
0: Un audio nazi donde dice que hay que, ¿no? Que hay sí. Que hacer lo que hizo Fujimori. Bombardear, él dice con napalm. Son unos fascistas nazis que hay. ¿No? Que son los mismos dueños de carajo que del canal Blender, que algunos elogian y eso, que tienen mensaje de neonazi directamente, ¿no? Hablan de tirar napal en la provincia de Buenos Aires, ¿no?
1: Sí,
0: de...
1: que está perdido, que es algo, una situación que ya está perdida, que no tiene sentido.
0: Sí, bueno, que hacer proceso con la población para que no puedan tener hijos, que es lo que hizo Fujimori a la fuerza, ¿no? Y que han hecho otros dictadores, ¿no? Totalitarios. Bueno, me queda por ahí algo. Bueno, mañana vamos a hablar de... ¿Tenemos entradas para regalar o no?
1: Sí, tengo un sorteo de entradas. Acá nos están compartiendo mensajes, ya los vamos a leer. 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
0: Bueno, la tuvimos a Luque hablando del espectáculo me dijeron que está buenísimo. Grandes cantantes de Córdoba, hay que apoyar acá lo nuestro, está buenísimo. Va a estar Mary la semana siguiente en el Comedia. Y mañana vamos a escuchar, está buena, la promoción de una obra que también... va a ver en el Comedia, muy premiada, con actrices que están acá, son profes acá en este centro cultural que es Ugbar. Así que, bueno, mañana la seguimos. Estamos intentando seguir cada vez que podemos con la difusión del arte que se hace acá, ¿eh? Trajimos acá bandoneones de los mejores que hay en Córdoba, intentamos en la medida de nuestras posibilidades, de nuestro espacio, difundir todas las producciones que se hacen independientes, las producciones de muy buenos artistas locales. Bueno, hagamos una mini tanda y ya venimos con nota, dale.

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0: Bueno, respecto de la gran discusión, ya vamos con otra. Respecto de la gran discusión que hay, por suerte, un poco, me parece, en torno de lo que puede pasar el jueves en el Congreso de la Nación. Alguna vez compartimos datos concretos, ¿no? Cuando ahora alguno dice, bueno, y que, ayer le escuché a Bullrich, bueno, ¿y qué tiene malo si compra dos departamentos a alguien de afuera? Estamos hablando acá de grandes multinacionales, de un proyecto que además ya está calzado, casi que se lo han prometido, ¿no? La posibilidad de que compren sin límites. Ahora lo han borroneado de nuevo, la presentación número 16 del proyecto. Hay en Argentina hoy una cantidad de tierra que representa más o menos en manos de magnates, de multinacionales. Los límites están muy excedidos. Es una ley que, por supuesto, es mejor que nada, pero es una ley que aún así es muy permisiva, la que hay hoy, la ley de tierra, la que quiere modificar el gobierno. Bueno, hay dos o tres experiencias históricas que alguna vez contamos, ¿no? ¿Tiene precio la Argentina? ¿Cuánto vale Argentina? ¿Se puede comprar un pedazo de Argentina? Alguna vez contamos la historia de la venta de Francia y de Luisiana en el 1803, ¿sí? Por un precio de aproximadamente 15 millones de dólares de por entonces, ¿no? Habría que actualizarlo. Rusia, la venta de Alaska. México y las cesiones forzadas en el 48, en el 54. España y la venta de Florida. Dinamarca y las Islas Vírgenes. Bueno, cada una de esas con precios. Podría pasar tranquilamente. Cuando lo preguntamos en la mesa, ¿te acordás que quedaron todos medios boquiabiertos?
1: Sí.
0: Pero bueno, podría ser una de las consecuencias de esto, ¿no?
1: Tal cual.
0: El ejemplo de Roatán, por ejemplo, con legislación propia. Bueno.
1: Sí, ejemplos incluso dentro, como anticipabas vos recién, dentro de Argentina tenemos ejemplos claros de algunas ciudades que están prácticamente vendidas, ¿no? En manos extranjeras.
0: Sí, 7.2 millones de dólares en oro. Esa fue la compra de Estados Unidos a Rusia, ¿no? El actual estado de Alaska, por ejemplo. Bueno, vamos a hablar ahora con Juan Warren, que es sociólogo rural, es investigador de CONICET, es profesor, sobre cómo afecta a los pequeños productores la distribución desigual, el agronegocio, ¿no? Que se podría haber magnificado en el marco de que se aprobara. Ahora va por la media sanción, de que se aprobara este proyecto de ley. Juan, ¿cómo estás? Cristian te saluda, buen día.
2: Buen día, Cristian, buen día a toda la audiencia, ¿cómo están?
0: Bien, gracias. Tratando de dar distintas perspectivas de lo perjudicial que puede ser que se apruebe esto, ¿no? ¿Cómo lo ves?
2: Sí. A ver, en términos de lo que vos preguntabas de los pequeños productores, de las comunidades indígenas, de los campesinos también, esta ley, digamos, vendría a ser como la frutilla del postre, digamos, de un modelo que ya viene creciendo hace más de 30 años en la Argentina, que es, como decías, el modelo de los negocios, que generó una gran concentración de la tierra en Argentina, algo que es histórico igual en nuestro país, ¿no? Desde los tiempos de la colonia, que hay una especie de desconcentración de la tierra muy feroz, que muestra que, no sé, más o menos entre 4.000 y 5.000 productores, digamos, concentran casi la mitad de la propiedad de la tierra agraria o agropecuaria de Argentina, ¿no? Y eso muestra esa desigualdad. Vos tenés hoy 250.000, 260.000 productores y solo 4.000 tienen, o 4.000, 5.000, tienen esa cantidad de tierras, ¿no? De alguna manera esta ley lo que viene a proteger y a fomentar es justamente ese proceso de concentración de la tierra. Si vos mirás el censo de 1988, uh-huh, vos tenías 450.000 productores, más o menos, y 30 años después, en el censo de 2022, poco más de 30 años, es cuando justo coincide lo que fue la instalación del modelo de negocio, tenés una pérdida de entre 220 y 250.000 productores. 40% de los productores que vos tenías en 1988 ya no existen más. ¿Y dónde fue casi toda esa tierra? Bueno, a los de los grandes terratenientes, ¿no? Muchos de ellos también extranjeros, digo, el caso más paradigmático, si se quiere, en términos de terrateniente extranjero, es la empresa Benetton, que tiene más de 1 millón de hectáreas en la Patagonia, pero uno puede ir viendo, no sé, la Forestal Arauco de origen chileno, y así hay varias grandes empresas que tienen esos territorios, ¿no? Algunas por ahí compradas hace muchos años, mucho antes de que se aprobara la ley de tierra, ¿no? Pero de alguna manera esta ley viene a consolidar ese proceso. Y está atada también al RIGI, ¿no? Al llamado a las grandes inversiones para proyectos extractivos, que les da garantía jurídica también para para poder llevar a cabo estos emprendimientos que van a generar muchos impactos negativos en términos sociales, ambientales, humanos también, ¿no? De fomentar también la migración del campo a la ciudad, que es un gran problema que tenemos históricamente en la Argentina.
0: ¿Qué diría, Juan, que es lo más grave de esto para aquellos que... Porque evidentemente, qué sé yo, que nosotros tenemos una visión crítica, hay mucha gente que mañana va a marchar y que tiene también una visión crítica. Yo no sé si la mayor parte de la sociedad, he visto algunos trabajos de encuesta, de opinión pública, que dicen que, así como axiomas, como en términos generales, están en contra de que Argentina pueda ser comprada por multinacionales, por magnates, etcétera. Pero bueno, tenemos una historia, vos recién hablaste de esa forestal chilena, por ejemplo, que en el norte argentino tiene unas extensiones de tierra increíbles. Antes hubo otra forestal, que fue la forestal inglesa. Es decir, no tenemos un conocimiento de nuestra historia. Se ha repetido muchas veces esto, el pago que le han dado a la sociedad rural, cómo se ha repartido la tierra en Argentina, los procesos de concentración de la tierra, lo que ya pasa en muchas provincias. Si yo te preguntara, para que escuchen aquellos que, bueno, que se están acercando al tema, que tienen una inquietud, una curiosidad de poder argumentar realmente por qué está mal esto, ¿qué dirías que es lo más grave en esto que vos estudiás y que estás marcando de la cantidad de expulsión de pequeños productores del sistema?
2: Mira, yo creo que son dos cosas. Una es la que más se está discutiendo, que es esta posibilidad de que capitales extranjeros, sean empresas o personas físicas, adquieran grandes porciones de tierra. Ahora está esta limitación del 25%, que igual es un montón. 25% es un cuarto del territorio, en definitiva. Entonces vos le darías un cuarto del territorio a capitales extranjeros. Yo creo que no.
0: Está bien plantearlo así. Está bueno plantearlo así, claro. Porque nos embolamos porque no nos dejaban poner bandera de Malvinas o la imagen de Malvinas. Imagínate el 25% del territorio.
2: Exacto. Vos decís, bueno, hasta el 25% puedo vender. Bueno, me parece un montón, ¿no? Incluso vos decías, bueno, la ley de tierras de por sí no era la mejor ley que tenía, ¿no? Era mejor que lo que había, pero bueno, obviamente esto va empeorando. Y la otra cuestión que yo creo que por ahí se discute menos y que tiene que ver con la pregunta que vos me hiciste al principio, que es esta ley lo que hace es fortalecer este esquema tan desigual de acceso a la tierra. Es algo que también es muy difícil de contar en Argentina o plantear en Argentina, que es la idea de la reforma agraria, repartir un poco las tierras. No hace falta que todos tengamos la misma cantidad de tierras, pero sí por lo menos que no haya tanta concentración de la tierra cuando tenés un montón de personas que tienen muy poca tierra para producir alimentos o que producen alquilando a precios muy, muy, muy altos para producir por ahí, no sé, cuando comemos lechuga, tomate, toda esa producción, digamos, hortícola,

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0: ¿Cómo dicen que les va? Aquí estamos listos, preparados ya para arrancar esta mañana de miércoles.
1: Con guitarras y emoción.
0: Con guitarras y emoción. Hay acústicos en vivo. Hoy es el día de los acústicos en vivo. Veremos con qué nos sorprenden los amigos de Anda Sonando. Hoy tenemos música desde nuestro espacio Viaraba. Y nos informamos, claro que sí, con CDM Noticias en Radio y las recomendaciones musicales que ustedes también van haciendo al 3548-570-33.

0: mundo suena en la radio, saliendo por la 98.1 de tu dial. 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Y también nos asomamos a través de YouTube. Ahí los amigos de Magia del Monte están reconectando los cablecitos para volver a poner la cámara como corresponde hacia el Cerro Uritorco. Igual les recomendamos que se den una vuelta porque tienen unas cosas preciosas. También ya que estamos de paso cañazo, viene el mangazo. Pasas por nuestro canal y también te suscribís. ¿Por qué no? ¿Por qué no podemos pedir suscripciones también? Y también si sos suscriptor o suscriptora de nuestra página, entrando en viaraba.org.ar/colaborar, tenés beneficios, tenés descuentos, tenés doble chance en todos nuestros sorteos, pero mirá qué bueno. A ver, espérese, que para contarle la cosa, pues después me ando olvidando, ¿viste cómo soy? Espérese, a ver. Porque te quiero recordar que este domingo, digo, hablando de los suscriptores y de los beneficios que tenemos como suscriptores, hay descuento. ¡Ay! Odio el WhatsApp web. Hay descuentos en este curso de rescatistas. Si sos suscriptor o suscriptora, tiene un descuento y pagás mucho menos. Escucha, espera que busco para poder contarte como corresponde. ¡Qué bárbaro! Odio porque te pones, se están sincronizando mensajes más antiguos. ¡Dale, loco! ¡Dale! Ahí vamos. Ahí te quiero contar. Domingo 9 de agosto se estará realizando una jornada teórico-práctica sobre incendios forestales, picaduras y quemaduras. Tendrá lugar en la base del Cerro Uritorco, en la confitería Los Cóndores, ahí antes del estacionamiento, y se extenderá desde las 8:30 hasta las 18 horas aproximadamente. En primera instancia abordaremos el tema de picaduras y quemaduras con el objetivo de saber identificar sus tipos, sus grados de peligro, mitos sobre picaduras y mordeduras, cuáles son las técnicas de primeros auxilios correspondientes para todos los casos, cómo asistirnos y cómo asistir un tercero, qué cosas no debemos hacer. Y luego se continuará abordando la temática de incendios forestales y se desarrollarán temas como triángulo de fuego, formas de propagación del calor, estados de un incendio, acciones directas e indirectas, herramientas, cuáles son, para qué sirven y cómo usarlas, equipo de protección personal, cómo colaborar en situaciones de incendios forestales, trabajar en el perímetro, guardia de cenizas, enfriamiento de zona, etcétera. Días antes de la capacitación les enviaremos un apunte para que puedan comenzar a leer sobre lo que trabajaremos en el fuego. La capacitación será dada por Duncan Hogg y Francisco Scanu, ambos con amplio conocimiento y experiencia en las áreas que exploraremos. El valor de la jornada es 30.000 pesos. Para suscriptores, 25. ¿Dónde te comunicás? Con Juan Cruz al 11 70 33 54 15, 11 70 33 54 15. Si no sos suscriptor todavía, tenés chance, entras en viaraba.org.ar/colaborar, te suscribís. Espectacular, espectacular. También en cuanto a visitos, porque después se me pasan y pasa la vida, ¿cómo es? A ver, otra vez el WhatsApp web, que me la juega mal. Lo tengo ahí, me dice, no, acá está. Ahí está. 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Antes de informarnos a través del informativo Farco del Foro Argentino de Radios Comunitarias, vamos a consultar con el Mentiro 5. Nuestro oráculo climatológico está rarazo el día. Parece que va a llover, pero no se sabe. Mentirosín había dicho ayer que hoy había 30%. Hoy ya ese 30% no existe. Pero decís, pero che, parece que va a llover. Es posible, todo es posible en este mundo, mira. Para hoy está anunciada una máxima de 21 grados y una mínima de 11. Dice que en este momento hacen 13 grados, que habrá cielo cubierto en las próximas horas. ¿Te acordás que desde el lunes venimos diciendo que la fichita está puesta en mañana, que mañana iba a llover, que mañana iba a llover? Bueno, ahora dice, ay, no sé si te lluevo. Ahora de un 90 pasamos a un 70 y ahora pasamos a un 40% de probabilidad de lluvia débil. Lo que sí te puedo ir diciendo, que se va a venir el surazo con ráfagas fuertes de viento. Este fin de semana se viene el frescor. Eso es lo que nos está anunciando nuestro mentirosín. Para mañana también sería el último día así cálido, medio raro que vamos a tener. Después se viene la fresca. Después no digas que no te lo avisemos. Que no te lo avisamos con mentirosín, ¿eh? 21 grados para mañana, 5 de mínima y ráfagas de viento de hasta 66 kilómetros por hora. El viernes se despejaría, el vientazo despeja todas las nubes. Esperemos que también despeje todas las dudas, ¿viste cómo es? Soleado, 15 de máxima, 4 de mínima. Sábado, escúchate esta. Habría ráfagas de viento provenientes desde el sureste que llegarían hasta los 90 kilómetros por hora. Vientazo, así. Vientazo, para el sábado, anunciado 10 grados de máxima y 2 grados de mínima. Volvemos a las temperaturas mínimas. Domingo también estaría soleado, 11 de máxima, 1 de mínima. Seguimos fresquito con el viento soplando medio fuertón. Pero parece que las fichitas ahora están puestas en el viento y en el sábado. Arrancaríamos una semana fría, soleada y fría. Bueno, el solcito del invierno y a juntar leña, a ahorrar para la garrafa porque se nos vienen días de bajo cero según Mentirosín. Y ahora vamos a informarnos como corresponde a través del Foro Argentino de Radios Comunitarias, el informativo Farco, y ya venimos.
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8: Hola Argentina, muy buen día, ¿cómo están? Les damos la bienvenida a esta producción informativa nacional de Farco, el Foro Argentino de Radios Comunitarias. Estamos aquí en nuestro centro de producción en la ciudad de Rosario y ya estamos enlazadas las radios comunitarias del país para la primera edición de este miércoles 5 de agosto de 2026. El Papa León XIV vendrá al país en noviembre y visitará Buenos Aires, Córdoba y Luján. Así lo confirmó hoy el Vaticano en un viaje que va a incluir también a Uruguay y Perú. El director de la sala de prensa de la Santa Sede, Mateo Bruni, informó que el Papa va a visitar Montevideo, Paysandú y Florida en Uruguay del 6 al 8 de noviembre. En Argentina estará en Buenos Aires, en Córdoba y en Luján del 8 al 11 de noviembre. Y en Perú va a visitar Lima, Chiclayo, Cusco y Pucallpa del 11 al 17 de noviembre. Se confirma entonces la visita del Papa León XIV a nuestro país del 6 al 8 de noviembre. El gobierno de Milei fue acusado ante la Comisión Interamericana de Derechos Humanos por las graves violaciones a los derechos laborales incluidas en la reforma laboral. Fue en una audiencia convocada por el organismo internacional en Washington ante una denuncia del Frente de Sindicatos Unidos, el Sindicato de Prensa de Buenos Aires y el Centro de Estudios Legales y Sociales, el CELS. Vamos a escuchar parte de la exposición del dirigente de la Asociación Trabajadores del Estado, Rodolfo Aguiar, y de Francisco Rabini, del Sindicato de Prensa de Buenos Aires.
1: La reforma laboral aprobada implica la destrucción del derecho social en Argentina. No exageramos, se elimina su razón de ser, su sentido protectorio. El compromiso de legislar solo de manera progresiva ha sido vulnerado. La nueva legislación es regresiva de comienzo a fin. Bajo el título de la modernización laboral estamos en rigor ante un retroceso al siglo XIX.
9: Al eliminar las protecciones específicas, como la indemnización agravada por despido, el Poder Ejecutivo ha despojado a los redactores, reporteros y editores de su principal escudo de autonomía. Sin esta salvaguarda, el periodista queda en absoluta desprotección frente a los empresarios de medios y las presiones del poder político. Un periodista precarizado es un periodista silenciable.
8: Y el Gobierno Nacional justificó en la audiencia la reforma laboral y dijo que reafirma el compromiso de nuestro país con la promoción y protección de los derechos laborales y sindicales. Así lo expresaba ante la Comisión Interamericana de Derechos Humanos el subsecretario de Derechos Humanos de la Nación, Leonardo Suchet.
10: Nuestro país reafirma su compromiso con la promoción y protección de los derechos laborales y sindicales, así como con las obligaciones internacionales asumidas en virtud de la Convención Americana sobre Derechos Humanos, el Protocolo de San Salvador y los demás instrumentos internacionales aplicables. Reafirma también una convicción histórica, el sistema interamericano constituye un ámbito esencial para la protección de las personas en nuestra región. Por ello, el Estado argentino valora especialmente el diálogo franco y constructivo con esta comisión y su contribución al fortalecimiento de nuestras instituciones democráticas. Las modificaciones legislativas que motivaron el pedido de esta audiencia fueron adoptadas en el marco de un proceso de reforma orientado a afrontar desafíos estructurales del mercado de trabajo argentino, entre ellos los elevados niveles de informalidad y litigiosidad, así como las dificultades para generar empleo formal.
8: Y desde la Comisión Interamericana de Derechos Humanos llamaron la atención sobre lo que está pasando en nuestro país. En su intervención, el comisionado José Luis Caballero de México advirtió sobre otros antecedentes del actual gobierno argentino y sobre el contraste, dijo, entre lo que dicen los tratados internacionales y lo que pasa efectivamente en el país.
11: La Comisión Interamericana ya se ha pronunciado, fíjense, en algunas cuestiones en los últimos tiempos sobre el decreto de necesidad y urgencia, frente al 23, aquí en la comisión, en el periodo de sesiones 191, se habló de los recortes en programas de protección social,

0: defensa de un bien común que es la educación pública, la universidad pública, la ciencia y la tecnología, podemos dar cuenta de cómo este gobierno viene atentando contra esos valores y esas riquezas que tenemos en nuestro país y que han hecho grande a nuestro país en toda esta historia. En la universidad, además, hay mucho trabajo, muchos equipos de investigación, muchas áreas y departamentos que trabajan sobre temas que tienen que ver con el territorio, con la soberanía. Pone un marco normativo que permita que el Estado ceda a actores privados el control sobre esos recursos.
1: La convocatoria se desarrolla en distintas ciudades del país y tendrá como punto central una movilización hacia el Congreso Nacional, donde el proyecto será tratado por el Senado. Las organizaciones convocantes sostienen que el debate sobre la propiedad de la tierra debe contemplar la soberanía nacional, la protección de los territorios y los derechos de las comunidades que los habitan. Informó desde Córdoba Andrés Solís, de Radio La Ranchada.
2: Y ahora vamos a Formosa, porque allí la ciudad capital se prepara para enfrentar posibles inundaciones ante el fenómeno del Niño y las próximas lluvias. Nos lo cuenta nuestro compañero Guillermo Guillén desde FM La Nueva.
3: Hola compañeros, compañeras y oyentes del informativo Farco. En el marco de proyecciones climáticas que advierten la llegada de un fenómeno de El Niño de gran magnitud en la región, la Municipalidad de Formosa puso en marcha un operativo especial para acelerar el escurrimiento del agua y mitigar posibles anegamientos en la ciudad. En comunicación telefónica con Radio La Nueva, el subsecretario de Gobierno Municipal, José Olmedo, brindó precisiones al respecto.
4: Fue una reunión del intendente, el jefe de gabinete y el secretario de Obras Públicas. Okay. Donde obviamente le instruyó a que arrancara los trabajos previos. Nosotros sabemos que se avecina un fenómeno climatológico. Ojalá no llegue a las magnitudes que están pronosticando los expertos en clima. Y en virtud de eso se están haciendo trabajos que lo solemos hacer, pero no en esta época del año, de manera habitual. Ahora se está realizando de manera más constante.
3: Olmedo además comentó sobre el esquema de contingencia dispuesto por el intendente Jorge Joffre.
4: Ahora lo estamos haciendo con dos máquinas, limpiando todos los canales principales de desagüe de manera natural que tiene la ciudad de Formosa. Esto va a permitir el rápido escurrimiento de las aguas ante las lluvias copiosas que se avecinan. No solamente en la ciudad de Formosa, sino en toda la región.
3: José Olmedo además comentó sobre el nuevo comité que se creó para este tipo de emergencias.
4: Nosotros tenemos el personal capacitado, no te olvides que de la mano del ingeniero Jorge Joffre se creó la Dirección de Prevención y Emergencia, que si hacemos un paralelismo, tiene algunas funciones de defensa civil. Uh-huh. Y ellos rápidamente actúan cuando hay este tipo de inconvenientes. Pese al escaso recurso humano que tenemos en esa dirección, se mueven muy bien los compañeros y pueden cubrir el territorio afectado de manera muy rápida y ágil.
3: El subsecretario de Gobierno Municipal, José Olmedo, además apuntó al negacionismo del presidente Milei ante estos fenómenos climáticos.
4: Efectivamente, estamos no solamente preocupados, sino que también nos estamos ocupando, independientemente del bajo presupuesto. Uh-huh. Tenemos de presidente una persona negacionista que cree que la tierra es plana y que la Agenda 2030 es un negocio de unos giles. No cree en el cambio climático. En consecuencia, es todo cuesta para atrás. Y por si fuera poco, no tenemos antecedentes de visita del presidente en Bahía Blanca. No solamente que fue a sobrevolar, no se fue nunca más, sino que cuando quisieron habilitar una partida presupuestaria especial para construir Bahía Blanca desde el Congreso,
5: sí,
4: él mandó.

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Y aquí continuamos y me crucé a buscar almendras y estío, Viznando, Negri, ¿qué pasó? Se nos vino la nube arriba nomás. ¿Qué onda, güey? Así que está así como una garubita rara, rara. Rara como encendida, claro que sí. Pensé. 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

connotación, una connotación sentimental más importante. Espérese. Bueno, está así, como con la lluvia, ¿viste? Que dicen, en fin, bueno. A ver, espere, acá la tenemos. Para escuchar su último trabajo. Juro que lo tenía abierta la ventanita, pero se cierra sola para hacerme renegar, nada más. En estos días, esto te estoy leyendo la publicación de Juli Lazo. En estos días tan inmensamente tristes tengo una cuevita donde ir a llorar. Es este disco, Fabriquera, que produjo el maestro Melingo. Por unos días voy a esconderme ahí y repasar cada charla que tuvimos. Mientras tanto, aquí tienen Pequeño Paria. Es una canción compuesta por María Celeste Torre y Melingo, donde van a escuchar la voz inconfundible de Vicentico. Gracias, Vicentico, siempre tan generoso. Es la canción de cuna que deberíamos haberle cantado a Santos Godino, al petiso orejudo, en el penal de Ushuaia. Hijo de la pobreza y el abandono, creció en las calles de San Telmo. Sus crímenes contra otros niños lo convirtieron en un monstruo moral en una sociedad donde la economía crecía escandalosamente para los ricos y la pobreza condenaba a los migrantes.

0: Sí.
1: Sí, ahora cabeza. Estaban queriendo, ¿no? Como hacer algo, no ahondé demasiado, pero que salieron todos a matarlos como a una política unificada para los criaderos y para los refugios, como si fueran lo mismo, como si, ¿no? Como, bueno, no entendiendo la situación.
0: No, yo creo que se toca mucho de oído, pero hay gente que se está capacitando para poder realmente hablar
1: sí.
0: de lo que corresponde, cómo corresponde, ¿viste? Entonces, bueno, está bueno.

0: lo que estamos bregando también es en campañas gratuitas como hay en otras localidades.
1: Sí.
0: A nosotros nos es difícil a veces entender cómo en Capilla del Monte hace muchísimo tiempo que no, o sea, que no se hace. Han pasado distintos gobiernos, por decir así,
1: sí,
0: y no han habido campañas realmente gratuitas como en otras localidades que son más pequeñas que nosotros, sí. Más allá de que tienen, bueno, otros quirófanos, que tienen móviles, en distintas localidades, como vuelvo a repetir, más pequeñas que nosotras. Entonces, bueno, nosotras desde nuestro lado estamos colaborando como podemos, de hecho, por eso estamos con la venta ahora de prendedores y distintas cosas, hemos hecho ferias, rifas, todo lo que se pueda, porque, bueno, estamos poniéndonos también al hombro eso,
1: claro,
0: el tema de los callejeros, y también nos ha costado mucho, pero también al hombro ayudar a familias que
1: por tienen ahí tienen animales,
0: que
1: claro,
0: tienen la buena intención y que porque no pueden llegar a ese costo, nosotros estamos colaborando con otras rescatistas, no somos las únicas, hay muchas rescatistas, ONG también, que están colaborando con esas familias para poder darles ese empujón para poder pagar esa castración. O sea que estamos con eso aparte de los animales de la calle.
1: Sí, sí, además de consiguiendo alimento para sostener esa familia, sostener los callejeros, bueno, prendedores e imanes para los que aman a los gatitos y a los perritos, un valor de 7.000 pesos es para también, es simbólico para colaborar. ¿Dónde, cómo encuentran estos productos para colaborar? Ya, ahí toda la gente agolpada que está en la calle, en la vereda.
2: Hagan cola, hagan cola, que se acaba, se acaba.
1: Quiero colaborar, déjenme, quiero colaborar, dice.
0: Bueno, ahí tenemos dos teléfonos.
1: Tenemos, a ver, el 11 40 57 85 08 o el 11 23 00 5967, Proyecto Cristóbal. Así también les van a ver en distintos lados, sabiendo que están ahí colaborando con compra de alimento, con las poder sí, castrar algunos animales, sí, sí, ¿no?
0: Y muchas veces también sosteniendo tratamientos, porque
1: eso es complicadísimo.
0: Es complicadísimo, sí. Este año también nos han tocado muchos animales que han sido atropellados.

0: además de la vida de cada una, participan en un montón de proyectos también, o sea, están activas en un montón de cosas, y como decía Graciela, el tiempo a veces es justamente un bien que no tenemos en exceso para participar, ¿no? Como para desdoblarnos en tantas cosas. Así que bueno, también es colaborar con lo que se pueda. Bueno, contactándolas cuando tengan la red social, nos avisan y también hacemos así alguna campaña con suscriptores, suscriptoras, cosas. No sé, bueno, poner también en conocimiento las cosas que están haciendo, los además, dice, claro, dice, además de ayudar. Se llevan un prendedor y es una hermosa artesanía, además, ¿eh? Así que bueno, es una buena forma de colaborar y aportar lo que se pueda.
1: Sí, muchísimas gracias.
0: No, gracias a ustedes. Gracias a ustedes.
1: Un abrazo.
0: Gracias.

0: Ahí escuchábamos el breve espacio en que no estás, Baglietto y Vitale, disco Bodas de Coral, que están cumpliendo ahí los artistas y compartiendo canciones hermosas que estamos ahí a nosotros compartiendo con vos en una radio, muchas voces. Vamos ahora también a escuchar parte de lo que nuestra compañera Violeta recogía en las calles sobre el tratamiento de la ley, de la modificación de ley de tierras que tendrá lugar mañana en el Congreso. A ver qué decía la gente en Capilla del Monte.
1: Bueno, aquí salimos a las calles de Capilla del Monte. Queremos saber qué tan informada está la gente de lo que ocurre en el Congreso, lo que ocurriría el próximo jueves. Se prevé debatir la reforma de la ley de tierras.

0: otras de parte del gobierno, un proyecto del gobierno nacional. Queremos saber qué tanto está al tanto la gente en la calle, si le da importancia al tema, cómo lo piensan.
1: No, mira, yo escuché justamente esta mañana sobre el tema, pero no te puedo decir porque no sé que están hablando que lo iban a tratar el jueves, pero no estoy informado, o sea, realmente cómo es el tema.
0: Bien, de la información que escuchó esta mañana, ¿en qué sentido la escuchó? ¿En favor del
1: lo
0: proyecto?
1: Que habla,
0: ¿o hablando de una creciente movilización social que anticipan que va a haber?
1: A ver, lo que supuestamente el gobierno quiere que salga esa ley, por lo que yo escuché, hay una parte que se oponía, por el tratamiento de la, bueno, de las tierras, qué sé yo. Y escuché que hablaban por el tema de las tierras que compraban extranjeros, justamente por el tema ese de que no se podían expropiar, que no se pueden. Y los gobernadores parece que le dijeron que no es que compren sin límite, sino para hay un límite, que vengan de afuera y se queden con todo. Pero más que eso no te podría decir porque no estoy empapado del tema.
0: ¿Y qué impresión le da a usted?
1: No te podría decir porque no conozco, no sé cuál es el que hay detrás de eso.
0: Bien, bueno, muy
1: claro.
0: Amable.
1: No, por favor.
0: Gracias, que tenga buen día.
1: Por nada.
2: Ahí escuchábamos parte del móvil y va a haber movilización en todo Punilla. Vienen por todo, no contaron con el pueblo. En Cruz del Eje habrá movilización frente a la YPF a las 18 horas. En San Marcos Sierras, en la Plaza Cacique Tulián, a las 16. Aquí en Capilla del Monte, en la Plaza San Martín, a las 17 horas. En la Cumbre Carafa, frente a la estación, desde las 13 horas. En La Falda, en el escenario, a las 19:30 horas. Y en Villa Carlos Paz, en la Plaza del Avión, a las 18 horas, Punilla se moviliza.
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1: Damos inicio al segmento informativo de CDM Noticias en Radio desde Capilla del Monte. Saludamos hoy, miércoles 5 de agosto, a las radios que nos retransmiten y a la audiencia que nos acompaña día a día. Y como cada miércoles, cada 15 días, es momento de irnos hasta Altagracia, porque ahí nuestro compañero nos va a dar el reporte de qué están viendo en agenda desde Tortuga. ¿Cómo le va, compañero?
2: Buen día, ¿cómo estás, Renata?
1: Muy bien. Muy bien, acá bueno, viendo que relevando la cantidad de movilizaciones también que va a haber por Punilla, al menos en relación a lo que estaría pasando mañana en el Senado, no sé cómo se percibe por allá.
2: Y acá vamos a tener una marcha mañana mismo a las 18 en la Plaza Solares, que es la plaza central de la ciudad, y es interesante porque como dato, digamos, ha llegado como desde dos vías la convocatoria a la misma hora. Una es de una asamblea ambiental, de la asamblea para Ovechasca, que forma parte de esta red de asambleas de toda la provincia que vienen siempre trabajando fuerte con la cuestión ambiental y que particularmente cobraron especial relevancia con el tema de las autovías, la autovía Punilla y la autovía para Ovechasca. Y paralelamente también hay una convocatoria de una concertación, una mesa de espacios sociales, políticos, gremiales y de derechos humanos aquí de la zona también, de jubilados, por ejemplo, que también convoca para la misma hora. Así que va a ser una convocatoria interesante ahí en la Plaza Solares, que es la Plaza Central, para los que conocen al

0: esta lucha y en este debate sobre nuestra soberanía, ¿no?
1: Sí, totalmente, totalmente. Bueno, y hoy mi idea es contarles ahí un evento que sí. Se va a llevar adelante la semana que viene aquí en la ciudad de Altagracia, y que es el quinto Festival Monumental Cierres de Cine y Artes Audiovisuales, que es un evento organizado por un equipo de vecinos y vecinas que tiene entrada libre y gratuita, que este año cuenta con cuatro jornadas. Y que entre sus visitas, justamente hablando de la extranjerización de la tierra, la va a tener nada menos que a Lucrecia Martel.
0: Ahí va.
1: Presentando su documental Nuestra Tierra, su llamado documental Nuestra Tierra.
0: Sí.
1: La verdad es un evento muy, muy interesante, este Festival Monumental Sierras, porque partió una iniciativa de, como decíamos, vecinos y vecinas, pequeños realizadores de por aquí, cinéfilos, programadores de cineclubes, digamos, ¿no? De gente aficionada, docentes aficionados al cine, a las artes audiovisuales. Y en estas cinco ediciones, o al menos cuatro anteriores, viene logrando en cada edición muy buen acompañamiento de la comunidad, de mucha gente que viene incluso a otros lugares, especialmente a Altagracia, para participar, para poder disfrutar de alguna de las jornadas, con visitas de renombre del cine nacional también, con un certamen de cortometrajes que este año convocó 900 trabajos de todo el continente, de los cuales se seleccionaron 15 que se van a estar proyectando a lo largo del evento. También hay una convocatoria de cine joven, muy piola también, que, bueno, nos permite también adentrarnos en producciones que no buscan tener necesariamente una calidad cinematográfica de alta pantalla, pero sí hay un acercamiento, un ejercicio, un juego para estudiantes, y también una forma de visibilizar lo que piensan en la manera en que se expresan los jóvenes. Así que es muy interesante este evento, y quería aprovechar ahí justamente este espacio que tenemos con ustedes para poder ampliar la invitación y que estén al tanto ahí de Capilla y todo el radio de llegada de una radio muchas voces, para acercarse. Pues la verdad que está muy piola. Como decía, arranca el jueves 13 de agosto, o sea, la semana que viene, y termina el domingo. Y tiene actividades que se extienden desde las 8:30 de la mañana hasta la noche.
0: Qué impresionante, ¿eh? Sí.
1: Sí, es impresionante, es impresionante. Y es en un lugar que, para quienes no lo conocen, para quienes han venido a Altagracia pero no lo conocen, lo súper recomiendo, que es el Cine Teatro Monumental Sierras, precisamente, que está ubicado sobre nuestra calle principal, la Avenida Belgrano, y que es un cine, una sala enorme, que en algún momento, dicen, llegó a ser una de las salas más grandes de Latinoamérica, y que fue construida hace muchísimos años a partir de una inquietud de comerciantes de la ciudad, que hicieron como una especie de fondo común, juntaron plata, pusieron todos plata y armaron una sala. Y la sala históricamente, además de albergar la arquilla del cine, digamos, la cartelera del cine, la del cine comercial, se convirtió también en un espacio por donde pasaron muestras de danza, los cierres de año de escuelas, de jardines, digamos, un amplio abanico de la actividad social de la ciudad. Y de 13 años a esta parte, la sala que había quedado durante muchos años destruida y abandonada, bueno, con lo que fue un poco la caída de los cines, ¿no? Y los años 90, una etapa de mucho abandono y después difícil sostenerlo. De 13 años de esta parte, con acompañamiento del, bueno, Estado Municipal, del Estado Provincial, se la logró recuperar en la sala. Y hoy tiene una actividad bastante frecuente, donde se combina teatro, danza, muestras, exposiciones y demás. Lo de cine es lo menos que se hace, porque no tiene una pantalla propia, digamos, de cine.
0: Ajá.
1: Pero este Festival Monumental Sierras lo que permite justamente es, una vez al año, poder llevarlo a ese objetivo inicial que tuvo la sala, que fue justamente la de la proyección del cine. Y la verdad que es impresionante para los que vivimos acá poder disfrutar esa sala en esas condiciones. Así que, bueno, este año va a estar muy piola. Entre las características que tiene el evento este año, hay un homenaje al cineasta Raimundo Gleiser, a 50 años de desaparición, uno de los de los íconos de lo que fue el cine revolucionario de los 60 y los 70, ese cine de denuncia. También va a haber un encuentro de cineclubistas. Y como decía, hay una grilla que se puede consultar ahí bien detalladamente en la página ahí del Festival Monumental Sierra, que así aparece en el Instagram. Y habrá visitas todos los días, jueves, viernes, sábado y domingo, habrá visitas de realizadores que vendrán a presentar alguna de las películas que estarán proyectándose, y particularmente el sábado 15 está quizás el mayor renombre de la edición este año, con la presencia de Lucrecia Martel, que va a compartir una charla abierta con el público y la proyección de Nuestra Tierra.
0: Súper
1: Se espera que esa sea
0: interesante.
1: como
0: Sí.
1: la jornada con mayor atracción, pero la verdad que da como para que cada uno también adapte, si quiere venirse a Altagracia el día que quiera y pueda de esos 4 días. Yo particularmente lo súper recomiendo, porque la verdad que uno se encuentra con películas que quizás tienen alguna referencia y algunas otras con las que se sorprende positivamente. Así que, bueno, está piola. Y para hablar un poquito, o para complementar esto que te estaba contando, traje solamente ahí como para complementar la información, un breve testimonio, más bien un análisis, una reflexión de Daniel Brián, que es una de las caras visibles del equipo organizador del festival, hablando un poco sobre el valor que tiene también esto de poder poner, en tiempos también en que las plataformas las redes sociales, medios que nos obligan a veces al consumo audiovisual vertiginoso, también darse lugar para poder recuperar al cine como un espacio colectivo de disfrute del audiovisual, ¿no? Donde uno se sienta en una sala con otros
0: Sí.
1: y comparte, y lo que uno ve y disfruta en la pantalla se completa de alguna manera con ese diálogo con el otro con el que está sentado. Así que me pareció como un complemento interesante como para invitar a la audiencia de Radio Muchas Voces a que pueda tentarse con venir a visitarnos a Altagracia para disfrutar este festival, que vuelvo a decir, es con entrada libre y gratuita, lo que no es menor también.
0: No, tal cual. El esfuerzo que debe ser realizarlo y que sea con entrada gratuita, buenísimo, nos parece fantástico revitalizar estas formas de encuentro. Nos vamos entonces con el testimonio, ¿te parece?
1: Dale, dale, así quedamos.
0: Dale, muchísimas gracias.
1: Un abrazo grande.
2: Como en una pelea, ¿no? Todos los que trabajamos distintos aspectos de la cultura con respecto al tiempo que la gente le dedica, no solamente a la cultura, sino a sí misma.
0: Sí.
2: Ya me parece que estamos con una dificultad, que es que nosotros en nuestra vida estamos dedicándonos muy poco tiempo, porque, bueno, lamentablemente, digamos, las condiciones a las que nos están sometiendo, desde las distintas políticas que tienen que ver con cómo nos ganamos, digamos, la subsistencia, nos
0: Sí.
2: obligan a estar cada vez menos, con menos posibilidades de poder atender las cosas que nos hacen bien. Y en este caso nosotros tenemos una lucha doble, que es la de enfrentarnos a eso que acabo de escribir, y
0: Sí.
2: también a el poco tiempo que existe, digamos, la mayoría de los vecinos para poder acercarse a un lugar, ¿no? Comprenderlo en su magnitud, en su integridad, en su definición de lo colectivo, y todas esas cuestiones me parece que no ayudan. De todas maneras, el festival a base de esfuerzo y tratar de sostenerlo en el tiempo, insiste, digamos, en que esa gente se llegue a la sala. Así que estamos haciendo todos los esfuerzos año a año para que eso suceda, y por eso es que agradecemos tanto que nos permitan a ustedes, por ejemplo.
0: Gracias.
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0: Y nos seguimos informando en este caso de la mano del señor Agustín Fontaine, que está en los estudios centrales de una radio Muchas Voces. ¿Cómo le va?
4: ¿Cómo le va? ¿Qué tal?
0: Muy bien, ¿usted?
4: ¿Cómo anda?
0: Bien.
4: ¿Todo bien?
0: Todo bien.
4: Bueno, llovizna en la localidad de Capilla del Monte, de repente se despeja, eso para quien está escuchando en la mañana, pero sí una jornada húmeda en toda la provincia. Así que, bueno, a tener en cuenta ahí, el que estaba a punto de regar, diga, bueno, espero un ratito a ver qué pasa.
0: Sí.
4: Tampoco es que se va a inundar, ¿no? O sea, su huertita no se va a inundar, pero una lloviznita ha traído un poco de humedad a nuestro sector. Reina, tenemos varios títulos hoy. Hay algunos títulos que están en CDM Noticias y otros que están en cartera de lo que va a ser nuestras próximas publicaciones. Quería empezar con un tema que está preocupando a varios municipios y que, pasada la temporada, uno empieza a decir, bueno, ya está, digamos, ahora la ilusión de que sea por separación entre Córdoba y Buenos Aires,
0: sí,
4: sea por el envión que necesitamos o lo que fuera, terminamos pasando julio. Bueno, ya se fue julio, estamos en agosto y la situación del turismo en las localidades de Punilla, pero también en otras localidades, es bastante complicada. Hay personas que nos han dicho los números que hemos tenido son uno de cada cuatro cabañas, más o menos de promedio, un 25,
0: sí,
4: un 30%, un fin de semana bueno, el resto no, los fines de semana a veces sí, durante la semana poco y nada. Esto me refiero a lo que son las reservas y el tema de, bueno, de cómo han estado los alojamientos. La semana pasada pasábamos el audio del informe que hacía Evelina Ramírez a los gastronómicos, que
0: sí,
4: decía, bueno, la verdad es que se está consumiendo muy poco, se están manteniendo precios muy por debajo de lo que tendría que ser el precio de un producto, de un alimento, digamos, de lo que sería.
0: Sí, y recordemos que ahora viene la época ya más compleja, así hubieran temporadas buenas, este tramo es complicado hasta la temporada de verano. Si ya tenemos mala temporada de invierno,
4: claro, era
0: complicado.
4: Como que julio aguantaba agosto y septiembre,
0: claro,
4: y después el fin de largo de octubre te
0: y
4: daba
0: así,
4: un poquito
0: sí,
4: de margen. Bueno, complicadísima la situación turística en muchos lugares. Entre las noticias de esas tenemos dos. Por un lado, en Villa de Merlo, no en la provincia de Córdoba, pero con
0: sí,
4: una economía similar a lo que sería Carlos Paz, por ejemplo, a lo que sería la zona más pudiente de Punilla, el turismo más pudiente de Punilla, me refiero a Merlo, provincia de San Luis, estuvo circulando la idea de declarar una emergencia económica en turismo. Es decir, muchos municipios vienen diciendo, bueno, emergencia económica
0: sí,
4: para distintas cosas, entonces puedo redireccionar partidas, puedo hacer ciertas cosas que no estaban previstos en el proyecto, en lo que serían los cálculos de anuales de cómo ir usando los fondos. Y la localidad de Merlo, hubo un concejal de la oposición en este caso que dijo, necesitamos que se declare la emergencia turística. En medio de eso empieza el debate de decir, bueno, el pueblo que declara la emergencia turística, medio que le está diciendo a la gente, no viene nadie, y entonces la gente deja de venir porque le gusta que haya gente, o qué está pasando, ¿no?
0: Sí.
4: Algunos comentarios que hemos recibido incluso respecto de este tema es, y no hay que levantar mucho el avispero porque la gente va a decir, ah, en Capilla no se pone, podríamos decir, no se arma, digamos, no hay nadie, es un bajón, y empieza
0: sí,
4: como a circular esa idea de si la emergencia turística termina siendo como un tiro en el pie, ¿no? Bueno, parte de esa preocupación está en algunos municipios, pero a la vez muchos cabañeros, hoteleros, pequeños espacios de alojamiento están diciendo, la verdad, no llegamos y no nos conviene incluso a veces prender estufas,
0: sí,
4: abrir
0: sobre
4: el
0: todo
4: lugar
0: en invierno, que hay mucho más gasto operativo.
4: Claro, exactamente. Traje para compartirles parte de dos temas. Por un lado, lo que pasó en Villa de Merlo y por otro lado, lo que se decidió en la localidad de Huerta Grande en la jornada de ayer. Vamos a empezar, Rena, con declaraciones de lo que era este proyecto de ordenanza en Villa de Merlo. El concejal Daniel Orue, concejal del socialismo, no del oficialismo, del socialismo, dio un poco algunos detalles de por qué le parece importante declarar la emergencia.
5: En las distintas mesas de trabajo, hace poco se pronunciaron empresarios hoteleros, ¿no? Con cómo está la situación económica de la Villa de Merlo, bueno, porque está, digamos, bastante complicado el tema de la visita de los turistas. Así que bueno, hemos presentado este proyecto donde pedimos ahí algunas cuestiones como una mesa de trabajo sectorial, ¿no es cierto?, en conjunto con el Consejo Deliberante, con el Ejecutivo. También pedimos descuentos en la tasa, evaluando, por supuesto, el personal que tiene, si tiene que echar gente y demás para evitar estos problemas, ya que también los comerciantes, digamos, aportan con la tasa al Emiprotur, que es el ente mixto de promoción turística, y creemos que, bueno, que tienen derecho, o sea, nosotros venimos a...
6: ¿Sería beneficio para todos los sectores productivos de la Villa de Merlo, independientemente sean turísticos o no?
5: Exactamente, sí, para todos los emprendimientos, digamos, de la Villa de Merlo. Y en general que aporten con esta tasa de seguridad y higiene al Emiprotur, ¿no es cierto? Ya que está la situación bastante complicada. Esto se desprende también que siempre después de cada fin de semana largo, bueno, yo hago una evaluación a nivel nacional de cómo está la afluencia de turistas en distintos puntos del país. No, mira, esto es, nosotros nos hacemos eco del pedido de los vecinos, hablamos todo el tiempo, estamos en la calle, bueno, yo soy comerciante y charlo todos los días con gastronómicos, con hoteleros, con cabañeros, y nos hacemos eco de esos reclamos. Y esto es una herramienta legislativa que utilizamos, como por ejemplo el Ejecutivo hace 2 años o 3, que viene declarando la emergencia también económica en la Municipalidad de la Villa de Merlo, para evitar juicios, para evitar echar gente. O sea, es una herramienta que nosotros la ponemos a disposición, la pedimos para que la aproveche también el vecino, el comerciante, que está pasando por un momento complicado. Nosotros no creemos, al contrario, con esto ayudamos al destino y lo que estamos es proponiendo. Y no está nada más alejado de esto que dicen que politizamos todo. Política hacemos todos, sí, estamos haciendo política. De hecho, el ministro de Turismo llegó ahí haciendo política. Hacía política también en las universidades, que hoy también se pronunció y me solidarizo con la Universidad de los Comechingones y con Rocío Báez, que fue hoy maltratada públicamente por un funcionario público. O sea, utilizar un medio, un ministro de la provincia para hacer semejante comentario, me solidarizo con esta institución, que es una universidad pública, que ellos también hacen política, están con la franja morada en las universidades, digo, todos llegamos donde llegamos para hacer política, y la política es una herramienta de transformación social para ayudar a la gente, no hay que denostarla, ni tiene nada de malo. Lo que no hay que es partidizarla, porque cuando uno utiliza el partido para perpetuarse en el poder o quedarse, y hace todas estas maniobras discursivas para denigrar y demás, no estamos para nada de acuerdo. Esto es...
4: Bueno, ahí escuchábamos un fragmento de las declaraciones del concejal del socialismo en Merlo respecto del pedido de emergencia turística. La novedad es que en la jornada de ayer, Huerta Grande fue el primer municipio del Valle de Punilla que dijo fue mala la temporada. Varios dijeron que fue mala, pero fue mala y necesitamos hacer algo con esto. Sí. Y entonces el Consejo Deliberante, por un proyecto del oficialismo, tomó la decisión de declarar la emergencia turística y va a reducir el impuestos a alojamientos. ¿Se acuerdan los 90? Bueno, hemos tenido mucho recuerdo de los 90 todo este tiempo, ¿no? Pero en los 90 de que había algunos impuestos que eran para, por ejemplo, para el caso de los autos gasoleros. Si vos te comprabas un auto gasolero, como el gasolero era muy barato, te ponían un impuesto, entonces el gasolero te salía más caro, después se distribuía ese impuesto en otro tipo de cosas, supongamos. Y entonces, era un impuesto específico porque vos ibas a tener un rendimiento mucho mayor por el auto que te comprabas. Bueno, en la época de las vacas gordas del turismo pasaba cosas así. O sea, había impuestos de turismo al sector del turismo donde se le cobraba al turismo para poder sostener otras cosas porque el turismo, como de alguna manera, abundaba y generaba más riqueza y la gente que se dedicaba al turismo podía tener cierto margen. Bueno, en este momento el turismo está en el punto contrario, ¿no? Entonces, lo que terminan definiendo muchos municipios es, por un lado, ver si se le sacan algunos impuestos específicos al turismo, como el caso que nombraba en Villa de Merlo, Emprentur, que es como un impuesto que pagaba el turismo. Y también en otros casos, es decir, el municipio deja de cobrar ciertas tasas de comercio, comercio turístico, para que esos espacios no cierren, porque le hacen falta que no cierren, son parte de la economía local. Porque no dicen, me da lo mismo, será un error de cálculo de la gente, como dice el presidente, ¿no? Entonces, bueno, los municipios terminan tomando decisiones en torno a eso. Y como resultado, bueno, es tratar de sostener, pero a la vez, la economía de los municipios, que sabemos que están
0: cada vez... Cae la recaudación, claro, sí.
4: Cae la recaudación. Bueno, el Consejo Deliberante definió eso. Hoteles, hosterías, cabañas, aparte hotel y otros establecimientos que están inscriptos, obviamente, no pagarán impuestos hasta el 31 de diciembre del 2026, los impuestos específicos, esos,
0: eso, no otros no tipos todos, de impuestos. Claro.
4: Van a poder acceder también a un plan de regularización para los que tienen muchas deudas hasta el 30 de agosto. Bueno, situación del turismo, algunos puntitos de la situación del turismo en torno a lo que se viene viviendo en nuestra región. Con, bueno, esta celebración de todo el mundo se va a Brasil, bueno, así está la cosa por nuestra zona. Reina, nos vamos a un tema que estuvimos cubriendo toda la semana, que es el tema de la movilización del día de mañana contra la ley de extranjerización de las tierras, llámenle inviolabilidad de propiedad privada si les gusta, pero sí. Este permiso para que vengan otros y compren tierras. La Universidad Nacional de Córdoba expresó desde diversas facultades su rechazo a esta ley. Y también lo realizó el gremio docente, la Asociación de Docentes e Investigadores Universitarios de Córdoba, que se llama ADIUC. Vamos a escuchar lo que decía en Radio La Ranchada la secretaria general Leticia Medina.
7: Bueno, es en el marco esta convocatoria de una convocatoria nacional que se viene dando y viene realmente teniendo muchísima adhesión desde todos los sectores. Uno lo ve en las redes. No solamente sectores organizados y que desde hace años vienen dedicándose a temas ambientales, sino desde sectores académicos, de la investigación, pero también del sector artístico, ¿no? Distintos referentes venimos entendiendo que lo que está en juego con esta ley es mucho más que un asunto técnico o administrativo, tiene que ver con un proyecto de país que pone en el centro la soberanía sobre el territorio y sobre los bienes comunes que tiene nuestra nación. Esta ley es más que una discusión sobre la propiedad privada, que ya es una discusión que tiene una historia en nuestro país, es una discusión acerca de si el pueblo argentino tiene soberanía, es dueño de lo que está dentro de nuestras fronteras, ¿no? De nuestra tierra, de nuestros recursos, de nuestra agua, de nuestros cursos de agua, y cuáles son nuestros derechos en relación a esos bienes comunes. Me parece a mí que el concepto de bien común, de bienes comunes, es un concepto clave para entender lo que está en juego. ¿Hay algo superior a la propiedad privada, al derecho a la propiedad privada? Nosotros, creo que el pueblo argentino en su conjunto, cree que sí. Estamos convencidos de que hay un bien común superior a el interés privado, el interés particular de aquellos que quieren venir a comprar terrenos, ya sean extranjeros e incluso también nacionales, ¿no? El bien común tiene que estar por encima, y ese bien común tiene la forma de territorio, de frontera, de agua, de minerales, pero también de vivienda, también de alimentos. Todo eso es el bien común que vamos a salir a defender este jueves.
8: Sí, pensaba un poco la importancia que tiene que desde el sector de los y las trabajadoras universitarias, pero también el estudiantado, puedan convocarse para este jueves 6. ¿Qué podemos reflexionar en torno a esta convocatoria que realizan desde ADIUC entonces?
7: Bueno, yo creo que desde el sector del trabajo, y en particular del sector de los trabajadores de la educación, ¿no? Que venimos desde hace 2 años y medio ya luchando en defensa de un bien común que es la educación pública, la universidad pública, la ciencia y la tecnología, podemos dar cuenta de cómo este gobierno viene atentando contra esos valores y esas riquezas que tenemos en nuestro país y que han hecho grande a nuestro país en toda esta historia. En la universidad, además, hay mucho trabajo, muchos equipos de investigación, muchas áreas y de tratamientos que trabajan sobre temas que tienen que ver con el territorio, con la soberanía. Y creo que están, bueno, de hecho, están muy movilizados muchos colegas en relación a esta temática, porque entienden la gravedad, supone un marco normativo que permita que el Estado ceda a actores privados el control sobre estos recursos. Me parece que desde el ámbito de la educación, y que es un estandarte del bien común y de las posibilidades que se que ese bien común ofrece para el conjunto de la población, tenemos que salir, así como otros, como toda la sociedad nos acompañó en nuestra lucha por la universidad pública, bueno, es momento de ponerse la camiseta por la soberanía del país, más allá de la universidad, y saber que nuestra suerte como universitarios está atada a la suerte del conjunto de nuestro país y de un proyecto soberano, ¿no?
8: Totalmente. En el día de ayer se cumplió una jornada sumamente importante para la educación en un paro convocado por CETERA y sobre todo después del anuncio que hicieron desde Capital Humano, desde el Gobierno Nacional, de hacer inspecciones a las escuelas para que se cumpliera el 75% del servicio que se tenía que brindar frente a los anuncios que hizo el gobierno. En un fuerte repudio, ¿no?, de todos los sectores del obreros, pero también universitarios y educativos con respecto a lo sucedido ayer, ¿no?
7: Sí, el gobierno está avanzando, como vienen avanzando las ultraderechas en toda la región de América Latina, avanza con acciones que intentan intimidar y amedrentar el derecho constitucional a la protesta y a la huelga. Si bien lograron avanzar con esa reforma laboral que limita el derecho a la huelga, el derecho a huelga está protegido por toda la legislación y las normativas internacionales. Esa legislación que se aprobó en Argentina ha sido denunciada por los sindicatos, por las centrales, ante la Organización Internacional del Trabajo, y hoy mismo estamos participando como Federación de Trabajadores de la Docencia Universitaria en una presentación ante la Corte Interamericana de Derechos Humanos para denunciar también el cercenamiento al derecho de huelga a través de la amenaza, la extorsión, la persecución a los sindicatos y el amedrentamiento por la vía de los canales oficiales del Ministerio de Capital Humano. Nada de esto tiene ningún efecto práctico en términos legales, no tienen ninguna posibilidad ni marco legal que los respalde para salir a hacer inspecciones. Además, el gobierno se ha encargado de desmantelar todo lo que tiene que ver con el sistema de inspecciones del Ministerio de Trabajo, así que no puede inspeccionar el cumplimiento de su ley, como tampoco puede inspeccionar si hay trabajo esclavo en la Argentina, porque se han encargado de desmantelar justamente esas herramientas tan importantes para proteger a los trabajadores. Así que el mensaje para la docencia de todo el país y de Córdoba en particular es no hay que tener miedo, el gobierno no tiene razón, está incumpliendo la normativa internacional sobre derechos laborales, tenemos derecho a la huelga y tenemos derecho a estar organizados.
8: Sí. Leticia, para cerrar entonces, recordemos la convocatoria para mañana.
7: Mañana vamos a estar marchando en todo el país y en particular en Córdoba a las 5 de la tarde en Colón y Cañada para defender nuestra soberanía, para defender nuestro territorio en defensa de un proyecto de país que ponga en el centro el bien común.
8: Leticia, te mando un abrazo. Gracias por compartir con la ranchada.
7: Gracias a ustedes. Que tengan buen día.
4: Y seguimos el recorrido, ahí la escuchábamos a Leticia Medina en relación a dos temas, por un lado a lo que es la marcha y por otro lado también a esta amenaza del gobierno nacional después de lo que ha sido el paro, o antes de lo que fue el paro, pero hoy ya culminado el paro de docentes del pasado lunes. Continúa el plan de lucha en las universidades. Nos vamos, Rena, a otro tema que queríamos compartir también en este recorrido desde distintas radios, desde distintas coberturas de nuestra provincia. El pasado sábado, el programa Otra Vuelta por el INTA, que se emite en Radio Universidad, dialogó con el técnico Nicolás Marí, que vive en la localidad de La Cumbre, pero trabaja en la agencia de INTA AER Cruz del Eje, sobre el tema de los incendios y cuánta superficie cambia de natural a productiva o de urbana o a urbana tras el paso del fuego. Una cosa que siempre suena mucho en nuestra región, que es, bueno, prenden fuego para después urbanizar, por ejemplo, para poder hacer edificios, para poder loteos, cabañas, sí, lo que fuera, o también para lo que es la expansión de la frontera agropecuaria. Bueno, siempre está en nuestra mente eso, ¿no? Y más allá de que nosotros estemos convencidos, ¿no?, y a veces nos convence un dato porque lo hemos escuchado y lo repetimos muchas veces, también hay algunos análisis que intentan como mirar un poco eso, dándole la razón en algunos puntos y negándolo en algunos otros puntos. Es decir, no todas las superficies han pasado a ser de esa manera, pero sí ha pasado en algunas localidades, en algunas provincias que han tenido ese tipo de uso de suelo. Bueno, hay un informe que salió en la página elruido.org, también fue publicada en la Tinta el pasado 28 de julio, donde el análisis satelital del INTA encontró que en los últimos años una de cada 4 hectáreas incorporadas a actividades productivas habían registrado incendios previamente, ¿no? O sea, se había incendiado,
0: sí,
4: y después, en vez de volver a ser, por ejemplo, monte nativo, pasó a ser una actividad productiva. No es el 100%, pero sí el 25%. Mucho, claro. Es parte de lo que nombra. Y en medio de este debate sobre la ley de tierras, donde una de las cosas que nos preocupan es esto de cambiar el uso del suelo, de la imposibilidad de cambiar a partir de los incendios, también sale este resultado, este análisis del INTA AER Cruz del Eje. Vamos a escuchar parte de la entrevista que le hacían ahí en el programa Otra Vuelta por el INTA al técnico Nicolás Marí.
9: El objetivo de este trabajo tuvo que ver como esta pregunta, ¿no?, que nos suele, digamos, inundar la mente en estas épocas, ¿no?, sobre todo, y en general, ¿no?, para todos quienes estamos atentos al tema de los incendios. ¿Qué pasa, digamos, con los incendios, o cuáles son las causas, o por qué se quema, ¿no? Entonces, esa fue, en gran medida, una de las preguntas que fue, en ese momento, fue Lucas Viano, periodista de Ruido, formador en el uso del suelo. El objetivo, trabajamos, hicimos una publicación en el año 2014 que ya empezamos a ver nosotros, de acuerdo a los datos disponibles, que había algunos patrones de ocurrencias de incendios a nivel nacional que coincidían, digamos, con patrones asociados al desmonte. Uh-huh. Y en ese momento asociamos bases de datos de incendios junto con bases de datos de desmontes y además con las estadísticas de ocupación o de uso del suelo relacionado a los cultivos industriales como la soja, y en términos generales, el fenómeno de el avance de la frontera agropecuaria sobre áreas naturales. Entonces, de alguna manera, en ese momento, esos primeros pasos en esta investigación, nos permitió identificar que había, correlación entre la ocurrencia de incendios, los procesos de deforestación y el avance de la frontera agropecuaria en esos ecosistemas transformados.
10: Muchas veces cuando se dan las situaciones de incendio, sobrevuela esta idea de porque quieren hacer un proyecto inmobiliario, porque quieren hacer de este bosque un sistema productivo, ¿no? Yo no sé si a vos te pasa, Nico, me imagino que sí, pero es algo común.
9: Sí, efectivamente, bueno, nosotros lo hemos charlado bastante, sobre todo parados desde las sierras de Córdoba, en particular la idea de la urbanización que viene después del fuego, que es algo que los habitantes de las sierras y de los alrededores podemos verlo, digamos, no es difícil darse cuenta que en muchos lugares quemados, bueno, hoy hay casas, ¿no es cierto? Y es un proceso, digamos, visible. Lo interesante que queríamos ver era verlo a otras escalas, que nos permitiera tener como una película, si se quiere, de la situación a lo largo del tiempo y el espacio para todo el país. Y eso fue un poco lo que hicimos, que ahora, bueno, pudimos finalmente con el ruido llegar a publicar esa nota. Después, ahora, ayer justamente publicamos en los medios del INTA. Y a diferencia de los primeros pasos que dimos aquella vez en esa publicación del 2014, ahora pudimos sistematizar un poco mejor la información, contar con otras bases de datos más actualizadas, con herramientas, digamos, de procesamiento en la nube, digamos, un poquito más avanzada la investigación, que ahora estamos, digamos, en condiciones de responder algunas de esas preguntas iniciales, ¿no?
11: Nico, con respecto al suelo, puntualmente, con el uso del suelo, ¿qué pasa con él después de un incendio?
9: Bueno, mira, la investigación, les voy a contar un poquito cómo se armó, digamos, los datos. Para empezar, bueno, tenemos una base de datos de área quemada que va desde el 2000 hasta el presente. son datos MODIS, esta es una base de datos a nivel global, o sea, tenemos datos no solo de Argentina, sino del mundo, que están, son datos gratuitos, disponibles, muy usados en ciencia para el estudio de los incendios. Y la novedad más reciente tiene que ver con los datos MAP Biomas, así que es un proyecto también internacional que aterrizó en Argentina y tenemos la posibilidad de tener datos de cobertura y uso del suelo, se suele decir mapas de vegetación también, pero en particular estos datos no solo te permiten ver qué tipo de vegetación, sino qué uso de suelo hay. Y en el caso específico tenemos desde el año 84 hasta el 2024 información anual. Es decir, que podemos ver a lo largo de toda esta serie de tiempo cómo va cambiando cada una de las coberturas y uso de suelo mapeadas, ¿no? Entonces, estas dos fuentes de datos, además de la posibilidad de usar herramientas como Google Earth Engine, que es una herramienta para hacer estos análisis, pudimos, bueno, definir, ahora les cuento específicamente, un periodo de tiempo que fue del año 2004 al 2014, todos estos años de área quemada para todo el país. ¿Nosotros qué queríamos ver? Queríamos ver qué pasaba antes, en el prefuego, en este caso sería el 2003, y qué pasaría si vemos luego de 10 años, o sea, después del 2014, 10 años después, que cae en el 2024, cómo cambió el uso, la cobertura de uso de suelo respecto del 2023, que es el año previo al paquete de datos de área quemada. ¿Más o menos queda claro?
10: Sí.
9: Bueno, sí, perfecto. Ese es el punto de partida. Entonces, analizamos incendios para todo el país desde el 2004 al 2014, revisamos qué pasa el año previo, el 2003, y después pegamos un salto temporal hasta el 2024 para ver cuáles fueron esos cambios que se consolidaron en el territorio. Es decir, después de haberse quemado una o más veces entre el 2004 y el 2014, vemos en el 2024 qué pasó. Bueno, ahora si quieren, paso a contarles un poco los resultados.
10: Dale.
9: Bueno, lo primero, digamos, que salta es que más del 50% de la superficie quemada permaneció como cobertura natural. Es decir, aquello que se quema, pastizales, arbustales, bosques, el 50%, 10 años después, permanece igual. ¿Sí? Entonces eso ya es un dato revelador, en el sentido de que

0: digamos, pudimos, gracias a la disponibilidad de estos datos de MapBiomas, clasificar, digamos, los usos del suelo en áreas naturales, áreas productivas. Dentro de lo que son áreas productivas sería lo que está destinado a la agricultura extensiva o lo que estuviera destinado a la ganadería, ¿no? A través del mapeo de las pasturas, o sea, pastizales naturales, pasturas, ¿sí? O además forestaciones. Entonces, pudimos clasificar todo lo que son coberturas naturales y todo lo que serían coberturas productivas. Entonces, a partir de esa clasificación, y superponiendo, digamos, lo que son las áreas quemadas, podemos entender de dónde parte en el 2023 y dónde termina en el 2024. La mitad del universo quemado, permaneció igual. Y eso sería el primer dato que sacamos a la luz. Después, el dato siguiente, más importante, es que de la conversión desde coberturas naturales hacia usos productivos, representó casi el 14% dentro de las áreas quemadas. ¿Sí? O sea, todo lo que se quemó, que pasó de natural a productivo, entendiendo productivo como agricultura, ganadería o forestaciones, representó el 14%. ¿Sí? Entonces, si bien es una proporción menor del total, es una superficie bastante importante.
1: Estamos hablando de 3
0: Estos
1: millones de hectáreas.
0: 3 millones de hectáreas.
1: En 10
0: Sí.
1: años, ¿verdad? No, en... Sí.
0: Claro, o sea, pasando, en realidad pasas del 2003 al 2024. Ese es el salto temporal.
1: Más o menos 20 años, 2 décadas.
0: Bien. ¿Qué pasó? Nosotros, entonces acá hay que hacer un paréntesis metodológico, porque uno dice, bueno, eso es lo que pasó dentro del área quemada, ¿sí? Porque es como un recorte que uno hace, dice, bueno, esta es dentro de la superficie quemada que se calcula entre el 2004 y el 2014, 3 millones de hectáreas pasaron a usos productivos, ¿sí? Ahora, cuando vos haces el recorte a nivel nacional total, ¿sí? Esas conversiones solo representan el 4,2%, ¿sí? Es decir, que dentro del quemado, esas conversiones, los cambios que se producen dentro del área quemada, son 3 veces mayor que por fuera del quemado. Y esto es uno de los temas que salen a la luz bastante interesante. Y ahora se los expreso en superficies. O sea, de las 11,6 millones de hectáreas convertidas a usos productivos en total del país entre 2003 y 2024, alrededor de 3 millones de hectáreas estaban en áreas quemadas, lo que representa un 26% de la transformación de usos productivos.
1: Bastante, ¿no?
0: Dicho de otra manera, el fuego intervino en más de un cuarto de la cobertura natural que se transformó a uso agropecuario. Ese diría yo que es el dato más relevante, digamos, del estudio, ¿sí? Eso a nosotros nos permite decir que a través del fuego, ¿sí? O a través de aquellas zonas que sufrieron fuego y que pudimos detectar cambios, el proceso de transformación se multiplica por 3. ¿Sí? Es como que a través del fuego se acelera el proceso de transformación de áreas naturales hacia áreas productivas. Eso es más o menos como para cerrar, digamos, las conclusiones del trabajo. Formador en el uso del suelo, solo un 3,5% en relación a, digamos, a los números globales del estudio. Y acá predomina, en realidad, gran parte de la superficie que no hay cambio del uso del suelo. Y acá me dan pie para decir que no significa que no haya daño, no significa que no haya degradación, ¿no es cierto? A pesar de que no se detecte el cambio de uso, ¿sí? Pues estamos hablando que se puede quemar un bosque, pero ese bosque pierde estructura, pierde, digamos, capacidad en su función hidrológica, en su capacidad de hábitat, de albergar especies, es decir, hay un impacto ambiental, a pesar de que no hay un cambio del uso del suelo. Sí hay una proporción también de cambios que también están dentro de estos grupos funcionales, llamémosle de cambio, que

0: pudimos detectar dónde sí hay una transformación respecto a si era un bosque o que pasa a ser un arbustal, o que era un bosque y pasa a ser un pastizal. Eso sí se observa en Córdoba, ¿no? Pero desde el punto de vista de los cambios hacia usos productivos, esa proporción es mucho menor en relación a las provincias del norte.
1: Nico, bueno, súper interesante todo lo que trae este informe. Nos queda poquito tiempo, pero no quiero dejar de preguntarte alguna reflexión. Hemos escuchado o hemos estado atendiendo noticias desde Europa.
2: La música siempre es buena noticia. Hoy traje para compartirles música de Julieta Rivarola. Julieta Rivarola es una rapera cordobesa y en su página web nos comenta: como latinoamericana, nuestra historia nos reclama un espejo donde encontrarnos y como artista, la búsqueda de una forma que me refleje. Son los ejes de mis creaciones, nada está resuelto, son apenas planteos, a veces contradictorios o simplistas, otras veces, pero sinceros y genuinos. Espero que les guste esta canción de Julieta Rivarola.

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0: Y vamos llegando al final de este tramo de Pinto Pururú, porque ahora se viene Anda Sonando, ya tienen todo listo, pero me quedan saluditos pendientes, pero qué cochina, que era tempranito me mandaron estos saludos y yo ahí se me fueron traspapelando. Acá, quería mandar unos saludos para unos amigos que hay ahí, dice, un saludo para Nipón y su hijo Joaquín que están jugando con el fino acá en la obra, y para vos también, Jote, que estás escondido por ahí en la casilla también jugando con el fino, saludos desde Villa Yardino, atentamente Nahuel, nos dice, muchas gracias, acá estamos siempre escuchándolos, gracias Nahuel, un abrazo grande y perdón por la demora. También tenemos el resultado de sorteo. Sol se lo ganó, que dice, vamos, no me gané, la primera vez que me gano algo, ¿ves? ¿Viste? Acá, los sorteos de una radio muchas voces traen suerte, ah, como la Chiqui Legrand. Y Sol y Silvina se ganaron entonces entrada para ir hoy a Aividita para ver a Juli Lazo, que promete que va a estar buenaza, buenaza. ¿Tiene usted ahí algo para contar, señor Agustín?
1: ¿Yo?
0: Sí.
1: Sí, pero presté unos adaptadores, así que no le escucho mucho. Escucho de fondo, digamos. Claro. Pero no, en la línea de los mensajes, si sí. Es que no les gusta mucho esa parte de andar siguiendo trámites por internet y demás, les recuerdo que hoy hay un operativo en Capilla del Monte. Ahí les digo bien dónde, porque no aparece en la página del ARSEP. Creo que cinco
0: me
1: esquinas.
0: Me parece, sí.
1: Creo que sí, donde se está asistiendo a las personas que tenían y perdieron el subsidio de luz, el subsidio de energía, o que lo quieren empezar a tramitar y que no estén ganando más de 3 canastas básicas, creo que es el número, como sí. Algo así como 3 millones y algo, 4 millones y algo, que lo bueno, más probable es que sea la mayoría de ustedes. Así que, de ustedes, digo, como si fueran ellos.
0: Eso pensaba.
1: El concepto de ellos. Ellos lo que ganan poco. Así que bueno, hasta las 13:30 horas, asistir con la factura de luz, DNI vigente de la persona que solicita, DNI de las personas mayores de 18 años, que son parte del hogar. No hace falta que vayan con el físico, pueden llevar una fotocopia,
0: sí.
1: Pero es para saber si hay otros ingresos en esa familia que completen estos números que decíamos, también el quill de cada integrante y un correo electrónico válido, número de celular para que puedan seguir el trámite. Así que se pueden acercar ahí a las cinco esquinas, acá en Capilla del Monte, hasta las 13:30 horas.
0: Perfecto, bueno, y también para que vayan agendando, este viernes 7 de agosto a las 19 horas se presentará aquí en nuestro espacio Viaraba, recital de poesías, textos de Pachi Franco y Euge Marengo, música Marllanos y Sofía Tazarolo, pinturas Claudia Bieli, venta de libros y postales, y lo recaudado se va a destinar para colaborar con la terapia de Maya Lúa, que está en Córdoba Capital, y necesitan de toda nuestra ayuda. Recuerden que pueden colaborar en el alias Fuerza Nena .mp, me parece, es Fuerza Nena, todo junto.
1: Sí, puede ser.
0: Sí, bueno, ahora me fijo, sí. Igual, pero bueno, saben, la campaña Fuerza Nena este viernes nos convoca a las 17 horas en la presentación del libro, todo a beneficio de Maya.
1: 11:11, nos tenemos que ir a Anda
0: 11
1: Sonando.
0: 11:11, tiene razón. Bueno, prepárense porque se viene una hermosa jornada entonces de Anda Sonando. Yo hoy les encuentro, retomamos el micro de Silo Fuerte, de las chicas y los chicos de la Escuela Juan Manuel Fernández, así que aquí a las 15 horas me tendrán con ellos. Y por otra parte, nos reencontramos mañana para hacer a partir de las 9 de la mañana Pinto Pururú en una radio muchas voces. Gracias, gracias. Antes de irnos, mientras vamos preparando las cositas, tenía acá un tema que nos había pedido el tío. Mientras se prepara todo, escuchamos El Zar Rojo Rubí antes de entrar con Anda Sonando. Ya nos vamos.

Muchas gracias por compartir otro miércoles de música junto a nosotros. Esto es una radio muchas voces. Estás escuchando a Anda Sonando, que comparte el programa con Pinto Pururú. Hoy nos visita una banda, Ormus. Ellos son de Mar del Plata y vienen a compartir un proyecto acústico musical donde atraviesa lo acústico, la poesía, la conciencia. Así que vamos a conocer un poco más de ellos, pero primero su primera canción, Libérate.

0: Gracias.
1: Belleza. Qué lindo cómo suena y qué lindo también esta manera de compartir, ¿no? Tanto mensaje a través de la música. ¿Cómo es que nace Ormus, el proyecto artístico?
2: Bueno, Ormus nace en el Partido de la Costa. Hay una juntada entre amigos, ¿no? Arrancamos nosotros dos.
0: Sí, con ganas de componer canciones, tocar juntes. Y nada, de ahí empezamos a compartirnos lo que teníamos así como guardado y ahí empezaron a salir los primeros temas.
1: Exacto. Y compartiendo así también esta filosofía de decir, bueno, vamos a hacer canciones, pero que también dejen un mensaje, que podamos tratar también ciertos temas, ¿no? Que hoy implican la naturaleza, que implican más revolucionar. Bueno, un poco eso, ¿no? Lo que escuchaba con Liberate. Y aquí en Capilla es su primer vez, ¿ya conocían?
0: Sí, es la primera vez, ¿no? Sí.
2: Sí.
0: Es la primera vez. Yo estoy viviendo acá hace 2 meses. Uh-huh. Vengo de allá de la costa. Y Luz, bueno, justo vino a visitarnos. Se dio la sincronía nuevamente de que este espacio nos abre las puertas. Así que sí, es la primera vez que estamos acá. Pero bueno, venimos compartiendo y tocando con amigos de Capilla en distintos lados. Hace poco vinieron Poppy Sullivan y Tommy León acá al programa, que son baterista y corista de esta banda. Cuando podemos, cuando nos encontramos. Así que sí, la primera, ojalá quede muchas.
1: Me encanta. ¿Y aquí en Capilla tienen ganas, deseos, o ya hay propuestas abiertas para algún evento, algo que podamos compartir?
0: Y en principio, bueno, Luz viene de Mar del Plata, ya mañana.
2: Mañana ya regreso. Yo vivo en Mar del.
1: Bueno, del monte a la playa.
2: Del monte a la playa. qué hermoso.
0: Pero bueno, la idea también es, bueno, esto fue la primera vez que vienen con Malú, que ya lo van a conocer seguramente. Y nada, la idea es la próxima poder cronogramar algo para cuando sea esa visita, poder hacer alguna fecha o por el estilo.
1: Vale, bueno, entonces creo que es un buen momento como para ir compartiendo redes, para que quienes se nos estén escuchando ya estén ahí activando. Ormus.música es en Instagram.
2: Exacto.
1: ¿Verdad? YouTube también.
0: Sí,
2: YouTube también. Sí. Sí, tenemos
1: Spotify, que bueno, aquí lo estoy mostrando para que ya quienes deseen escuchar. ¿Algún tema así que hoy estén craneando, que todavía quizás no salió, pero es algo que se está moldeando?
2: Sí, tenemos varios temitas ahí por definir, digamos. Uh-huh. Hay varios proyectos, canciones dando vueltas. Uh-huh. Y bueno, como esto, cada uno está, yo estoy en Mar del Plata, él está acá ahora en Capilla. Es una banda que va mutando un montón. Nos falta otro integrante que es Mati, que vive también en la costa. Y un poco como nos tiramos a explorar cómo hacerlo posible, más allá de la distancia, más allá de...
1: Sí, de todo lo que implica en la vida en general.
2: Exactamente,
1: ¿no?
2: moverse y demás. Así que grabamos así por separado, después acá el Tommy es el mago que no sé cómo hace, pero te armó la canción con un poco de esto, un poco de lo otro.
1: Qué bueno cuando se junta el grupo y siempre hay como alguien que tiene las características justas para organizar, otra persona que es capaz más artística y volada, entonces todo
2: sí, total, el Tommy es de esos. Después está Mati, que es un gran bajista también, con unas líneas de bajo muy gruberas.
0: Sí, faltan acá en... Viste que el tema es power, digamos.
1: Es muy power.
0: Claro. Sí, y bueno, el bajo va como llevando un poco.
1: Sí, sí.
0: Y después, bueno, eso, lo que decía Luz, estamos... ya hace rato que no vivimos en el mismo lugar, digamos. O sea, antes toda la banda vivíamos en el mar, pero Luz vivía en Mar del Plata, nosotros con Mati en el Partido de la Costa. Así que estamos ya adecuándonos hace un tiempo a componer a distancia, digamos, ¿no?
1: O sea, ¿hace más o menos cuánto que la banda está conformada y desde cuánto vienen recorriendo?
0: Y desde 2022, finales del 2022, que estuvimos un año y medio viviendo juntes, o sea, ensayando básicamente, y a partir de ahí Luz se fue a vivir a Mar del Plata, que, bueno, del Partido de la Costa son más o menos 200 kilómetros, 150. Y ahí empezamos a viajar más a Mar del Plata y conocer también un poco más el circuito cultural de Mar del Plata, que es parecido al de Capilla, podríamos decir. O sea, es un lugar donde hay muchas fechas, muchos escenarios, muchas formas de poder...
1: Sí, nace desde la naturaleza y bueno, con toda la bienvenida del agua y de toda
0: totalmente.
1: Esa...
2: Sí, muchos artistas muy grosos.
0: Claro.
2: Y yo quería contar esto, que la banda fue tomando distintos formatos. A veces tocamos nosotros como dúo, a veces está el Mati, somos un trío, a veces somos la banda completa con Poppy, Tommy, claro, y Lala, que también está en los coros. Y bueno, vamos buscando, ¿no? Depende de la disponibilidad de cada quien, cómo hacer la zona.
1: Hagamos, por favor, ese abrazo colectivo a que estén aquí en el verano, como
2: sí,
1: para decir, bueno, un proyecto
2: seguramente
1: a futuro.
2: Estaría
1: bueno, ¿nos gustaría compartir otra canción más?
0: Claro que sí.
1: Vale,
0: sí.
1: Vamos entonces con Me Gustás.
0: Bueno, justo que recién preguntabas qué es lo que estamos preparando, además, la forma que encontramos para poder grabar todos juntos también es hacer live sets. Que justamente el que está en Spotify es el primer live set que grabamos. Hace un tiempito ya grabamos el segundo live set, que tiene 4 temas nuevos, y uno de ellos es el que vamos a tocar ahora, que se llama Me Gustás. Así que bueno, estamos trabajando para terminar esa bendita edición. Y que ya puedan estar en las redes. Así que bueno, este se llama Me Gustás.

0: gracias. Qué belleza esas voces. Bueno, para quienes recién se están quizás agregando aquí a la radio, se están sumando a escuchar a Ormus, contarles que este proyecto nace con la intención de abrir espacios para sentir, para cuestionar, para transformar. Una banda que busca unir la melodía, mensaje y también generar un puente entre lo personal y lo colectivo, reflexionar y accionar. Y aquí va también mi pregunta acerca de cómo se genera, cómo nace el mundo de las letras. Ese momento de decir, bueno, nos sentamos en ronda, vamos a lápiz, papel, empezamos a improvisar.
1: Ok. Bueno, un poco las letras han surgido. A mí me pasa mucho de ordenar lo que siento y lo que me pasa y hacerlo canción, y muchas veces agarro y grabo y sale algo, y todo ese matete yo se lo mando al Tommy y el Tommy hace ahí una selección, le suma también su poesía y así vamos haciendo.
2: Total, sí. Bueno, con este tema en particular, cuando comenzamos con la banda estábamos muy plantados en temas como el primero, como Libérate, bueno, hablar de lo social, de las injusticias. Después nos dimos cuenta que también lo social y las injusticias tienen que ver también con la idea de relacionarnos, ¿no? Con lo difícil que a veces es relacionarnos. Como por ejemplo en este tema, decirle a alguien que te gusta es tan revolucionario como... O sea, es una revolución interior que es necesaria para estos momentos, digamos, ¿no? Que, donde nos cuesta expresarnos, comunicarnos, demás. Y empezamos a abrir las letras un poco más a cuestiones personales que nos atraviesan y que nos incomodan, justamente, ¿no? A veces nos incomoda más decirle a alguien que nos gusta que haya unas petroleras en el mar, digamos, ¿no? Así que un poco tratamos de vincular esa revolución con la revolución interior, digamos, ¿no? Con la idea de poder expresar lo que sentimos y traerlo a la cancha, mejor, así como para poder debatirlo también.
0: Claro, sí, lo personal que se transforma y después, bueno, adquiere ser una canción.
1: Uh-huh. Total. Un poco hacernos cargo, ¿no? De lo que nos pasa, de lo que sentimos. Y a través de la música poder como transmutar todo eso, ¿no? Y darle, hacerlo arte.
0: ¿Cómo sintieron ese momento a compartir, ¿no? Las primeras fechas, los primeros avances, la primera cercanía a un escenario, a un público y decir, bueno, aquí estamos, somos Ormus y vamos a expresar, ¿no? Y que hoy día sé que hay muchísimas bandas, ¿no? Pero aún así hay veces que interpela, hay veces que se puede tomar, no sé, a pecho o lo que fuera, ¿no? Pero su contacto al momento de compartir la música, hemos recibido.
2: Sí, lo fuimos entrenando, como todo.
1: Sí.
2: En principio, felicitarte, Diame, porque es tu primera entrevista y está increíble. Así que vamos arriba. Viene a composer con la pregunta. Es un entrenamiento el escenario. Cada vez que uno se enfrenta al micrófono, obviamente reflotan todas esas energías. Entonces, cuanto más lo hacemos, más vamos liberándonos. Y bueno, y así fue un poco. Seguramente, no, igual, cuando formamos la banda ya éramos artistas previamente.
1: Claro.
2: Ya teníamos experiencia pasando por el escenario. Luz, bueno, canta en la calle. Hay mucho de eso también, del animarse y demostrarse de esa manera. Pero sí es verdad que tocar en conjunto es una comunicación, a veces no verbal, que tenemos que, che, mirá, como las caritas y demás que nos ayudan a poder ser un conglomerado, digamos, ¿no? Y bueno, eso se fue trabajando y nada, ya hace bastante que lo venimos haciendo. El año pasado tocamos con una cantante española que se llama La Otra, que vino de gira por Latinoamérica y bueno, tuvimos la fortuna de poder tocar con ella. Y fue un desafío interesante porque, bueno, nada, ella vino con una performance que cero vergüenza, cero todo. Y tuvimos que estar un poco a esa altura y estuvo muy bueno. Así que eso, a medida que vas, los desafíos de la vergüenza, podríamos decir, van aumentando, ¿no? Ahora capaz no hay nadie ahí enfrente y podemos hacerlo, aunque sí, capaz hay mucha gente allá.
0: Mucha gente del otro
2: claro,
0: lado,
2: sí.
0: Pantalla digital, ¿no?
2: Total.
0: El mundo.
2: Pero cuando tenés la gente enfrente, ese particular, ese show fue en un teatro. Y viste que el teatro le da una especie de solemnidad.
0: Cúpula.
2: Claro, que no.
0: Lleno.
2: La gente no es que está bailando, claro. Estaban. Y bueno, tuvimos que arrancar y era, bueno, a ver, ayúdenos con las palmas. Y nadie decía
0: ahí,
2: palma.
0: Ahí faltaría alguien que esté agitando.
2: Total.
0: A veces suelo hacerlo.
1: Sí.
0: Porque tiene mucho de este éxtasis, como de bailar y también la linda propuesta del cuerpo.
2: Total.
0: A saltar, a moverse, a a gritar, que es un poco muy necesario también para quien está del otro lado escuchando una banda, tener como su momento así feroz, ¿no? Claro. Como a vivirlo y acompañar. Bueno, yo estaría mucho tiempo hablando, pero tenemos muchas ganas también de escuchar, así que vamos a continuar con el siguiente tema, que se llama El amor sana. Gracias.
1: Bueno, esta fue la primera canción, podemos decir.
2: No sé si decirlo, pero es la primera y la mejor, parecería ser, porque es la que más escuchas tiene y la que la gente
1: la más
2: nos
1: popular.
2: Dice. Es la más popular, exacto. No sé si la mejor, pero la más popular.
1: Sí, yo tengo un recuerdo de vos y yo en la cocina de mi casa armando esta canción hace 4 años atrás.
2: Sí, totalmente. Sí. Bueno, tuvo algunas variaciones, pero es casi igualita. Bueno, el amor sana.

Bueno, aquí estamos con Ormus en Anda Sonando. Mándanos tus saludos al 3548-466328. También te vuelvo a recordar.

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1: Bueno, por lo pronto también ese live set está al tiro de salir. Estamos grabando un disco también, porque también a la distancia empezamos como a engrosar ideas también para ir componiendo o generando algo, ¿no? Digamos. Así que, bueno, así en Home Studio estamos tratando de grabar cada uno, porque en este momento estamos los tres en tres puntos distintos del país, podríamos decir. Así que buscando eso. Y bueno, después también con las demás amigues que también forman parte de la banda, que nos están ayudando, sesionando, haciendo las maquetas. Y nada, tratando de también, uno de los objetivos es tener un disco de toda la banda, mezclado con, bueno, con todos los chiches que merecen los discos, digamos, ¿no? Pero bueno, por lo pronto eso, donde podamos tocar, como hoy ponele, incluso esto es una bendición, porque Luz vino de lunes a viernes, o sea, no, no sé si iba a pasar algo entre medio de esas dos cosas, pero sí estaba sonando todos los miércoles firme y confiando.
0: La Capilla Maravilla, como dicen.
1: Claro, o la República Holística de Capilla del Monte. Así que bueno, todo lo que podamos tocar, esa es la bendición.
0: Bueno, aquí comparto unos mensajes. Laura Mabel, qué hermosa voz que tiene la cantante. Sí.
1: Vamos, Laura.
0: Confirmo. Gracias. Es la primera vez que les escucho en vivo, porque sí escuché de ustedes por Spotify o por YouTube, pero tenerles en vivo es un placer. Antonella es una fiel oyente, anda sonando, les manda muchos corazoncitos.
1: Gracias.
0: Y Lola, saludos de mi parte a Lala para Hormuz.
1: Mirá,
0: bueno,
1: buenísimo.
2: Lala la corista.
1: Sí. Hermoso. O sea, Lola le manda un saludo a Lala.
0: Lola,
1: muy
0: Lala.
1: Bueno.
0: Yo leí mal.
1: Ah,
0: Lala,
1: Lala, Lala manda el saludo.
0: Lala,
1: bueno,
0: manda
1: saludos,
0: el saludo,
1: Lala.
2: Besos, Lala.
0: Perdón, Lala. Bueno, y entonces vamos a ir concluyendo con una última canción. Y a quienes están escuchando, muchísimas gracias por compartir. Estaremos el próximo miércoles con otro artista. Entonces, bueno, vamos con calma.
1: Bueno,
0: gracias.
1: Gracias, Diome, por esta nota hermosa. Gracias, Nat. Gracias, Silas. Vamos
0: gracias,
1: arriba
0: gracias.
1: Ahí en la producción. Gracias. Silas está también haciendo de niñero. Vamos, Silas, en todas sus vertientes.
0: El equipo acá.
1: Nos dijeron que iban a hablar, ¿eh?
3: Vamos, no, vamos.
1: Esa es la voz que quiero escuchar.
3: No sé qué pasó con el momento místico. Se atrasó un poco. No sé. A las 11:33 por ahí tenemos el momento místico. Hablamos de astrología o de algo de eso.
1: Bien. El sol está en Leo.
0: Mira, yo no sabía del momento místico. Me cayó recién la señal del momento místico.
3: Perdón, que no te avisó.
1: Bueno, vamos con este último místico tema. Porque es un tema místico. Se llama Calma y también forma parte del live set que ojalá saquemos pronto. Y dice así.

0: Muchas gracias.
1: Gracias.
2: Aquí me están diciendo que es hasta las 12, así que bueno, tenemos unos minutitos más. Okay.
0: Excelente.
2: ¿Será que tienen alguna historia? ¿Sí vinieron a capilla y a ese momento místico? Porque me quedé con ganas. Lo voy a intentar incluir. ¿Algo que haya pasado esta semana que digan, opa, esto sí es místico?
0: Místico. No sé si cruzamos al marciano.
3: No cruzamos al marciano.
0: No lo hemos cruzado.
3: Lo busqué.
2: Dice que está por todos lados.
0: Está por todos lados. Puede ser eso. Si no, no sé si la misticidad ha aparecido.
3: Ah, igual yo puedo...
0: Contá tu experiencia llegando a Capilla.
3: Sí, bueno, Capilla es una belleza. Capilla Maravilla le queda pintado.
2: Hay una canción, Capilla Maravilla.
3: Ah, mira, sí, la voy a buscar. Sí. Vale. Algo que me guardo así, con mucha presencia, es la pureza del aire al caminar. Oh, eso me ha llenado todas las células y todo, mi aura. Y el chapuzón en la olla que nos dimos ayer también. Hermoso, la naturaleza, una belleza.
0: Estaba
3: así
0: fría.
3: Que estaba fría, pero...
0: Un chapuzón que empezó en diversión y terminó en pánico y esquizofrenia.
2: Bueno, es como una bendición.
3: Tanto, no, sí, sí lo es, sí lo es. Y bueno, nada, agregar que tenemos una riqueza en esta naturaleza tan maravillosa. No voy a decir tenemos una riqueza, porque no es nuestra, pero quiero decir, es tan maravillosa.
2: Que está en nuestras manos para cuidarla.
3: Exactamente.
2: Está en nuestras manos para continuar sembrando en ella, dar amor, ser conscientes. Eso es un poco también a veces como decir, no, quienes llegan y quienes estamos aquí, por favor, sostengamos el monte, cuidemos, limpiemos, llevemos nuestra propia basura. Seamos más amor desde ahí, ¿no? Que lo simple y de a poquito, todo eso es lo que nutre y lo que después se ve y se hace como más amplio.
3: Sí, sí, justamente eso, de que somos responsables de nuestro, desde nuestro lugar, desde nuestro pedacito. Y bueno, hoy en día que también... están queriendo, ¿no?, vender y repartirse las tierras. La verdad que nos toca justamente tomar nuestra voz, tomar nuestro poder, unirnos para justamente que eso no suceda.
2: Gracias por este último mensaje. Si quisieran escuchar la canción de Capilla Maravilla, la hizo Alejandro Luna, que bueno, vive aquí, y no sé si estará en YouTube, pero seguramente que sí.
4: Me parece que todavía no está, perdón. No.
2: Vale. Bueno, la tiene que sacar.
4: Pero existe.
0: Podríamos componer una canción. Podríamos componer una canción capillense. El aire es lindo.
2: We are the world. Así que estaría re lindo volverlos a escuchar. Hay un jueves en algún bar. Un viernes, por favor. Bueno,
3: capaz que tendría que ser.
0: Estamos muy sobre la hora.
3: Tendría que ser hoy a la noche.
0: Pero este es el puntapié en realidad para organizarlo bien.
2: Listo, es hoy.
0: Y que podamos también, ojalá, estar con la banda completa, que sería un éxito.
3: Sí, sería hermoso.
0: Con bajo, con batería, con coros, con todo, que es lo más placentero. Bueno, en realidad todo es placentero. No hay

0: forma que sea, sea acudiendo a una marcha o rezando o lo que sea, poner el granito de arena para eso. Y el sábado voy a estar participando de un ciclo de poesía que se va a hacer en la Sala Poeta Lugones, que se llama Enraizando Versos. Nada, es un ciclo de poesía de lecturas, de la palabra en general. Va a haber música, poesía, performance, teatro, feria y demás cosas. Así que bueno, poetas del mundo unidos, quienes quieran ir, les esperamos ahí en la Sala Poeta Lugones a partir de las 17.
1: Gracias.
0: Gracias a vos, gracias a ustedes.
2: Muchas gracias.
3: Tiene algo de entre ese folclórico medio flamenquero.

Y ahí estábamos escuchando lo que sonaba en la sala, en vivo, Ormus Música. En Instagram lo pueden buscar como ormus.música, Ormus con S, porque hay otro Ormus Music con C, con Z, perdón. Así que lo pueden buscar por ahí. También pueden seguirlo en el canal de Anda Sonando, en el canal de YouTube. Está el vivo, hermosa presentación musical en la jornada de hoy. Y también con hermosos mensajes respecto de lo que nos va a convocar el día de mañana. Nosotros, nosotras, nos vamos de este pinto pururú del día de hoy. Nos reencontraremos el día de mañana. Que tengan buen día.

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8: Hola Argentina, saludos otra vez. Les damos la bienvenida a esta producción informativa nacional de Farco, el Foro Argentino de Radios Comunitarias. Compartimos con ustedes que nos reciben a esta hora en todo el país la segunda edición de este miércoles 5 de agosto de 2026. El Senado sesiona mañana para tratar el proyecto de ley de extranjerización de tierras. Según el oficialismo, habrá cambios a la propuesta original y uno de ellos será que no se eliminarán por completo los límites a la compra de tierras por parte de empresas extranjeras, sino que se limitará al 25% del territorio de cada provincia. El jefe del bloque de Unión por la Patria, José Mayans, dijo que el proyecto afecta la soberanía territorial del país y advirtió que si se cumpliera el límite del 15% actual, la cantidad de hectáreas equivaldría a la superficie de la provincia de Buenos Aires. Esto decía en una charla sobre el tema organizada por el Partido Justicialista.
9: 13 millones de hectáreas están en manos de extranjeros hoy en la República Argentina. Con el 15%, si llegaríamos al 15%, serían 26 millones de hectáreas más, lo que representaría prácticamente el territorio de la provincia de Buenos Aires. Y aparte de eso, hay varios estados provinciales en su departamento que tienen vulnerada ya la ley de tierra, ¿verdad? Porque tienen más del 15%. O sea que esta ley, ¿verdad?, que están tratando de sacar, no es para los paraguayos, bolivianos, uruguayos, brasileros que vienen a labrar la tierra porque la ley contempla ese tema, sino que está hecha medida para los Peter Thiel de la vida y para estos ultramillonarios que vienen a quedarse con el país. No es que vienen acá Peter Thiel a pasar de lado. Entonces esta ley afecta directamente la soberanía territorial de nuestro país.
8: José Mayans, el presidente del Bloque de Unión por la Patria del Senado Nacional. La sesión no tiene horario, es mañana, pero aún no ha sido confirmado el horario de inicio de esta sesión, en la que, recordemos, se va a tratar este proyecto impulsado por el gobierno de extranjerización de tierras, denominado oficialmente como de inviolabilidad de la propiedad privada. También desde el mediodía habrá una importante movilización en el Congreso Nacional y también marchas en todo el país. El proyecto que busca agravar las penas por falsas denuncias por violencia de género y abuso tuvo un fuerte rechazo en un encuentro realizado en el Senado. Fue en una reunión de la Comisión Banca de la Mujer, presidida por la senadora rionegrina Ana Marx. Allí se manifestaron en contra del proyecto de la senadora radical Carolina Lozada, la abogada e investigadora del CONICET, Marisa Herrera, la representante del equipo latinoamericano de Justicia y Género, Julieta Izcurdia, la coordinadora ejecutiva de la Red Interuniversitaria por la Igualdad de Género y contra las Violencias, Sofía Arduzzo, el ex juez federal Carlos Rosansky, entre otros participantes. Pero también estuvieron en la reunión dando su testimonio Luana Muñoz, una de las futbolistas que denunció por acoso sexual al ex entrenador de las selecciones juveniles de fútbol, Diego Guachi, y la periodista Agustina Vidal, que investigó el caso. La comunicadora recordó que justamente la esposa de Guachi, Andrea Robledo, es una de las que asesora a la senadora Lozada y que milita por este proyecto.
10: Senadores, senadoras, ya lo saben, pero 5 jugadoras denunciaron a Diego Guachi en su momento ante la FIFA por acoso sexual, por violencia psicológica. Fueron 5. cinco que hablaron, denunciaron al caballito de batalla de este proyecto de ley de falsas denuncias. Pero el tema es que después de esa publicación y después de que varias alzaron la voz, no fueron cinco, fueron siete, fueron nueve, fueron diez, fueron doce, fueron quince, hoy son más de 20. Son más de 20 jugadoras, exjugadoras de fútbol, que rompieron el silencio para contarme lo mismo. Todas me contaban lo mismo, acosos, persecuciones sobre su sexualidad, chantajes, promesas falsas para traerlas a jugar a Buenos Aires y después eso quedaba en la nada. Envíos de fotos íntimas con amenazas que acompañaban. Y Diego Guachi no actuó solo. Todo esto lo hizo con su esposa cómplice, Andrea Robledo de Guachi. Hoy la conocerán por estar al lado de Carolina Lozada, la misma persona que asesora a la senadora en este Congreso.
8: La periodista Agustina Vidal expresó también que el proyecto se basa en una gran mentira y busca aleccionar a las mujeres.
10: Un proyecto que está fundado, que está basado en una gran mentira, principalmente porque acá nadie fue a la justicia a denunciar nada y principalmente porque nada de lo que narran las víctimas es mentira, nada es falso. Acá hay más de 20 testimonios de dolor real y hablo de adultas, adolescentes y, aunque nos cueste escuchar, niñas. Niñas. Esta ley no viene a hacer justicia, como dicen, viene, como decían anteriormente las compañeras, a aleccionar a las mujeres, a aleccionarnos a nosotras. Viene a decirnos que si denunciamos, las que vamos a estar en el banquillo de los acusados respondiendo preguntas sobre situaciones que hubiésemos preferido no vivir, que quisiéramos olvidar, somos nosotras. Vamos a ser las mujeres. Otra vez.

0: las imposibilidades que ya las conocemos, por eso estamos acampando y por eso estamos en paro por tiempo indeterminado. Hubo una discusión muy importante y nosotros le reafirmamos que no volvemos a las aulas si no se discute el salario docente y que se le dé previsibilidad de recomposición de los salarios docentes en todo para el 2026 y parte del 2027. Hubo un cuarto intermedio con el ministro de Economía y con el ministro de Educación, salieron a hablar con el gobernador y con funcionarios del Ministerio de Economía y a la vuelta dijeron que van a mejorar, que va a haber una mejora, que tenemos que trabajar en una mejora para agosto y una previsibilidad para el resto de los meses como estábamos pidiendo.
1: Horacio Catena, secretario general del Sindicato Docente SUTEF, que, como decíamos, continúa con el paro por tiempo indeterminado. Vamos ahora a Mendoza, porque allí las escuelas rurales enfrentan dificultades para garantizar una educación de calidad por falta de recursos y de docentes. Nos informa nuestra compañera Daniela Nievas desde Radio Tierra Campesina.
2: Buenos días a toda la audiencia del informativo Farco. En las escuelas albergue de las comunidades campesinas del norte de la provincia de Mendoza, garantizar el derecho a una educación de calidad sigue siendo un desafío cotidiano. La falta de transporte, las largas distancias y los bajos salarios hacen que muchos cargos docentes especializados queden vacantes durante meses, afectando especialmente a estudiantes de zonas rurales. Charlamos sobre el tema con Esteban Córdoba, director de la Escuela Primaria Lagunas del Rosario, que nos cuenta cómo algunas suplencias superan los 80 llamados sin lograr ser cubiertas.
3: Por ejemplo, los espacios curriculares de música, algunos espacios de educación física, de artes visuales, de educación tecnológica. Y otros espacios curriculares que tienen dos cargas semanales o tres cargas horarias semanales, dificulta mucho que tomen los docentes porque las distancias hacen que sea, y la falta de transporte público, hace que sea muy caro para los docentes cumplir con esa responsabilidad. Entonces, preferentemente los profesores no lo toman porque es algo que no van a poder sostener, pues tendrán que pagar para poder ir a trabajar, básicamente.
2: Ante esa situación, las escuelas buscan alternativas para que ningún estudiante se quede sin clases. Sin embargo, muchas veces los espacios son cubiertos por docentes que tienen conocimientos afines, pero no el título específico para esas materias.
3: Esto sí atenta con la calidad educativa, digamos, porque no es que tenemos profesor de cada disciplina para todos los espacios curriculares. Entonces, ahí es cuando se ve deteriorada la calidad educativa. Los chicos tienen clases, sí tienen clases, pero con otros profesores que no estudiaron ese saber.
2: El director de la escuela sostiene que el problema existe desde hace casi 20 años, pero que las dificultades para sostener el trabajo docente en zonas rurales se profundizaron con el deterioro salarial y la imposibilidad de cubrir los costos de traslado.
3: No se presentan profesores con título habilitante, entonces se tienen que asignar las horas a otras personas. Eso sí, eso desde el 2006-2007 que sucede. Los fondos del comedor son suficientes, los fondos fijos para la limpieza también son suficientes, podemos tener los matafuegos en condición, entonces las medidas de seguridad están, la escuela está dotada de buena conexión de conectividad a internet, esto ha mejorado, pero claro, los sueldos docentes son los que no han mejorado.
2: Mientras las comunidades educativas sostienen la enseñanza con recursos propios y mucho esfuerzo, el acceso a docentes especializados sigue siendo una deuda para las escuelas rurales de la provincia. Desde La Valle, Mendoza, reportó para el informativo Farco, Daniela Nievas, de Radio Tierra Campesina.
1: Vamos ahora a Jujuy, porque allí los docentes de nivel inicial y primario que vienen realizando paros denuncian que directivos intentan intimidarlos por órdenes del gobierno provincial. Nos lo cuenta nuestro compañero René Caiconte desde FM La Voz del Cerro.
4: ¿Qué tal, compañeros? Audiencia del informativo Farco. Continúan las medidas de fuerza por parte de los docentes del nivel inicial y primario, quienes denuncian irregularidades y amenazas por el paro realizado en estos días. Una de las referentes del gremio de ADEP, Asociación de Educadores Provinciales, decía esto sobre las irregularidades y amenazas.
5: Y las novedades que tenemos es de que todo lo que circuló con respecto a colocar injustificadas en los registros no estaba autorizado por nadie. Las diferentes amenazas que se realizaron por parte de los equipos directivos y supervisores tampoco fueron

informados, no hay nada escrito, no hay una decisión política hasta ahora con respecto a lo que sucedió en la semana pasada, los paros de lunes, martes y miércoles. Se

0: cuanto a los diferentes artículos. Nos vamos a organizar para hacer una marcha de antorchas. Vamos a tomar la decisión en el grupo de delegados, pero tenemos hasta ahora esa idea. Continuamos con el paro porque nos fortalece, porque nos hace un sistema único que tenemos en la educación, que es el cual hasta ahora es el que está funcionando en el Estado.
1: Desde Jujuy, para el informativo Farco, reportó René Caiconte FM, La Voz del Cerro.
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0: Y hasta aquí llegamos con Informativo Farco por hoy, miércoles 5 de agosto de 2026. Cristian Torres estuvo en controles, Pepe Frutos en la conducción y las radios que integran Farco en la producción. Volvemos mañana. Que tengan buen resto del día. Chau.
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7: El gobierno ultraderechista, como ya nos tiene acostumbrados a los argentinos y las argentinas, viene pisando fuerte el acelerador de sus exabruptos con la intención de recuperar protagonismo. O sea, ser quien impone la agenda después de haberla perdido con Adorni y su cascada y con el renovado sentimiento nacional por Malvinas. Recuperar esa agenda es central para un gobierno que vive de golpes de efecto en los medios y en las redes, a falta de poder exhibir algún logro palpable y concreto para las grandes mayorías. Por eso, lo del Banco Central, que Milei iba a quemar porque era el causante de todos los males y para el que ahora quiere un presidente eterno, como en el Perú, que condicione la política económica de un futuro gobierno. Por eso el dólar, que iba a ser la moneda oficial de la Argentina, y que ahora Caputo ruega que salgan del colchón, por supuesto sus dólares siguen a resguardo en la isla de Man, un paraíso fiscal del reino de Gran Bretaña, y no piensan traerlo pese al generoso blanqueo que él mismo propone desde el Ministerio de Economía. Recordemos que por Malvinas pasaron Francia, España y finalmente en 1833 los británicos desalojaron por la fuerza Puerto Soledad y desde entonces ejercen una ocupación colonial. Son los mismos británicos en los que el ministro Caputo confía sus dólares y es el mismo viejo imperio cuya criminal de guerra, hablamos de Margaret Thatcher, a la que tanto admira Milei, mandó hundir al ara general Belgrano, que estaba fuera de la zona de conflicto. Un simple acto vino a poner las cosas en su lugar. Las Malvinas son argentinas, decía el trapo pintado en una sábana de hotel y que los jugadores de la selección extendieron en el campo después de la victoria contra Inglaterra. Por todo esto, y especialmente por la situación económica insostenible para las grandes mayorías

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5: Hacemos la música que nos hace hervir la sangre, nos decía Micaela Vita en una nota que pueden encontrar en cdmnoticias.com.ar, realizada a Dura Tierra. Dura Tierra es una banda con amplia trayectoria en la música argentina y traje para compartirles una canción llamada Ámbar, que está en el disco La Fuerza. Espero que la disfruten.

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0: Cris Alanis nació en 1989.
1: Es una rapera, radio, cantante, 98.1.
0: Y productora argentina. Hace rap y música desde que tenía 16 años. Nació en Catamarca y su formación musical y sus proyecciones se desarrollaron en la escena del hip hop cordobés. Los dejo con la canción Búscame, realizada por Cris Alanis y grabada junto a La Brujita Salguero.

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0: Bienvenidos a todos. Estamos acá en la 98.1, una radio de muchas voces, en el programa de Decirlo Fuerte, de la Juan Manuel Fernández. ¿Se quieren ir presentando, chicos?
1: Hola, soy Tiago, ojalá que lo disfruten.
2: Hola, soy Ramón.
3: Hola, soy Sasina.
4: Hola, soy Tino.
5: Hola, soy Aldana.
0: Hola, Renata.
6: Hola, chicos. Hola, chicas. ¿Cómo les fue en las vacaciones? ¿Estamos bien? ¿Sí?
1: Sí.
0: Rosa, ¿los decís los climas?
7: Capiemonte, 18. Los Cocos, 18. Los Cumbres, 19. Hoy está nublado.
0: Ramón, ¿nos contás las vías de comunicaciones?
1: Nuestras vías de comunicación son el teléfono 03548-570333. El Instagram, Juan M. Fernández. El Facebook, Juan Manuel Fernández CDM.
0: Tiago, ¿qué temas tenemos hoy?
4: Hoy vamos a hablar de la Pachamama. El primero de agosto fue el día de la Pachamama. Vamos a hablar sobre el tema.
1: Tenemos humor, cocina, deporte, música, arte y mucho más.
4: Vamos con el tema 1. Vamos a hablar de la Pachamama.
8: Vamos con el audio 1.
4: Hola, Natalia, ¿cómo estás? ¿Les puede contar qué hace Pachamama Nueva Tierra?
9: Hola, buenas tardes. Bueno, yo soy Natalia, Natalia Andrea. Venimos caminando con la comunidad desde el movimiento UCLAY Pachamama Nueva Tierra, integrando las áreas de educación, las áreas de salud, las áreas de ambiente, las áreas de cultura, las áreas de turismo, con la intención de concientizar lo que representa nuestro territorio, lo que representa nuestras raíces y la sabiduría ancestral que tiene nuestro pueblo. Entonces vamos caminando hacia el rescate de las tradiciones, la revalorización de los saberes y sobre todo el amor hacia nuestro pueblo, hacia nuestra comunidad. Y bueno, nos vamos encontrando con abuelos, abuelas, que nos van contando cómo es nuestro territorio, el valor de nuestros árboles ancianos, nuestros centros arqueológicos, nuestros centros ceremoniales, que antes había a través de la familia Comechingón. Entonces, gracias a todo lo que venimos recuperando, reconectando, vamos nutriéndonos como comunidad y vamos recuperando esta esencia sagrada de lo que implica vivir en este territorio. Así que desde ya estamos muy agradecidos de lo que toda la familia comunitaria de Capilla vamos logrando juntos. Movimiento UPA nace hace más de 15 años, Pachamama Nueva Tierra nace hace 7 años. Bueno, nosotros venimos con la intención de volver al espíritu comunitario, de realizar estas ceremonias sagradas junto con la comunidad y junto con los saberes que nos entrega el Ailu, Urituorcomanta. A partir de ahí, nosotros venimos realizando esta ceremonia hace más de 15 años en el espacio ceremonial que nos fue brindado a través de una ordenanza, un decreto, por el intendente interino en ese momento. Y ese espacio está protegido bajo ese decreto y además, bueno, venimos realizando siempre con todas las voluntades de nuestra ciudad, de nuestro pueblo, el aporte comunitario para realizar. Años anteriores veníamos realizando lo que era el guiso comunitario y bueno, también la torta frita, el mate cocido. Este año vamos a realizar esta torta frita, este mate cocido, con mucho cariño, reuniendo todos los materiales entre todos. También van a estar músicos invitados, también va a haber un espacio de niños y también está la posibilidad de seguir reforestando, porque vamos y plantamos árboles frutales en las escuelas, en los centros vecinales, en las plazas, en los hospitales, para tener nuestro pueblo abundante y generoso para compartir entre todos. Y este camino nos va llevando a una conciencia de familia, donde nos va despertando los valores y el sentido profundo que tiene nuestra vida. Y los niños, sobre todo, que al encontrar referentes, al encontrar estos valores, vuelven a retomar la esencia y la conciencia de lo que es este espíritu, ¿no? Este espíritu comunitario y este territorio sagrado.
2: ¿Cómo esta ceremonia, qué significa?
9: La ceremonia Pachamama significa volver a agradecer lo que la Madre Tierra nos brinda cotidianamente, desde el aire que respiramos, hasta la comida, hasta la leña que juntamos, hasta las semillas que sembramos, hasta el agua que tomamos, hasta el sol que recibimos. Agradecer, hacer un alto en el camino y tomar contacto y conciencia de todo lo que tenemos. Y a través de esta ceremonia nos paramos y agradecemos. Entonces cada uno trae semillas cocinadas, frutas, todo lo que uno come. Se realiza, se abre la boquita significa, se realiza un pocito en la tierra, donde, vamos todos juntos a agradecer esta conciencia de amor y de unión. Y cada uno, en ese agradecimiento, se arrodilla, le entregamos a la boquita todo el alimento para agradecer a nuestra Madre Tierra toda su generosidad, el canto de los pájaros, los frutos que comemos, todo el cotidiano, ¿no? Lo que nos da todos los días. Y gracias a ella, gracias al Padre Sol, al Taita Inti, al Creador, nosotros tenemos la posibilidad de vivir en este planeta. Y también la responsabilidad de cuidarlo, de entender cuáles son sus ciclos, que representan los equinoccios, los solsticios, y eso a través de las ceremonias nos va ayudando a volver a un equilibrio, a una armonía con nuestros territorios y los cambios que va habiendo. Entonces, llegamos todos a la ceremonia, hacemos una fila, y en esa fila vamos intencionando de corazón el agradecimiento, el pedido, todo lo que nosotros sentimos en nuestro espíritu. Y llegamos a la boquita, y ahí nos van a recibir el Ailu Uritor Comanta, a través de unos hermanos que tienen este conocimiento antiguo, donde los saberes van manifestando un orden, dónde va el agua, dónde van los alimentos, qué representa el norte, qué representa el sur. Y hay todo un orden ceremonial sagrado que nos permite volver a un orden, a un equilibrio con la naturaleza. Y lo que representa es el bienestar para toda nuestra comunidad y representa también la conciencia que cuanto más consciente y más agradecidos seamos hacia la vida, más generosa es la vida con nosotros.
2: ¿Y de cuándo se hace en el bañario?
9: Y en el balneario se realiza desde hace 15 años el encuentro de Pachamama. Volviendo ahí a contarles que esto tiene un decreto municipal y ese decreto se gestó a través de un intendente interino que permitió que ya ese espacio quede como espacio ceremonial. Este espacio se le fue entregado a las abuelas comechingonas Casimira para honrar las raíces, ¿no?, que nosotros estamos y ellos son los guardianes, ¿no?, María y Estela, que son las guardianas de nuestro territorio. Así que es un legado hermoso, espiritual, que también nos brindan ellas con toda la comunidad. Y venimos realizando también esta integración de comunidades, porque también está Dolores, que va a ser la ceremonia, Vialemacé, tras la sierra también, muchos abuelos el mismo día en San Marcos también. Entonces es un momento de unión de todos nuestros territorios, es un momento de gratitud y es un momento de concientizar, de conciencia, de familia. Así que damos gracias a nuestra Madre Tierra, a todos los seres visibles e invisibles que también contribuyen a crear esa armonía y a recuperar nosotras la identidad sagrada que, de lo cual nosotros estamos viviendo y transitando este territorio. Y eso hace que muchos seres, muchas personas de todos lados vengan a compartir este gran día junto a nosotros en el espacio ceremonial Pachamama, que los invitamos a todos a venir, a compartir, a traer su tacita para el mate cocido, a venir a comer una torta frita, a venir a honrar, a realizar esta ceremonia y a compartir en familia. Les dejo un gran cariño, un gran abrazo de parte de todo el equipo Pachamama Nueva Tierra, de todo Movimiento UPA, de toda el AILU, y los que venimos realizando esta tarea de amor y de servicio por nuestra comunidad. Un abrazo para todos y bendecido día.
0: Esa fue la entrevista que hicimos la organizadora de la ceremonia, Natalia, de Movimiento UPA. Muchas gracias. Ramón, ¿con qué seguimos?
1: Vamos ahora a hablar por qué se celebra el Día de la Pachamama.
8: Vamos con el audio 2.
10: El primero de agosto fue un día muy importante para nuestra cultura porque celebramos el Día de la Pachamama. ¿Qué significa Pachamama?
11: Es la Madre Tierra.
12: Bueno, ¿qué pichamos?
13: Agua y los animales.
14: Nuestra gran casa. ¿Qué se hace el primero de agosto?
15: Se hace un pozo de tierra para la ofrenda del Pachamama.
14: ¿Qué cosas se le ofrecen a la tierra en ese pozo?
16: Se le da maíz, fruta, semilla y agua.
14: Y también hay una costumbre muy famosa para la salud esa mañana.
17: Cada mañana del 1 de agosto se toma calle con suelo.
14: La Pachamama necesita que la cuidemos mucho. Aquí en Capilla del Monte, algunos consejos para cuidar a nuestra Madre Tierra son:
18: no tire basura en el río y en la calle.
19: Cuida el agua y la canilla.
20: Tata Boris.
21: Cuidar el medio ambiente.
14: Queremos dejarle un mensaje de agradecimiento a la Madre Tierra.
15: Gracias por las plantas.
19: Gracias por los animales.
18: Gracias por los alimentos.
20: Gracias por los paisajes de Capilla.
5: Vamos a escuchar música. Vamos a escuchar algo nuevo. Escuchamos a Tini.
8: Vamos con la de tres.

0: Tierra Adentro, un espacio para compartir los saberes y los quehaceres de la vida rural. Hoy nos visita Valentino Bracamonte. Bueno, Valentino, bienvenido a este espacio. Vas a traernos tu historia y cómo es un día de tu vida con aquellas cosas que más te gustan hacer del campo. Bueno, contanos, ¿qué es lo que más te gusta de la vida rural?
1: Lo más del campo me gusta son los caballos.
0: ¡Ay, qué hermoso! Bueno, ¿y en tu familia siempre tuvieron caballos? Contame un poquito, ¿cómo llegaron a tu vida los caballos?
1: Mi familia siempre tuvo caballos y lo hizo agarrar con otro caballo y siempre tuvimos potrillo. Y ahí me agarré de mi caballo.
0: ¡Ay, qué hermoso! Bueno, y contanos, ¿cómo es tu caballo? ¿Cómo se llama? Contanos un poquito.
1: El caballo es tobiano y se llama Moro.
0: ¿Tobiano? ¿Qué quiere decir tobiano?
1: Tobiano es que tenga manchas y negras. Eso es tobiano.
0: Bueno, ¿y cómo cuidas a Moro cada día? ¿Tenés que darle de comer? Contanos un poquito qué come y de qué cosas vos te ocupás.
1: Yo salgo todos los días a la mañana, antes de venir a la escuela, le doy de comer al caballo y después lo suelto. Y come alfa y maíz. Soy de jugar los tachos.
0: Ay, bueno, es toda una tarea ocuparse, ¿no es cierto? Y bueno, seguramente vos lo querés mucho a tu caballo. También nos enteramos que nos has compartido que te gusta mucho la música de los payadores, los recitados. ¿Querés compartirnos alguna canción que a vos te guste de ese estilo?
1: Vamos a recitar un tema que es para un caballo, se llama El Mugroso.
0: Bueno, Valentino, agradecemos muchísimo lo que nos compartís y vamos entonces a escuchar en este espacio llamado Tierra Adentro un recitado dedicado a un caballo llamado El Mugroso.
2: 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Era tan amigo y tan fiel que el Tata Dios un día me lo llevó y seguramente hoy estará cabalgando allá en la estancia del Señor. Para mi primer caballito criollo, a él le compuse estas letras, El Mugroso.

De chico quise tener un caballo pa' mí solo y soñaba con un moro o tal vez un alazán. Su clín es poder peinar y cepillar su buen lomo, ponerle de nombre Toro, Rejucilo o Alacrán. Nunca salí de mi asombro cuando pa' mi cumpleaños mi tata medio mamado, sin saber lo que decía, me dijo: mi hijo, en tu día esto te voy a regalar, salí pa'l patio nomás, vas a llorar de alegrías. Algo ya me imaginaba, mas no podía creer, pues no quería entender que si para el patio iba, ay, nomás me lo vería atadito a algún palenque con el recado y rebenque que más luego luciría. Tomé aire bien profundo y para el patio encaré. De mi madre me agarré de miedo a que la emoción me dé un bajo de presión y no pudiera gozar después de tanto esperar lo que yo siempre soñé. Y al fin no me equivoqué, estaba atado a un palenque. No les miento, hubo gente que hasta de miedo gritó. Mi gurisita lloró al ver un bicho tan fiero que si viviera Don Fierro lo hincaba con su facón. Era negro, oloroso, piojos, pulgas, garrapatas, callos en sus cuatro patas, tenía una sola herradura. Le faltaban dentaduras, sus vasos como alpargatas, sus orejas eran chatas, sus entrepiernas peludas. Su aliento era endemoniado y su pelaje lanudo. Sus ojos dos huevos duros miraban desorientado. Menos mal que estaba atado, de bozal tenía una soga, llena de bosta su cola, parecía estar chupao. Hice tripa corazón, agradeciendo el regalo, y les juro, mis paisanos, estaba todo roñoso. Lo bautizamos Mugroso, si daba miedo tocarlo. Y ahora tenés que montarlo, gritaba el tata orgulloso. En el campo lo largué, y que me perdone Dios, nunca le llevé ración, ni jamás lo molesté. Yo no sé cómo aguantó esas noches congeladas y el pobre sin decir nada, solito sobrevivió. Fue una noche de tormentas con rayos y rejucilos. Yo me había quedado dormido después de larga tarea. Mi china como una fiera de un grito me despertó. ¡Levántate, por favor, que se nos muere la nena!

dolor. ¿Qué me importaba el mal tiempo? Y justo en ese momento, el mugroso relinchó. Nunca se lo había visto merodear cerca las casas, pero esa noche, a Dios gracias,

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Un viejo sulky encontré con sus monturas resecas. 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

Entiendo. Llegué. 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

0: seguimos en la de Silo Fuerte. Escuchanos cada 15 días en una radio muchas voces.
1: Bueno, queremos agradecer acá el nuevo espacio generado por Valentino Bracamonte, que realmente nos dejó emocionados a todos acá. Este tema, él hace recitados gauchescos, de hecho lo hemos escuchado acá en la radio en alguna ocasión, el año pasado. En esta ocasión él generó su nuevo espacio, que se llama Tierra Adentro, en el que va a hablar de todo lo que tenga que ver con la sabiduría del campo, de los caballos, de los gauchos, que de eso él sabe un montón. Y nos va a dedicar en algún momento un recitado también. Hoy eligió uno que a él le gusta para compartirlo con todos. Muchas gracias, Valentino. Y ahora, ¿con qué seguimos?
0: Hay mensaje, Renata.
2: Tenemos mensaje, dice, hola, se les escucha muy lindo, preceptoras Cande y Vicky, dicen.
0: Gracias, profe Cande y Vicky. Ahora vamos a seguir con nuestra columna. ¿Con qué seguimos, Rosa?
3: Vamos con la columna de Pote.
4: Vamos con el audio 4.

0: Columna deportiva de la Fernández. Hoy miércoles aquí en la radio Noticias, ahora esta vez de fútbol nacional. A ver, ¿qué noticias tenemos? A ver, Nachito, ¿qué noticias tenés sobre River?
1: Que River todavía no pudo ganar ningún partido en el campeonato y vamos 0 puntos. Está perdiendo otros partidos y quiero que mejore ya River.
0: Che, decime, ¿es verdad que hubo 3 bajas por lesión? ¿Quiénes son, Ramoncito? Contame.
2: Acuña, Correa, Aran, Barry.
0: 3 lesionados, che. ¿Y en qué etapa de la Copa Sudamericana están?
2: Octavo.
0: Bien, esas son las noticias de River, planteadas por los hinchas de River. Pero también tenemos de Boca. A ver, los de Boca. Valentino, contame algo de Boca.
3: Jugó con Argentino Nunio.
0: Y también hay otros partidos, otros enfrentamientos. A ver, ¿me comentan?
4: River Plate contra Tigre.
5: Belgrano contra Huracán.
6: Talleres contra Luno.
7: Instituto con Unión.
0: Y tenemos una más, una perlita. Porque Argentina ha salido campeona del mundo en un deporte muy particular que usamos en todas las escuelas.

0: ¿En qué salimos, Nachito? Campeones del mundo, Argentina.
1: Handball femeninos.
0: Bien, y con esta noticia de Argentina campeona, nos vamos con un fuerte grito por Argentina.
2: ¡Argentina! ¡Argentina! ¡Argentina!

0: ¿Con qué seguimos, Tiago?
1: Hoy vamos a presentar la columna de cocina, la receta de rosquitas. Vamos con el audio 5.

0: Rosquitas caseras.
1: No.
2: Ingredientes son:
1: harina
3: 500 gramos,
1: levadura
3: 25 gramos,
1: azúcar
3: 4 cucharadas,
1: aceite
3: 1 cucharadita,
1: sal
3: 1 cucharadita,
1: limón,
3: ralladura de medio limón,
1: esencia de vainilla,
3: un chorrito,
1: agua tibia
3: 250 mililitros.
1: Aceite para despedir.
3: Cantidad necesaria.
2: 1.
3: Activar disolver la levadura en agua tibia con una cucharada de azúcar. 2. Mezclar los ingredientes secos en un bowl grande, unir todo, amasar 10 minutos y dejar.
1: Ya la masa. Cortar el círculo. Es mucho aceite. Azúcar.
2: Y espolvorearlas con azúcar.

0: Hola, buenas tardes. Desde el taller de carpintería de la Escuela Juan Manuel Fernández los saludamos. Mi nombre es Pablo Riva y estoy a cargo de este espacio. Voy a presentar a continuación a quienes me acompañan esta vez.
1: Hola, yo me llamo Rosa.
2: Hola, me llamo Messi. Mano Nacho.
3: Hola, me llamo Tania.
4: Hoy le vamos a contar una perspectiva de punto de fuga.
5: El creador de esta técnica es el italiano Filippo Brunelleschi.
6: La misma fue asediada en el 1415.
5: La técnica consiste en hacer líneas hasta un punto de fuga. Esta técnica sirve para que el dibujo tridimensional.
0: Muy bien, esta técnica nos sirve para que un dibujo parezca tridimensional, ¿verdad? Entonces, ¿para qué vamos a usar nosotros esta técnica puntualmente? A ver.
5: Para hacer boceto de las cosas que queremos hacer. Esto nos permite visualizar un producto que queramos vender.
0: Claro, porque al visualizar esto por medio de esta técnica es más fácil empezar a construirlo, ¿verdad? Bueno, eso ha sido todo por hoy. Esto es lo que siempre se hace antes de comenzar un proyecto. Espero que les haya gustado este encuentro y nos despedimos.
5: Chao.
7: Renata, llegó otro mensajito.
8: Tenemos otro mensajito, dice desde Villa Elvira, La Plata, provincia de Buenos Aires. Me encantó escuchar esta emisión de una radio muchas voces. Felicitaciones para los locutores, la abuela de Cata.
9: Bueno, muchas gracias, saludos ahí a la abuela de Cata. Nos escuchan desde La Plata, chicos, desde La Plata los están escuchando.
7: Rosa, ¿con qué seguimos?
10: Vamos a hablar con la columna de Pote, de Dumont. Vamos con la 7.
11: Cuaresma es como yo libro.
12: Que en otoño que se le caigan las hojas.
10: ¿Cuál es? Como una vaca.
12: Tener muy mala leche.
10: ¿Cuál es el animal que tiene más dientes?
11: El ratón Pérez. Muy bien.
2: Los vamos despidiendo. Chicos, ¿se quieren ir despidiendo?
7: Chao, nos vemos de acá 15 días.
13: Chao. Un saludo para la profe Vicky. Y Sol.
7: Saludo para profe Vicky, la preceptora.
10: Chao.
14: Chao, lo vemos.
2: Chao, le mando un saludo a la profe Sol. Dice Tini que se acuerde de las alpargatas.
9: Bueno, nos vamos de la Decilo.
2: ¡Fuerte!
9: Decilo.
2: ¡Fuerte!
9: ¡Decilo!
2: ¡Fuerte!
9: ¿Y con qué nos vamos?
7: Con un tema musical.
15: Primera gota, día de la Pachamama.
16: Escuchamos la canción Apple, Le Gupo, Pata y Cata.

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4: Damos inicio al segmento informativo de CDM Noticias en Radio desde Capilla del Monte. Saludamos hoy, miércoles 5 de agosto, a las radios que nos retransmiten y a la audiencia que nos acompaña día a día. Y como cada miércoles, cada 15 días, es momento de irnos hasta Altagracia, porque ahí nuestro compañero nos va a dar el reporte de qué están viendo en agenda desde Tortuga. ¿Cómo le va, compañero?
5: Buen día, ¿cómo estás, Renata?
4: Muy bien. Muy bien, acá bueno, viendo que relevando la cantidad de movilizaciones también que va a haber por Punilla, al menos en relación a lo que estaría pasando mañana en el Senado, no sé cómo se percibe por allá.
5: Y acá vamos a tener una marcha mañana mismo a las 18 en la Plaza Solares, que es la plaza central de la ciudad, y es interesante porque como dato, digamos, ha llegado como desde dos vías la convocatoria a la misma hora. Una es de una asamblea ambiental, que es la asamblea para Obechasca, que forma parte de esta red de asambleas de toda la provincia que vienen siempre trabajando fuerte con la cuestión ambiental y que particularmente cobraron especial relevancia con el tema de las autovías, la autovía Punilla y la autovía para Obechasca. Y paralelamente también hay una convocatoria de una concertación, una mesa de espacios sociales, políticos, gremiales y de derechos humanos aquí de la zona también, de jubilados, por ejemplo, que también convoca para la misma hora. Así que va a ser una convocatoria interesante ahí en la Plaza Solares, que es la Plaza Central. Para los que conocen Altagracia, han pasado, es la plaza que está frente al Museo de la Estancia y el reloj público, bien en el centro. Así que bueno. Es interesante porque en otros casos, viste, en este tipo de manifestaciones donde se trata de converger en las grandes capitales, medio que se desarticulan un poco las movilizaciones locales en las ciudades más chicas. En este caso, bueno, paralelamente a la convocatoria de la ciudad de Córdoba, que seguramente va a ser de magnitud, se ha lanzado esta misma semana la convocatoria aquí para la ciudad, así que por supuesto Altagracia estará en representación de todo el Valle de Parabachasca, también movilizándose en contra de la ley de extranjerización de la tierra.
4: Totalmente.
5: Una buena nueva en ese sentido.
4: Sí, sí, sí. También por nuestra zona, que haya tantas movilizaciones y convocatorias en distintos puntos también es, bueno, señal de que hay ánimo de encontrarse en esta lucha y en este debate sobre nuestra soberanía, ¿no?
5: Sí, totalmente, totalmente. Bueno, y hoy mi idea es contarles ahí un evento que sí. Se va a llevar adelante la semana que viene aquí en la ciudad de Altagracia, y que es el quinto Festival Monumental Cierres de Cine y Artes Audiovisuales, que es un evento organizado por un equipo de vecinos y vecinas que tiene entrada libre y gratuita, que este año cuenta con cuatro jornadas, y que entre sus visitas, justamente hablando de la extranjerización de la tierra, la va a tener nada menos que a Lucrecia Martel.
4: Ahí va.
5: Presentando su documental Nuestra Tierra, su llamado documental Nuestra Tierra.
4: Sí.
5: La verdad es un evento muy, muy interesante, este Festival Monumental Sierras, porque partió una iniciativa de, como decíamos, vecinos y vecinas, pequeños realizadores de por aquí, cinéfilos, programadores de cineclubes, digamos, ¿no? De gente aficionada, docentes aficionados al cine, a las artes audiovisuales. Y en estas cinco ediciones, o al menos cuatro anteriores, viene logrando en cada edición muy buen acompañamiento de la comunidad, de mucha gente que viene incluso a otros lugares, especialmente a Altagracia, para participar, para poder disfrutar de alguna de las jornadas, con visitas de renombre del cine nacional también, con un certamen de cortometrajes que este año convocó 900 trabajos de todo el continente, de los cuales se seleccionaron 15 que se van a estar proyectando a lo largo del evento. También hay una convocatoria de cine joven, muy piola también, que, bueno, nos permite también adentrarnos en producciones que no buscan tener necesariamente una calidad cinematográfica de alta pantalla, pero sí hay un acercamiento, un ejercicio, un juego para estudiantes, y también una forma de visibilizar lo que piensan en la manera en que se expresan los jóvenes. Así que es muy interesante este evento, y quería aprovechar ahí justamente este espacio que tenemos con ustedes para poder ampliar la invitación y que estén al tanto ahí de Capilla y todo el radio de llegada de una radio muchas voces, para acercarse. Pues la verdad que está muy piola. Como decía, arranca el jueves 13 de agosto, o sea, la semana que viene, y termina el domingo. Y tiene actividades que se extienden desde las 8:30 de la mañana hasta la noche.
4: Qué impresionante, Sí.
5: Sí, es impresionante, y es en un lugar que, para quienes no lo conocen, para quienes han venido a Altagracia pero no lo conocen, lo súper recomiendo, que es el Cine Teatro Monumental Sierras, precisamente, que está ubicado sobre nuestra calle principal, la Avenida Belgrano, y que es un cine, una sala enorme, que en algún momento, dicen, llegó a ser una de las salas más grandes de Latinoamérica, y que fue construida hace muchísimos años a partir de una inquietud de comerciantes de la ciudad, que hicieron como una especie de fondo común, juntaron plata, pusieron todos plata y armaron una sala. Y la sala históricamente, además de albergar la taquilla del cine, digamos, la cartelera del cine, la del cine comercial, se convirtió también en un espacio por donde pasaron muestras de danza, los cierres de año de escuelas, de jardines, digamos, un amplio abanico de la actividad social de la ciudad. Y de 13 años a esta parte, la sala que había quedado durante muchos años destruida y abandonada, bueno, con lo que fue un poco la caída de los cines, ¿no? Y los años 90, una etapa de mucho abandono y después difícil sostenerlo, de 13 años de esta parte, con acompañamiento del Estado Municipal, del Estado Provincial, se la logró recuperar en la sala. Y hoy tiene una actividad bastante frecuente, donde se combina teatro, danza, muestras, exposiciones y demás. Lo de cine es lo menos que se que se hace porque no tiene una pantalla propia, digamos, de cine. Ajá. Pero este Festival Monumental Sierras lo que permite justamente es una vez al año poder llevarlo a esa, ese objetivo inicial que tuvo la sala, que fue justamente la de la proyección del cine. Y la verdad que es impresionante. Es impresionante para los que vivimos acá poder disfrutar esa sala en esas condiciones. Así que, bueno, este año va a estar muy piola. Entre las características que tiene el evento este año, hay un homenaje al cineasta Raimundo Gleiser, a 50 años de desaparición, uno de los de los íconos de lo que fue el cine revolucionario de los 60 y los 70, ese cine de denuncia. También va a haber un encuentro de cineclubistas, y como decía, hay una grilla que se puede consultar ahí bien detalladamente en la página ahí del Festival Monumental Sierras, que así aparece en el Instagram. Y habrá visitas todos los días, jueves, viernes, sábado y domingo, habrá visitas de realizadores que vendrán a presentar alguna de las películas que estarán proyectándose, y particularmente el sábado 15 está quizás lo más, el mayor renombre de la edición este año, con la presencia de Lucrecia Martel, que va a compartir una charla abierta con el público y la proyección de Nuestra Tierra.
4: Súper interesante.
5: Que esa sea como la, sí. Sí, la jornada con mayor atracción, pero la verdad que da como para que cada uno también adapte, si quiere venirse a Altagracia el día que quiera y pueda de esos 4 días. Yo particularmente lo súper recomiendo, porque la verdad que uno se encuentra con películas que quizás tienen alguna referencia y algunas otras con las que se sorprende positivamente. Así que, bueno, está piola. Y para hablar un poquito, o para complementar esto que te estaba contando, traje solamente ahí como para complementar la información, un breve testimonio, más bien un análisis, una reflexión de Daniel Brián, que es una de las caras visibles del equipo organizador del festival, hablando un poco sobre el valor que tiene también esto de poder poner, en tiempos también en que las plataformas y las redes sociales, medios que nos obligan a veces al consumo audiovisual vertiginoso, también darse lugar para poder recuperar al cine como un espacio colectivo de disfrute del audiovisual, ¿no? Donde uno se sienta en una sala con otros,
4: sí,
5: y comparte, y lo que uno ve y disfruta en la pantalla se completa de alguna manera con ese diálogo con el otro, con el que está sentado. Así que me pareció como un complemento interesante como para invitar a la audiencia de Radio Muchas Voces a que pueda tentarse con venir a visitarnos Altagracia para disfrutar este festival, que vuelvo a decir, es con entrada libre y gratuita, lo que no es menor también.
4: No, tal cual, el esfuerzo que debe ser realizarlo y que sea con entrada gratuita, buenísimo, nos parece fantástico revitalizar estas formas de encuentro. Nos vamos entonces con el testimonio, ¿te parece?
5: Dale, dale, así quedamos.
4: Dale, muchísimas gracias.
5: Un abrazo grande.
6: Como en una pelea, ¿no? Todos los que trabajamos distintos aspectos de la cultura con respecto al tiempo que la gente le dedica, no solamente a la cultura, sino a sí misma. Sí. O sea, me parece que estamos con una dificultad, que es que nosotros en nuestra vida estamos dedicándonos muy poco tiempo, porque, bueno, lamentablemente, digamos, las condiciones a las que nos están sometiendo, desde las distintas políticas que tienen que ver con cómo nos ganamos, digamos, la subsistencia, nos sí. obligan a estar cada vez menos, con menos posibilidades de poder atender las cosas que nos hacen bien. Y en este caso nosotros tenemos una lucha doble, que es la de enfrentarnos a eso que acabo de escribir,
7: sí.
6: y también a el poco tiempo que existe, digamos, la mayoría de los vecinos para poder acercarse a un lugar, ¿no? Comprenderlo en su magnitud, en su integridad, en su definición de lo colectivo, y todas esas cuestiones me parece que no ayudan. De todas maneras, el festival a base de esfuerzo y tratar de sostenerlo en el tiempo, insiste, digamos, en que esa gente se llegue a la sala. Así que estamos haciendo todos los esfuerzos año a año para que eso suceda, y por eso es que agradecemos tanto que nos permitan a ustedes, por ejemplo.
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4: Y nos seguimos informando, en este caso de la mano del señor Agustín Fontaine, que está en los estudios centrales de una radio Muchas Voces. ¿Cómo le va?
7: ¿Cómo le va? ¿Qué tal?
4: Muy bien, ¿usted?
7: ¿Cómo anda?
4: Bien.
7: ¿Todo bien?
4: Todo bien.
7: Bueno, llovizna en la localidad de Capilla del Monte, de repente se despeja, eso para quien está escuchando en la mañana, pero sí una jornada húmeda en toda la provincia. Así que, bueno, a tener en cuenta ahí, el que estaba a punto de regar, diga, bueno, espero un ratito a ver qué pasa.
4: Sí.
7: Tampoco es que se va a inundar, ¿no? O sea, su huertita no se va a inundar, pero una lloviznita ha traído un poco de humedad a nuestro sector. Reina, tenemos varios títulos hoy. Hay algunos títulos que están en CDM Noticias y otros que están en cartera de lo que va a ser nuestras próximas publicaciones. Quería empezar con un tema que está preocupando a varios municipios y que, pasada la temporada, uno empieza a decir, bueno, ya está, digamos, ahora la ilusión de que sea por separación entre Córdoba y Buenos Aires, sí, sea por el envión que necesitamos o lo que fuera, terminamos pasando julio, bueno, ya se fue julio, estamos en agosto, y la situación del turismo en las localidades de Punilla, pero también en otras localidades, es bastante complicada. Hay personas que nos han dicho, los números que hemos tenido son uno de cada cuatro cabañas, más o menos de promedio, un 25, sí, un 30%, un fin de semana bueno, el resto no, los fines de semana a veces sí, durante la semana poco y nada. Esto me refiero a lo que son las reservas y el tema de, bueno, de cómo han estado los alojamientos. La semana pasada pasábamos el audio del informe que hacía Evelina Ramírez a los gastronómicos, que sí, decía, bueno, la verdad es que se está consumiendo muy poco, se están manteniendo precios muy por debajo de lo que tendría que ser el precio de un producto, de un alimento, digamos, de lo que sería.
4: Sí, y recordemos que ahora viene la época ya más compleja, así hubieran temporadas buenas, este tramo es complicado hasta la temporada de verano. Si ya tenemos mala temporada de invierno,
7: claro, era
4: complicado.
7: Como que julio aguantaba agosto y septiembre,
4: claro,
7: y después el fin de largo de octubre te daba un poquito, sí, de margen. Bueno, complicadísima la situación turística en muchos lugares. Entre las noticias de esas tenemos dos. Por un lado, en Villa de Merlo, no en la provincia de Córdoba, pero con, sí, una economía similar a lo que sería Carlos Paz, por ejemplo, a lo que sería la zona más pudiente de Punilla, el turismo más pudiente de Punilla, me refiero a Merlo, provincia de San Luis, estuvo circulando la idea de declarar una emergencia económica en turismo. Es decir, muchos municipios vienen diciendo, bueno, emergencia económica,
4: sí,
7: para distintas cosas, entonces puedo redireccionar partidas, puedo hacer ciertas cosas que no estaban previstos en el proyecto, en lo que serían los cálculos de anuales de cómo ir usando los fondos. Y la localidad de Merlo, hubo un concejal de la oposición en este caso que dijo, necesitamos que se declare la emergencia turística. En medio de eso empieza el debate de decir, bueno, el pueblo que declara la emergencia turística, medio que le está diciendo a la gente, no viene nadie, y entonces la gente deja de venir porque le gusta que haya gente, o qué está pasando, ¿no?
4: Sí.
7: Algunos comentarios que hemos recibido incluso respecto de este tema es, y no hay que levantar mucho el avispero porque la gente va a decir, ah, en Capilla no se pone, podríamos decir, no se arma, digamos, no hay nadie, es un bajón, y empieza,
4: sí,
7: como a circular esa idea de si la emergencia turística termina siendo como un tiro en el pie, ¿no? Bueno, parte de esa preocupación está en algunos municipios, pero a la vez muchos cabañeros, hoteleros, pequeños espacios de alojamiento están diciendo, la verdad, no llegamos, y no nos conviene incluso a veces prender estufas,
4: sí, sobre todo lugar, en invierno, que hay mucho más gasto operativo.
7: Claro, exactamente. Traje para compartirles parte de dos temas. Por un lado, lo que pasó en Villa de Merlo, y por otro lado, lo que se decidió en la localidad de Huerta Grande en la jornada de ayer. Vamos a empezar, Rena, con declaraciones de lo que era este proyecto de ordenanza en Villa de Merlo. El concejal Daniel Orue, concejal del socialismo, no del oficialismo, del socialismo, dio un poco algunos detalles de por qué le parece importante declarar la emergencia.
8: En las distintas mesas de trabajo, hace poco se pronunciaron empresarios hoteleros, ¿no? Con cómo está la situación económica de la Villa de Merlo, bueno, porque está, digamos, bastante complicado el tema de la visita de los turistas. Así que bueno, hemos presentado este proyecto donde pedimos ahí algunas cuestiones como una mesa de trabajo sectorial, ¿no es cierto?, en conjunto con el Consejo Deliberante, con el Ejecutivo. También pedimos descuentos en la tasa, evaluando, por supuesto, el personal que tiene, si tiene que echar gente y demás para evitar estos problemas, ya que también los comerciantes, digamos, aportan con la tasa al Hemiprotur, que es el ente mixto de promoción turística, y creemos que, bueno, que tienen derecho, o sea, nosotros venimos a...
9: ¿Sería beneficio para todos los sectores productivos de la Villa de Merlo, independientemente sean turísticos o no?
8: Exactamente, sí, para todos los emprendimientos, digamos, de la Villa de Merlo, y en general que aporten con esta tasa de seguridad y higiene al Hemiprotur, ¿no es cierto? Ya que está la situación bastante complicada. Esto se desprende también que siempre después de cada fin de semana largo, bueno, yo hago una evaluación a nivel nacional de cómo está la afluencia de turistas en distintos puntos del país. No, mira, esto es, nosotros nos hacemos eco del pedido de los vecinos, hablamos todo el tiempo, estamos en la calle, bueno, yo soy comerciante y charlo todos los días con gastronómicos, con hoteleros, con cabañeros, y nos hacemos eco de esos reclamos. Y esto es una herramienta legislativa que utilizamos, como por ejemplo el Ejecutivo hace 2 años o 3 que viene declarando la emergencia también económica en la Municipalidad de la Villa de Merlo, para evitar juicios, para evitar echar gente. O sea, es una herramienta que nosotros la ponemos a disposición, la pedimos para que la aproveche también el vecino, el comerciante que está pasando por un momento complicado. Nosotros no creemos, pero al contrario, con esto ayudamos al destino y lo que estamos es proponiendo. Y no está nada más alejado de esto que dicen que politizamos todo. Política hacemos todos, sí, estamos haciendo política. De hecho, el ministro de Turismo llegó ahí haciendo política. Hacía política también en las universidades, que hoy también se pronunció, y me solidarizo con la Universidad de los Comechingones y con Rocío Báez, que fue hoy maltratada públicamente por un funcionario público. O sea, utilizar un medio, un ministro de la provincia para hacer semejante comentario, me solidarizo con esta institución, que es una universidad pública, que ellos también hacen política, están con la franja morada en las universidades, digo, todos llegamos donde llegamos para hacer política, y la política es una herramienta de transformación social para ayudar a la gente, no hay que denostarla, ni tiene nada de malo. Lo que no hay que es partidizarla, porque cuando uno utiliza el partido para perpetuarse en el poder o quedarse, y hace todas estas maniobras discursivas para denigrar y demás, no estamos para nada de acuerdo. Esto es...
7: Bueno, ahí escuchábamos un fragmento de las declaraciones del concejal del socialismo en Merlo respecto del pedido de emergencia turística. La novedad es que en la jornada de ayer, Huerta Grande fue el primer municipio del Valle de Punilla que dijo fue mala la temporada. Varios dijeron que fue mala, pero fue mala y necesitamos hacer algo con esto.
4: Sí.
7: Y entonces el Consejo Deliberante, por un proyecto del oficialismo, tomó la decisión de declarar la emergencia turística y va a reducir el impuestos a alojamientos. ¿Se acuerdan de los 90? Bueno, hemos tenido mucho recuerdo de los 90 todo este tiempo, ¿no? Pero en los 90 de que había algunos impuestos que eran para, por ejemplo, para el caso de los autos gasoleros. Si vos te comprabas un auto gasolero, como el gasolero era muy barato, te ponían un impuesto, entonces el gasolero te salía más caro, después se distribuía ese impuesto en otro tipo de cosas, supongamos. Y entonces, bueno, era un impuesto específico porque vos ibas a tener un rendimiento mucho mayor por el auto que te comprabas. Bueno, en la época de las vacas gordas del turismo pasaba cosas así. O sea, había impuestos de turismo al sector del turismo donde se le cobraba al turismo para poder sostener otras cosas porque el turismo, como de alguna manera, abundaba y generaba más riqueza, y la gente que se dedicaba al turismo podía tener cierto margen. Bueno, en este momento el turismo está en el punto contrario, ¿no? Entonces, lo que terminan definiendo muchos municipios es, por un lado, ver si se le sacan algunos impuestos específicos al turismo, como el caso que nombraba en Villa de Merlo, Emprentur, que es como un impuesto que pagaba el turismo. Y también en otros casos, es decir, el municipio deja de cobrar ciertas tasas, tasas de comercio, comercio turístico, para que esos espacios no cierren, porque le hacen falta que no cierren, son parte de la economía local. Porque no dicen, me da lo mismo, será un error de cálculo de la gente, como dice el presidente, ¿no? Entonces, bueno, los municipios terminan tomando decisiones en torno a eso, y como resultado, bueno, es tratar de sostener, pero a la vez, la economía de los municipios, que sabemos que están
4: cae
7: cada
4: la
7: vez
4: recaudación, claro, sí.
7: Cae la recaudación. Bueno, el Consejo Deliberante definió eso. Hoteles, hosterías, cabañas, aparte hotel y otros establecimientos que están inscriptos, obviamente, no pagarán impuestos hasta el 31 de diciembre del 2026. Los impuestos específicos, otros tipos de impuestos.
4: Claro.
7: Van a poder acceder también a un plan de regularización para los que tienen muchas deudas hasta el 30 de agosto. Bueno, situación del turismo, algunos puntitos de la situación del turismo en torno a lo que se viene viviendo en nuestra región. Con, bueno, esta celebración de todo el mundo se va a Brasil, bueno, así está la cosa por nuestra zona. Reina, nos vamos a un tema que estuvimos cubriendo toda la semana, que es el tema de la movilización del día de mañana contra la ley de extranjerización de las tierras, llámenle inviolabilidad de propiedad privada si les gusta, pero sí. Este permiso para que vengan otros y compren tierras. La Universidad Nacional de Córdoba expresó desde diversas facultades su rechazo a esta ley, y también lo realizó el gremio docente, la Asociación de Docentes e Investigadores Universitarios de Córdoba, que se llama ADIUC. Vamos a escuchar lo que decía en Radio La Ranchada la secretaria general Leticia Medina.
10: Bueno, es en el marco esta convocatoria de una convocatoria nacional que se viene dando y viene realmente teniendo muchísima adhesión desde todos los sectores. Uno lo ve en las redes, no solamente sectores organizados y que desde hace años vienen dedicándose a temas ambientales, sino desde sectores académicos, de la investigación, pero también del sector artístico, ¿no? Distintos referentes venimos entendiendo que lo que está en juego con esta ley es mucho más que un asunto técnico o administrativo, tiene que ver con un proyecto de país que pone en el centro la soberanía sobre el territorio y sobre los bienes comunes que tiene nuestra nación. Esta ley es más que una discusión sobre la propiedad privada, que ya es una discusión que tiene una historia en nuestro país, es una discusión acerca de si el pueblo argentino tiene soberanía, es dueño de lo que está dentro de nuestras fronteras, ¿no? De nuestra tierra, de nuestros recursos, de nuestra agua, de nuestros cursos de agua, y cuáles son nuestros derechos en relación a esos bienes comunes. Me parece a mí que el concepto de bien común, de bienes comunes, es un concepto clave para entender lo que está en juego. ¿Hay algo superior a la propiedad privada, al derecho a la propiedad privada? Nosotros, creo que el pueblo argentino en su conjunto, cree que sí. Estamos convencidos de que hay un bien común superior a el interés privado, el interés particular de aquellos que quieren venir a comprar terrenos, ya sean extranjeros e incluso también nacionales, ¿no? El bien común tiene que estar por encima, y ese bien común tiene la forma de territorio, de frontera, de agua, de minerales, pero también de vivienda, también de alimentos. Todo eso es el bien común que vamos a salir a defender este jueves.
11: Sí, pensaba un poco la importancia que tiene que desde el sector de los y las trabajadoras universitarias, pero también el estudiantado, puedan convocarse para este jueves 6. ¿Qué podemos reflexionar en torno a esta convocatoria que realizan desde ADIUC entonces?
10: Bueno, yo creo que desde el sector del trabajo, y en particular del sector de los trabajadores de la educación, ¿no? Que venimos desde hace 2 años y medio ya luchando en defensa de un bien común que es la educación pública, la universidad pública, la ciencia y la tecnología, podemos dar cuenta de cómo este gobierno viene atentando contra esos valores y esas riquezas que tenemos en nuestro país y que han hecho grande a nuestro país en toda esta historia. En la universidad, además, hay mucho trabajo, muchos equipos de investigación, muchas áreas y departamentos que trabajan sobre temas que tienen que ver con el territorio, con la soberanía. Y creo que están, bueno, de hecho, están muy movilizados muchos colegas en relación a esta temática, porque entienden la gravedad, supone un marco normativo que permita que el Estado ceda a actores privados el control sobre estos recursos. Me parece que desde el ámbito de la educación, y que es un estandarte del bien común y de las posibilidades que ese bien común ofrece para el conjunto de la población, tenemos que salir, así como otros, como toda la sociedad nos acompañó en nuestra lucha por la universidad pública. Bueno, es momento de ponerse la camiseta por la soberanía del país más allá de la universidad, y saber que nuestra suerte como universitarios está atada a la suerte del conjunto de nuestro país y de un proyecto soberano, ¿no?
11: Totalmente. En el día de ayer se cumplió una jornada sumamente importante para la educación en un paro convocado por CETERA, y sobre todo después del anuncio que hicieron desde Capital Humano, desde el Gobierno Nacional, de hacer inspecciones a las escuelas para que se cumpliera el 75% del servicio que se tenía que brindar frente a los anuncios que hizo el gobierno. En un fuerte repudio, ¿no?, de todos los sectores del obreros, pero también universitarios y educativos con respecto a lo sucedido ayer, ¿no?
10: Sí, el gobierno está avanzando, como vienen avanzando las ultraderechas en toda la región de América Latina, avanza con acciones que intentan intimidar y amedrentar el derecho constitucional a la protesta y a la huelga. Si bien lograron avanzar con esa reforma laboral que limita el derecho a la huelga, el derecho a huelga está protegido por toda la legislación y las normativas internacionales. Esa legislación que se aprobó en Argentina ha sido denunciada por los sindicatos, por las centrales, ante la Organización Internacional del Trabajo, y hoy mismo estamos participando como Federación de Trabajadores de la Docencia Universitaria en una presentación ante la Corte Interamericana de Derechos Humanos para denunciar también el cercenamiento al derecho de huelga a través de la amenaza, la extorsión, la persecución a los sindicatos y el amedrentamiento por la vía de los canales oficiales del Ministerio de Capital Humano. Nada de esto tiene ningún efecto práctico en términos legales, no tienen ninguna posibilidad ni marco legal que los respalde para salir a hacer inspecciones. Además, el gobierno se ha encargado de desmantelar todo lo que tiene que ver con el sistema de inspecciones del Ministerio de Trabajo, así que no puede inspeccionar el cumplimiento de su ley, como tampoco puede inspeccionar que hay trabajo esclavo en la Argentina, porque se han encargado de desmantelar justamente esas herramientas tan importantes para proteger a los trabajadores. Así que el mensaje para la docencia de todo el país y de Córdoba en particular es no hay que tener miedo, el gobierno no tiene razón, está incumpliendo la normativa internacional sobre derechos laborales, tenemos derecho a la huelga y tenemos derecho a estar organizados.
11: Sí. Leticia, para cerrar entonces, recordemos la convocatoria para mañana.
10: Mañana vamos a estar marchando en todo el país y en particular en Córdoba a las 5 de la tarde en Colón y Cañada para defender nuestra soberanía, para defender nuestro territorio en defensa de un proyecto de país que ponga en el centro el bien común.
11: Leticia, te mando un abrazo. Gracias por compartir con la ranchada.
10: Gracias a ustedes. Que tengan buen día.
7: Y seguimos el recorrido, ahí la escuchábamos a Leticia Medina en relación a dos temas, por un lado a lo que es la marcha y por otro lado también a esta amenaza del gobierno nacional después de lo que ha sido el paro, o antes de lo que fue el paro, pero hoy ya culminado el paro de docentes del pasado lunes. Continúa el plan de lucha en las universidades. Nos vamos, Rena, a otro tema que queríamos compartir también en este recorrido desde distintas radios, desde distintas coberturas de nuestra provincia. El pasado sábado, el programa Otra Vuelta por el INTA, que se emite en Radio Universidad, dialogó con el técnico Nicolás Marí, que vive en la localidad de La Cumbre, pero trabaja en la agencia de INTA AER Cruz del Eje, sobre el tema de los incendios y cuánta superficie cambia de natural a productiva o de urbana o a urbana tras el paso del fuego. Una cosa que siempre suena mucho en nuestra región, que es, bueno, prenden fuego para después urbanizar, por ejemplo, para poder hacer edificios, para poder loteos, cabañas, sí, lo que fuera, o también para lo que es la expansión de la frontera agropecuaria. Bueno, siempre está en nuestra mente eso, ¿no? Y más allá de que nosotros estemos convencidos, ¿no?, y a veces nos convence un dato porque lo hemos escuchado y lo repetimos muchas veces, también hay algunos análisis que intentan como mirar un poco eso, dándole la razón en algunos puntos y negándolo en algunos otros puntos. Es decir, no todas las superficies han pasado a ser de esa manera, pero sí ha pasado en algunas localidades, en algunas provincias que han tenido ese tipo de uso de suelo. Bueno, hay un informe que salió en la página elruido.org, también fue publicada en la Tinta el pasado 28 de julio, donde el análisis satelital del INTA encontró que en los últimos años una de cada 4 hectáreas incorporadas a actividades productivas habían registrado incendios previamente, ¿no? O sea, se había incendiado,
4: sí.
7: Y después, en vez de volver a ser, por ejemplo, monte nativo, pasó a ser una actividad productiva. No es el 100%, pero sí el 25%. Mucho, claro. Es parte de lo que nombra. Y en medio de este debate sobre la ley de tierras, donde una de las cosas que nos preocupan es esto de cambiar el uso del suelo, de la imposibilidad de cambiar a partir de los incendios, también sale este resultado, este análisis del INTA AER Cruz del Eje. Vamos a escuchar parte de la entrevista que le hacían ahí en el programa Otra Vuelta por el INTA al técnico Nicolás Marí.
12: El objetivo de este trabajo tuvo que ver como esta pregunta, ¿no?, que nos suele, digamos, inundar la mente en estas épocas, ¿no?, sobre todo, y en general, ¿no?, para todos quienes estamos atentos al tema de los incendios. ¿Qué pasa, digamos, con los incendios, o cuáles son las causas, o por qué se quema, ¿no? Entonces, esa fue, en gran medida, una de las preguntas que fue, en ese momento, fue Lucas Viano, periodista de Ruido, formador en el uso del suelo. El objetivo, trabajamos, hicimos una publicación en el año 2014 que ya empezamos a ver nosotros, de acuerdo a los datos disponibles, que había algunos patrones de ocurrencias de incendios a nivel nacional que coincidían, digamos, con patrones asociados al desmonte. Y en ese momento asociamos bases de datos de incendios junto con bases de datos de desmontes y además con las estadísticas de ocupación o de uso del suelo relacionado a los cultivos industriales como la soja, y en términos generales, el fenómeno de el avance de la frontera agropecuaria sobre áreas naturales. Entonces, de alguna manera, en ese momento, esos primeros pasos en esta investigación, nos permitió identificar que había, digamos, correlación entre la ocurrencia de incendios, los procesos de deforestación y el avance de la frontera agropecuaria en esos ecosistemas transformados.
13: Muchas veces cuando se dan las situaciones de incendio, sobrevuela esta idea de porque quieren hacer un proyecto inmobiliario, porque quieren hacer de este bosque un sistema productivo, ¿no? Yo no sé si a vos te pasa, Nico, me imagino que sí, pero es algo común.
12: Sí, efectivamente, bueno, nosotros lo hemos charlado bastante, sobre todo parados desde las sierras de Córdoba, en particular la idea de la urbanización que viene después del fuego, que es algo que los habitantes de las sierras y de los alrededores podemos verlo, digamos, no es difícil darse cuenta que en muchos lugares quemados, bueno, hoy hay casas, ¿no es cierto? Y es un proceso, digamos, visible. Lo interesante que queríamos ver era verlo a otras escalas que nos permitiera tener como una película, si se quiere, de la situación a lo largo del tiempo y el espacio para todo el país. Y eso fue un poco lo que hicimos, que ahora, bueno, pudimos finalmente con el ruido llegar a publicar esa nota. Después, ahora, ayer justamente publicamos en los medios del INTA. Y a diferencia de los primeros pasos que dimos aquella vez en esa publicación del 2014, ahora pudimos sistematizar un poco mejor la información, contar con otras bases de datos más actualizadas, con herramientas, digamos, de procesamiento en la nube, digamos, un poquito más avanzada la investigación, que ahora estamos, digamos, en condiciones de responder algunas de esas preguntas iniciales, ¿no?
14: Nico, con respecto al suelo, puntualmente, con el uso del suelo, ¿qué pasa con él después de un incendio?
12: Bueno, mira, la investigación, les voy a contar un poquito cómo se armó, digamos, los datos. Para empezar, bueno, tenemos una base de datos de área quemada que va desde el 2000 hasta el presente, Son datos MODIS, esta es una base de datos a nivel global, o sea, tenemos datos no solo de Argentina, sino del mundo, que son datos gratuitos, disponibles, muy usados en ciencia para el estudio de los incendios. Y la novedad más reciente tiene que ver con los datos MAP Biomas, así que es un proyecto también internacional que aterrizó en Argentina y tenemos la posibilidad de tener datos de cobertura y uso del suelo. Se suele decir mapas de vegetación también, pero en particular estos datos no solo te permiten ver qué tipo de vegetación, sino qué uso de suelo hay. Y en el caso específico tenemos desde el año 84 hasta el 2024 información anual. Es decir, que podemos ver a lo largo de toda esta serie de tiempo cómo va cambiando cada una de las coberturas y uso de suelo mapeadas, ¿no? Entonces, estas dos fuentes de datos, además de la posibilidad de usar herramientas como Google Earth Engine, que es una herramienta para hacer estos análisis, pudimos, bueno, definir, ahora les cuento específicamente, un periodo de tiempo que fue del año 2004 al 2014, todos estos años de área quemada para todo el país. ¿Nosotros qué queríamos ver? Queríamos ver qué pasaba antes, en el prefuego, en este caso sería el 2003, y qué pasaría si vemos luego de 10 años, o sea, después del 2014, 10 años después, que cae en el 2024, cómo cambió el uso, la cobertura de uso de suelo, respecto del 2023, que es el año previo, al paquete de datos de área quemada. ¿Más o menos queda claro?
13: Sí.
12: Bueno, sí, clarísimo. Perfecto. Ese es el punto de partida. Entonces, analizamos incendios para todo el país desde el 2004 al 2014, revisamos qué pasa el año previo, el 2003, y después pegamos un salto temporal hasta el 2024 para ver cuáles fueron esos cambios que se consolidaron en el territorio. Uh-huh. Es decir, después de haberse quemado una o más veces entre el 2004 y el 2014, vemos en el 2024 qué pasó. Bueno, ahora si quieren, paso a contarles un poco los resultados.
13: Dale.
12: Bueno, lo primero, digamos, que salta es que más del 50% de la superficie quemada permaneció como cobertura natural. Es decir, aquello que se quema, pastizales, arbustales, bosques, el 50%, 10 años después, permanece igual.
13: Uh-huh.
12: ¿Sí? Entonces eso ya es un dato revelador, en el sentido de que no pasó a otro uso de suelo, ¿no? Que era, nosotros estamos tratando de verificar hacia dónde va la trayectoria, ¿no es cierto?, de esa zona que se quema.
13: Perdón, Nico, ¿estamos hablando sobre un total de cuántas hectáreas el estudio?
12: De 21 millones de hectáreas.
13: O sea que más o menos 11 millones y medio de hectáreas permaneció con el mismo ecosistema natural, post-incendio.
12: Claro.
13: Bien.
12: Ahí está.
13: Bien.
12: Sí, exacto. Bueno, o sea que ahí con cifras un poco más precisas, sería unas 21,8 millones de hectáreas analizadas, el 53,6% continuó siendo una cobertura natural.
13: Bien.
12: ¿Sí? Pues nosotros, digamos, pudimos, gracias a la disponibilidad de estos datos de Map Biomas, clasificar, digamos, los usos del suelo en áreas naturales, áreas productivas. Dentro de lo que son áreas productivas sería lo que está destinado a la agricultura extensiva o lo que estuviera destinado a la ganadería, ¿no? A través del mapeo de las pasturas, o sea, pastizales naturales, pasturas, ¿sí? O además forestaciones. Entonces, pudimos clasificar todo lo que son coberturas naturales y todo lo que serían coberturas productivas. Entonces, a partir de esa clasificación, y superponiendo, digamos, lo que son las áreas quemadas, podemos entender de dónde parte en el 2023 y dónde termina en el 2024. La mitad del universo quemado permaneció igual. Y eso sería el primer dato que sacamos a la luz. Después, el dato siguiente, más importante, es que de la conversión desde coberturas naturales hacia usos productivos representó casi el 14% dentro de las áreas quemadas. ¿Sí? O sea, todo lo que se quemó, que pasó de natural a productivo, entendiendo productivo como agricultura, ganadería o forestaciones, representó el 14%. ¿Sí? Entonces, si bien es una proporción menor del total, es una superficie bastante importante.
13: Estamos hablando de 3 millones de hectáreas.
12: 3 millones de hectáreas.
13: En 10 años, ¿verdad? No, en... Sí.
12: Claro, o sea, pasando, en realidad pasas del 2003 al 2024. Claro. Ese es el salto temporal.
13: Más o menos 20 años, dos décadas.
12: Bien. ¿Qué pasó? Nosotros, entonces, acá hay que hacer un paréntesis metodológico, porque uno dice, bueno, eso es lo que pasó dentro del área quemada, ¿sí?
13: Claro.
12: Porque es como un recorte que uno hace, dice, bueno, este es la dentro de la superficie quemada que se calcula entre el 2004 y el 2014, 3 millones de hectáreas pasaron a usos productivos, ¿sí? Ahora, cuando vos haces el recorte a nivel nacional total, ¿sí? Esas conversiones solo representan el 4,2%, ¿sí? Es decir, que dentro del quemado, esas conversiones, los cambios que se producen dentro del área quemada, son 3 veces mayor que por fuera del quemado. Claro. Y esto es uno de los temas que salen a la luz bastante interesante. Y ahora se los expreso en superficies. Uh-huh. O sea, de las 11,6 millones de hectáreas convertidas a usos productivos en total del país, entre 2003 y 2024... alrededor de 3 millones de hectáreas estaban en áreas quemadas, lo que representa un 26% de la transformación de usos productivos.
13: Bastante, ¿no?
12: Dicho de otra manera, el fuego intervino en más de un cuarto de la cobertura natural que se transformó a uso agropecuario. Ese, claro, diría yo que es el dato más relevante, digamos, del estudio, ¿sí? Eso a nosotros nos permite decir que a través del fuego, ¿sí?, o a través de aquellas zonas que sufrieron fuego y que pudimos detectar cambios, el proceso de transformación se multiplica por 3. ¿Sí? Es como que a través del fuego se acelera el proceso de transformación de áreas naturales hacia áreas productivas. Eso es más o menos como para cerrar, digamos, las conclusiones del trabajo. Formador en el uso del suelo, solo un 3,5% en relación a, digamos, a los números globales del estudio, y acá predomina, en realidad, gran parte de la superficie que no hay cambio del uso del suelo, y acá me dan pie para decir que no significa que no haya daño, no significa que no haya degradación, ¿no es cierto?, a pesar de que no se detecte el cambio de uso, ¿sí? Porque estamos hablando que se puede quemar un bosque, pero ese bosque pierde estructura, pierde, digamos, capacidad en su función hidrológica, en su capacidad de hábitat, de albergar especies, es decir, hay un impacto ambiental, a pesar de que no hay un cambio del uso del suelo. Sí hay una proporción también de cambios que también están dentro de estos grupos funcionales, llamémosle de cambio, que pudimos detectar, donde sí hay una transformación respecto a si era un bosque o que pasa a ser un arbustal, o que era un bosque y pasa a ser un pastizal. Eso sí se observa en Córdoba, ¿no? Pero desde el punto de vista de los cambios hacia usos productivos, esa proporción es mucho menor en relación a las provincias del norte.
13: Nico, bueno, súper interesante todo lo que trae este informe. Nos queda poquito tiempo, pero no quiero dejar de preguntarte alguna reflexión. Hemos escuchado o hemos estado atendiendo noticias desde Europa.
15: La música siempre es buena noticia. Hoy traje para compartirles música de Julieta Rivarola. Julieta Rivarola es una rapera
16: cordobesa y en su página web nos comenta: como latinoamericana, nuestra historia nos reclama un espejo donde encontrarnos y como artista, la búsqueda de una forma que me refleje. Son los ejes de mis creaciones, nada está resuelto, son apenas planteos, a veces contradictorios o simplistas, otras veces, pero sinceros y genuinos. Espero que les guste esta canción de Julieta Rivarola.

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0: ¿Qué podremos aportar al debate? ¿Hay realmente un debate de raíz o tan solo estamos vivenciando una vez más una batalla de eslóganes que no logran sostenerse y menos aún disputar cambios sustanciales por fuera del cada vez más grande y hegemónico mundo de los medios y el universo virtual de las redes? Espacios privilegiados del hoy que invisibilizan la real realidad de nuestras cotidianeidades. Pensamos, corrijo, pienso, que en esta vorágine cotidiana, sociedad del agotamiento, de la ansiedad y de la insatisfacción pergeñada por los ideólogos de esta actual transhumanidad e instalada por los jugadores del capital corporativo transnacional, corremos siempre detrás de la zanahoria, sin darnos los tiempos, los momentos y los espacios para poder mirar y analizar qué zanahorias estamos persiguiendo. Y en esta vorágine adoptamos frases, eslóganes, lemas, que de tanto repetirlos no los gastamos, los vaciamos de contenido, les quitamos su poder subversivo, su capacidad de transformar y de crear nuevas y mejores realidades. No me malinterpreten, es absolutamente necesario que el jueves el proyecto denominado de inviolabilidad de la propiedad privada siquiera se trate, menos aún que se vote en la Cámara de Senadores. La no aprobación es el primer y más necesario paso. Y si llegase a votarse, aún con múltiples modificaciones, resultado del tire y afloje del cabildeo tipo Banelco, senadores voten no. Senadoras, voten no. Ahora bien, ¿tendremos en alguna ocasión un momento, un espacio, un tiempo para dar un segundo paso, un tercer paso para caminar hacia un horizonte que sea emancipador, justo y comunitario? Mientras, me tomo 5 minutos y me permito compartirles el siguiente fragmento escrito por Leonardo Rossi. Este tiempo puede leerse en un marco de los procesos tecnológicos atados al capitalismo en su fase neoliberal, que ha alterado parámetros de seguridad socioecológica para la reproducción de la vida en una dimensión espacial y a un ritmo desconocidos en la historia humana. Estas reconfiguraciones socioterritoriales han sido caracterizadas como formaciones predatorias, sostenidas por entramados de actores corporativos, gobiernos y mil millonarios que, en tiempos de alta incidencia de las finanzas, se mueven de una punta a la otra del globo trazando una brutal cartografía de expulsiones masivas, tanto humanas como no humanas. Esta es la dinámica que ha caracterizado la ofensiva del capital desde los años 70. Este capitalismo corporativo necesita depredar nuevos territorios para crecer, como se observa en la escasez de las tierras y el agua. Se trata entonces de comprender que un mundo ecológicamente inviable nace de la apropiación asimétrica de los medios de vida, de un régimen oligárquico corporativo de gobierno que alcanza ya a todo el planeta. Las acciones predatorias de las corporaciones no pueden comprenderse escindidas de la jurisdicción política de los estados-nación. El dominio del capital sobre el mundo de la vida no puede realizarse sin la estructuración jurídico-política de los estados territoriales modernos. Como da cuenta el caso argentino, la devastación causada por el modelo de monocultivos transgénicos fue apuntalada por una batería de legislaciones y regulaciones específicas, políticas fiscales, marcos ambientales laxos, proyectos de infraestructura vial y la disponibilidad del sistema científico público en conjunto con una narrativa estatal que lo avala. Se trata de líneas directrices que, si bien encuentran resistencia social u ocasionalmente políticas públicas que les resultan relativamente contradictorias, se mantienen como tendencia principal a pesar de los cambios de gobierno. A la vista de la experiencia regional, las democracias representativas otorgan el soporte jurídico y construyen la hegemonía política para hacer viables estas dinámicas. Al tiempo que los gobiernos impulsan esta expoliación, son también una y otra vez desbordados por la inercia voraz de las corporaciones y los organismos multilaterales. Lo que emerge es el síntoma y a la vez causa del problema político de este tiempo: la incapacidad de reorganizar democráticamente la sostenibilidad de la vida. Este contexto de crisis civilizatoria, con las consecuentes pérdidas de proyectos colectivos de futuro, se ha vuelto tierra fértil para cultivar de forma creciente subjetividades frustradas, angustiadas y temerosas, donde germinan los fenómenos del llamado posfascismo. Figuras presidenciales como Donald Trump, Bolsonaro, el mismo Milei, portadores de discursos y políticas xenófobos, patriarcales y abiertamente ecocidas, son las expresiones más nítidamente identificables de este tiempo. Sus irrupciones dan cuenta del corrimiento de los extremos ideológicos reaccionarios hacia el interior de los estados-nación. Mientras estos personajes son la cara palpable de la negación de la humanidad como parte de una trama común de vida, no se puede perder de vista que el amplio espectro de la política institucional a nivel internacional sostiene sus proyectos de gestión en base a modelos de depredación de la biosfera, sea en torno a planes extractivos centrados en la exportación de materias primas, sea por estímulo a consumos basados en el flujo a gran escala de materiales y energías, o mediante combinaciones de ambos mecanismos. Si Trump, Bolsonaro, Milei encarnan un negacionismo explícito, existe asimismo un negacionismo más amplio y difuso que rechaza que se hayan desbordado los límites biofísicos del sistema de vida. Pero existe también un tercer registro de negacionismo que, aunque reconoce la crisis ecológica, la minimiza y confía en encontrar soluciones dentro del propio capitalismo. Describir la degradación de los sistemas políticos es dar cuenta de estas nuevas derechas para poder ir más allá, porque el tiempo socioecológico así lo demanda. No puede ya omitirse que gobiernos de opuesta orientación ideológica, enfrentados retórica y en otros casos hasta militarmente, coinciden en seguir acelerando el sendero destructivo basado en el imaginario del desarrollo, la modernización, el progreso tecnocientífico y el crecimiento económico. En definitiva, sostienen en bloque una guerra contra la vida. Por abajo, enormes segmentos de la sociedad, cruzados por las más diversas matrices culturales, han sido impregnados por las promesas del desarrollo. Atrapados en vidas precarias, material y o espiritualmente, aún no perciben la gravedad del problema. Estar en tiempos de extralimitación de las condiciones de habitabilidad planetaria. A la vista de los datos revisados en materia agroalimentaria, sanitaria y ambiental, entendemos que el mundo atraviesa un enorme déficit de justicia ecológica global, junto a una erosión creciente y acelerada del control efectivamente democrático de las bases materiales que permiten sostener la vida humana en cada territorio. Y va la pregunta, aunque ya me han dicho que no es momento para hacerse este tipo de preguntas. ¿Hasta dónde estaremos dispuestos a levantarnos y caminar como sociedad argentina en esta difícil búsqueda de una nueva identidad realmente soberana, autonómica, popular y nacional? Mientras nosotros aquí, nosotros ahora, semillando el mundo andamos, Noura, Marwan, Fátima, Mohamed, Ayat, Sara, Maalet, Masa, Hamad, Omay, Dija, Alma, Elina, Ali, Elaf, Osama, Anas, Somni, Selim, Elaf. Respiramos, descontracturamos, respiramos.
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0: Bueno, buenas tardes, buenas noches. ¿Cómo anda toda la audiencia de La Semilla? ¿Cómo andan acá los muchachos de la Radio Cantina y de La Semilla? ¿Cómo están, Facu? Así tenés que hacer señas de...
1: Vos decime, ya te estás sin micrófono.
2: Muy bien, muy bien. Hernán, ¿cómo anda?
1: Ahí vamos, muy bien. Acá arrancando.
0: Martín, ¿cómo anda, Martín? Haga señas.
1: Está de muy bien. Está de productor ahora.
0: Está de producto.
1: Semana de paro general. Esta semana era para un paro general.
0: Era para
1: un paro el lunes, movilización el jueves. Era para un paro
0: sobran
1: general.
0: Sobran razones para parar todos una, los días, loco, y estar en la calle de huelga.
1: Es como que las centrales gremiales todavía no ven que el latir de la calle está en las organizaciones y en causas que no son las tradicionales vinculadas al mundo del trabajo, aunque hay causas vinculadas, digamos, hoy hay que...
0: Tampoco ven eso,
1: deberían generar y prestar las estructuras para, por ejemplo, hacer un paro general el jueves.
0: Así es.
1: Pero bueno, todavía no la ven o son... No vamos a decir.
0: Que son burócratas.
1: No, cómplices.
0: ¿Cómplices? Ah, puede ser. Estamos en... Esa es una discusión interesante también, pero no vamos a alargar con esa porque...
1: Por favor.
0: Estamos también con una semana donde nos reconocemos muy movilizados y movilizadas, así como un clima mundialista, pero de defensa de la tierra contra la extranjerización de nuestra pacha, la canchira, los bienes comunes, los cuerpos vivientes, los seres. Así que bueno, estamos acá con ese espíritu de lucha, nos encontramos en La Semilla. Siempre es una alegría encontrarnos, así que le mandamos saludos también a las otras conductoras que nos hacen el aguante, las Carlas.
1: Las Carlas y también a Roxy, y a Sabrina. Ahí, bueno, buenísimo, el gran equipo. A la Eve, ahí en Villanos.
0: A la Eve también.
1: Y si te parece, vamos adelantando ahí. Hoy tenemos como un programa atravesado por esta semana que, bueno, termina el jueves.
0: Claro.
1: Con esta movida y movilizaciones que va a haber a lo largo y a lo ancho del país. En un ratito vamos a estar charlando con Marcelo Riol. Él es integrante, ahí ya lo tenemos en el aire, ya lo vamos a saludar, del equipo In Situ, y es uno de los coordinadores del segundo encuentro de agroecología y regeneración que se va a desarrollar en Altagracia el próximo viernes.
0: Bueno, también estaremos en comunicación con Gabriel Correa, que es integrante Inahuán de la comunidad indígena Cambiare Come Chingona Luisa Campos Maldonado, para que nos dé su lectura, una lectura también histórica de la situación que tiene que ver con la concentración, el despojo de la tierra y este proyecto de extranjerización que bajo un eufemismo se hace llamar de inviolabilidad de la propiedad privada, en realidad es de profundo despojo. También estaremos hablando con Marcela Martín, trabajadora social, integrante de la Asamblea Ambiental de Santa María de Punilla, que nos contará de la convocatoria en la ciudad de Córdoba para el próximo jueves para decir no al proyecto de extranjerización de la tierra. Y en la misma línea, Cristina Pott y Néstor de Jubilados en Movimiento Punilla nos van a compartir la invitación porque también hay concentración en Villa Carlos Paz.
1: Así es. Y finalmente charlaremos con Pía Silva. Ella es docente, comunicadora social, integrante de la Asamblea por la Vida de Chilecito y de las Mujeres Defensoras del Agua del Famatina, que reflexionará junto a vos, Sandra, sobre las implicancias pedagógicas de esta avanzada extranjerizante, neocolonial y neoextractivista que puede tener sobre los territorios. Más agenda semillera y músicas, eso es lo que compartiremos. Y si te parece, ya le damos la bienvenida, ahí que lo tenemos en espera, a Marcelo Riol. ¿Cómo estás, Marcelo? Bienvenido a La Semilla.
0: Bienvenido, Marcelo.
3: Hola, buenas tardes, ¿cómo están? Gracias por el espacio que nos dan.
1: Bueno.

0: Gracias a vos ahí por el tiempo. La idea es que nos cuentes un poco al comienzo sobre este segundo encuentro de agroecología y regeneración que se va a estar desarrollando ahí en Parabachasca, en Alta Gracia, el viernes próximo.
1: Sí, el viernes 7 de agosto, a partir de las 8 de la mañana, vamos a estar abriendo el segundo encuentro de agroecología y regeneración. Si quieren un poquito de descuento, primero, que es in situ y quién es Gaia.
0: Dale.
1: In situ es un emprendimiento, camino a ser una pyme, que produce fertilizantes y bio preparados para el campo, para la producción agropecuaria. La fábrica está dentro de Fuera la Vaina, que es un establecimiento agroecológico de producción de aves, huevos, semillas de hortalizas. Y Gaia Consultores, una consultora ambiental con la cual nos asociamos para llevar adelante este encuentro. La idea, con In situ ya hicimos un primer encuentro hace 2 años en un establecimiento donde teníamos un ensayo de agricultura regenerativa. Y este año decidimos ir un poquitito más allá, ampliarlo, hacerlo un poquito más, no grande, sino más amplio.
0: Bien.
1: Y bueno, realmente logramos este objetivo. Y como les contaba, el viernes 7 vamos a estar brindando 5 charlas, siempre de la mano de profesionales y científicos que están hace mucho tiempo que trabajan vinculados a la agroecología. Y la idea de nuestro encuentro es que sea un espacio de divulgación de una forma distinta de abordar la producción de alimentos.
0: Ahí va, perfecto. Distinta a esa forma hegemónica que, bueno, no sabemos si produce alimento o produce otras cosas. Me decís, Marcelo, ¿para quién está pensado, destinado este encuentro que se va a desarrollar el próximo viernes? ¿Quiénes piensan ustedes cuando lo organizan?
1: Nosotros originalmente lo pensamos dirigido, en principio, bien específico a productores agropecuarios. Y después, luego, en el desarrollo del evento, lo fuimos ampliando y convocamos al Estado provincial, al Estado municipal, a tomadores de decisiones, a profesionales, a productores, por supuesto, agrícolas y de ganadería, porque junto con esta idea de promover, de difundir una nueva, no es nueva, es una forma distinta de producir alimentos, aparece la necesidad también de que la regeneración se aplique a las organizaciones. Entonces, desde lo ambiental, desde esta mirada ambiental, promovemos que este evento sea lo más amplio posible. Por supuesto, está organizado por 2 privados, pero es abierto al público. Junto con el intercambio de conocimientos va a haber una experiencia gastronómica, los desayunos, y los tentempié de media mañana van a estar a cargo de la red de orgánicos sí, y después va a haber una riquísima comida en el medio, y por supuesto un espacio de intercambio, que es lo que nosotros realmente impulsamos.
0: Ahí va, buenísimo. Marcelo, muchas veces acá abordamos mucho la cuestión agroecológica. De hecho, dentro del programa hay varias columnas vinculadas a la agroecología. Muchas veces las experiencias que conocemos y que difundimos y que compartimos son en pequeña escala. Ahí, por lo que contás, veo que in situ esta producción de bioinsumos está destinada a una escala un poco mayor, digamos. ¿Cómo es esta cuestión de la transición, del regreso o el retorno de productores medianos o grandes de transicionar nuevamente hacia lo agroecológico luego de varias décadas de apostar al sistema hegemónico, digamos, de monocultivo y con uso de transgénico y de todo el paquete, digamos, ahí tecnológico. ¿Qué mirada tenés vos? ¿Qué experiencia? ¿Cómo es esa cuestión ya a una escala un poco más grande de lo que son huertas familiares o comunitarias?
1: Claro. Mirá, nosotros hace 10 años que estamos produciendo biofertilizantes, sí, y otros productos que están vinculados. Y realmente es un desafío, porque está instalada esta forma convencional de producción donde solo sirve ese paquete tecnológico. Tanto insistir, llevar adelante este trabajo de convencimiento, hemos logrado que algunos productores, algunos clientes fueran ampliando esa mirada. Por supuesto que hay que derribar cierta lógica mercantil que reina, y que nosotros hemos demostrado que con nuestro producto, con nuestro trabajo en la aplicación de cultivos extensivos, da buenos resultados. Uh-huh. Da buenos resultados en lo ambiental, porque mejora el suelo, porque mejora los cultivos, en lo social, porque dejamos de aplicar químicos, y también en lo económico, porque esta es la discusión. Uh-huh. Muchas veces los productores, con razón, necesitan mantener su rentabilidad. Y nosotros, con estos ensayos que hemos ido haciendo, y por eso encontramos un encuentro para poder divulgar estos resultados, podemos mostrar que hay una forma de producir de modo extensivo sin que se pierda rentabilidad. Ese mito que la agroecología no le da de comer a millones de personas es justamente eso, un mito. Por supuesto que no es inmediato. Si te vamos, creo que de mitad de los 90, aplicando siembra directa y agroquímicos, difícilmente en un año podamos tener nuevos resultados. Lo que sí podemos mostrar es que a medida que se aplican productos de base natural, de base orgánica, si se quiere, los resultados son tan buenos como los químicos, y lo que es mayor aún, que realmente da vuelta esa creencia, es que el suelo empieza a recuperar la vida que fue traída para hacer monocultivo, ¿no? Si claro, siempre sembramos maíz en el mismo lugar, el suelo sí o sí se degrada.
0: Ahí va. Marcelo, nosotros acá seguimos muy de cerca, de hecho, Manuel Lagleis, no sé si lo conoces, fue columnista de este programa, y él siempre planteaba que la agroecología no es solo un modo de producción, sino una manera de pararse ante la vida, y en ese sentido nosotros adherimos, digamos, a esa frase y a esa manera de encarar todas nuestras acciones cotidianas. Creemos que la agroecología también, en ese sentido, es una herramienta muy fuerte que combate, por ejemplo, los problemas que tenemos en Argentina, que de concentración de la tierra, y problemas futuros que podríamos tener si se aprueba este proyecto de extranjerización, donde no solo tendríamos mayor concentración, sino que esa concentración estaría en grandes proporciones en manos extranjeras. ¿Vos compartís esta mirada, digamos, de que la agroecología es una herramienta, es una estrategia para un trabajo sano, digno, en escalas más pequeñas, donde hay una mejor distribución, no solo con el producto obtenido, sino desde el vamos, en cómo encaramos el sistema de producción?
1: Sí, por supuesto, por supuesto. De hecho, como movimiento, si se quiere, la agroecología se basa o defiende que la tierra sea de quien la cultiva. En ese sentido, me parece que tanto la agroecología como la mirada ambiental de triple impacto, esto quiere decir que todas las actividades tienen que tener buscar un objetivo ambiental, uno económico y uno social, realmente se ajusta a esto, la producción agroecológica. Tanto es así que nosotros desde lo ambiental y con el evento también estamos buscando ampliar esa mirada. Los residuos de algunas industrias, de la industria gastronómica, por ejemplo, pueden servir como insumo para generar compostaje, para tener lombricompuesto, y de forma casi, no digo gratuita, pero con un muy bajo costo. Entonces, llevándolo a esta mirada, si se quiere, política, por supuesto que adherimos a esa mirada de que la agroecología no solo es una herramienta para tener alimentos sanos, sino también para tomar justamente una postura política respecto de la, en este caso, la extranjerización de la tierra.
0: Bueno, ahí va. Marcelo, entonces, ¿nos querés repetir la invitación, lugar, horario, cómo hacer para quienes estén interesados poder inscribirse o llegarse?
1: Bueno, nosotros tenemos una cuenta de Instagram que es EAR, Encuentro Agroecología Regenerativa. Pueden entrar en esa cuenta, ahí está toda la información.
0: Bien.
1: La invitación es para el viernes 7 de agosto a partir de las 8 de la mañana en El Casco, que es un predio que está ahí cerquita del crucero de Altagracia. Y ahí, como les dije antes, vamos a tener 5 charlas muy interesantes, un espacio para escuchar a los casos de éxito, para que haya un intercambio entre... Va a haber muchos productores que vienen produciendo de forma convencional. No es que nosotros solo invitamos a productores que ya están produciendo de forma ecológica. Al contrario, nosotros buscamos llegar a los que no están convencidos.
0: Ahí va. Buenísimo. Es una tarea muy necesaria esa, ¿no? De ir ampliando ahí el círculo de la producción agroecológica y reconvertir por ahí a productores que en otra época producían de una forma tradicional que era un poco más benéfica y después pasaron ahí al modelo transgénico. Así que, bueno, le deseamos ahí mucha suerte y te agradecemos ahí este llamado.
1: Por favor, a ustedes por el espacio.
0: Dale, gracias, Marcelo. Pasaba entonces Marcelo Riol, ahí en el Instagram
2: EAR,
0: Encuentro Ecológico Regenerativo Córdoba, ¿sí? En Instagram. Muy bien.
2: Bueno.
0: Aquí está de vuelta.
2: Pasamos. Estaba una llamada importante.
0: Muy bien. Bueno. El viernes, aquí en Otilia, va a estar mega fecha organizada por De La Paz Eventos, Bichunos y Sabia Mestiza. Así que hoy, bueno, vamos a, entre la música que escuchemos, vamos a ir escuchando ahí. Ahora escuchamos el llamado de Sabia Mestiza y a la vuelta ya con el Nahuan Correa.

0: Ají picante.
1: Menos mal que existe la radio para...
0: Ese U es porque ha llegado Gastón. Que hacía mucho que no lo veíamos. Bienvenide.
1: Viene con... Pañete. Viene con hidratos de carbono en la mano.
0: Un poco más.
1: Hablando de agroecológico, será la...
0: Son criollos agroecológicos eso, de San Roque. Bueno, aquí seguimos. Tenemos un largo listado de entrevistados telefónicos hoy.
1: Hoy sí. Hoy hemos convocado a gente que nos vaya tirando ahí algunas pistas para pensar lo que nos está pasando, para pensar el presente, pero también con relación a la historia de nuestro territorio, de nuestros territorios, y porque me parece que también una movida, una avanzada como esta, con el intento de meter la ley de extranjerización de la tierra sin comprender una larga historia de conquista en nuestros pueblos y con las particularidades, por ejemplo, de acá de la provincia de Córdoba, nos quedamos cortos, si no podemos vincular con despojos y dolores más viejos que pesan sobre esta tierra y con las resistencias que han existido también desde antes, que creo que es fundamental llamarlas en este momento también y escucharlas para ver qué pasa. Así que bueno, no sé si
0: estamos llamando, pero sí, está como, tengo un sentimiento así medio encontrado, contento por toda la movida que se está generando, toda la conciencia que se está generando, la participación desde muchísimos sectores que están convergiendo a oponerse a esta proyecto de extranjerización de la tierra, de las tierras rurales, pero bueno, también sabiendo que la no aprobación o si no se trata directamente, es un triunfo, pero es un triunfo a medias, porque nos debemos, digamos, en algún momento plantearnos realmente, bueno, ¿qué entendemos por extranjerización? ¿Qué vínculo tiene con la concentración de la tierra? Y hablábamos el programa pasado ahí con Daniel Hoxman, cómo el sistema de productivo argentino está extranjerizado altamente, más allá de que la tierra esté en manos de extranjeros o no. Entonces, bueno, es algo para seguir revisando, seguir problematizando, y en ese sentido, como decías vos, también la historia de las luchas y de las resistencias a esa concentración, al despojo histórico que determinadas comunidades o grupos de productores han tenido en Argentina, porque Argentina, el Estado se convirtió a partir del despojo.
1: Así es.
0: Y la repartija ahí a dedo. Bueno, lógicamente esa historia de despojo tiene historias de resistencia que son necesarias resaltar. Y para eso
1: saludamos a Gabriel Correa, que nos va a compartir también un poco esa mirada desde la construcción que vienen haciendo como comunidad Cambiar y Come Chingona, Luisa Campos Maldonado. Así que te saludamos, Gaby, ¿cómo estás?
2: Hola, buenas tardes, saludos ahí.
1: Bueno, conocidos, Gabriel Correa.
0: Conocidos.
1: Acá estamos conversando, queríamos saber un poco también cómo lo venís viendo vos, cómo lo vienen viendo ustedes a este proceso, a este reclamo que a lo mejor toma auge en este contexto y en el contexto del tratamiento legislativo, ¿no? De la ley de extranjerización de las tierras. Bueno, ¿cómo lo estás viendo vos? ¿Qué cosas te están preocupando en este momento y qué cosas ves potentes también de lo que está pasando?
2: Bueno, ahí en relación a cómo uno lo percibe, a mí lo que me está pasando en relación a las tierras, y creo que nos está pasando a las comunidades, es que estos avances generan primero como tristeza, porque de alguna manera mueve las memorias del despojo, entonces, de las comunidades, porque quizás la gente tiene naturalizado que la propiedad privada es algo naturalizado, o sea, como que, sabemos que tiene muy poco tiempo el avance sobre las tierras, debe tener 150 años, entonces, por parte del Estado, entonces, de alguna manera mueve tristezas, me parece, por lo menos en lo personal y en las memorias. Y después, obviamente, a pesar de que nosotros estamos en una crítica a la falta de propiedades comunitarias y de devolución de tierras por las comunidades, sabemos que esta ley de alguna manera viene a continuar a fraccionar el territorio en pocas manos, ¿no? A concentrar el territorio en pocas manos. Entonces se agudiza lo que muchas veces decimos, que estas formas de genocidio continúan y que hay que seguir luchando y intentar que el jueves de alguna manera esto no avance en términos legislativos, más allá de las luchas cotidianas que cada uno y cada una se da en su territorio y desde lo legal, desde el cuerpo, desde las escuelas, de los sindicatos, desde los medios de comunicación, como hace la Semilla, por ejemplo. Entonces me parece que tampoco hay que quedarse con lo del jueves, sino ver como cuál es la esperanza que nace de esto, de esta movilización que se está dando bastante interesante, me parece. Me pasa eso a mí, como en lo personal, tristeza, mueve memorias y que esperemos que el jueves no avance este proyecto de ley.
0: Gabriel, ¿cómo va? Más allá de si avanza o no lo del jueves, la ley de emergencia territorial indígena fue derogada, ¿no? Que es una ley del 2006 que luego fue teniendo sucesivas prórrogas, y en esas prórrogas en realidad nunca se llegó a cumplimentar el objetivo, que era hacer un amplio censo y registro y relevamiento de comunidades de todo tipo, no solo, digamos, las más oficializadas, que están como personería, claro, y que están inscriptas y que tienen reconocimiento externo y demás. Esa ley ha dejado de estar vigente con la complicación que eso genera, que por ejemplo se pueden sacar de las tierras a comunidades que no tienen los papeles, que son la amplia mayoría, lógicamente. ¿Cómo están vivenciando eso ustedes? Que lógicamente es un paso atrás a lo que había, pero bueno, también entender que hubo 20 años donde siempre cuando se vencía se presionaba un poco, se renovaba, pero el proceso es como que estaba estancado, ¿no?
2: Sí, se suspendió, o sea, se dio de baja esa ley, y eso es lo que está ahí como latente, es la posibilidad, bueno, no es la posibilidad, porque ya la semana pasada hubo desalojo de comunidades indígenas, claro. En Misiones, por ejemplo. Pero ¿qué pasa? Hay desalojos todas las semanas, si uno empieza a rumiar qué está pasando en las comunidades en Argentina, hay desalojos casi todas las semanas. Lo que está pasando en Córdoba es que eso quedó latente a posibles desalojos de comunidades en Córdoba, y bueno, hay de alguna manera una estar atentos con todas las precariedades que tenemos en las comunidades para sostener un proceso de lucha ante un desalojo, ¿no? Y en relación a lo que vos planteabas, Hernán, una realidad es que esa ley de emergencia, en Argentina existen aproximadamente 2.000 comunidades, y esa ley lo que logró de alguna manera registrar, o se hizo de registro de ordenamiento de tierra, de reconocimiento, solamente 400, o sea, si no logró ni el 30%, la verdad fue, sí, obviamente que quizá en términos políticos coyunturales no es un momento por ahí para para andar hablando de estos temas, pero lamentablemente se perdió una oportunidad histórica los gobiernos de turno para avanzar, y también las comunidades también quizás nos hemos equivocado como autocrítica, pero bueno, nosotros no tenemos el poder político que ha tenido un gobierno que en 20 años por lo menos tendría que haber hecho el registro de todas las comunidades que son 2000 y no llegó ni el 30%, ¿no? Y de esos 30%, bueno, y el otro gran desafío es que no existe en Argentina la propiedad comunitaria.
0: Ahí va.
2: Ese es un tema clave, porque es un tema clave que yo creo que es el tema de fondo, me parece, como en estos tiempos, y más en esto, relevamiento de comunidades, la devolución de tierras y la posibilidad de que esas tierras sean escrituradas como propiedad comunitaria y no propiedad de individual,
1: claro,
2: o propiedad privada. Para me parece que es un tema clave y que construye otro tipo de identidad en las comunidades.
1: Eso me parece importante, que como plantear esto, ¿no? Son por ahí las posibilidades de profundizar en este tiempo, o aprovechando que esté el debate por la extranjerización de la tierra,

0: o que a lo mejor esta línea nos puede llevar a preguntarnos justamente qué sería justo en el modo de habitar la tierra que queremos en nuestro país, en este país que compartimos, digamos, ¿no? Pero que no es un solo pueblo ni es una sola forma de habitarlo, sino qué sería lo justo en este momento. Y acá en Córdoba, vos decías, se abre la posibilidad de que avancen con fuerza ciertos procesos de desalojo. Y con respecto al planteo de otras comunidades, vos qué has encontrado que nos puedas contar de cómo se vivencia esta situación particular en Córdoba.
1: No, en Córdoba hay en otros movimientos de alguna manera políticos, hay diferencias, básicamente siempre está la diferencia en el tipo de relación que uno va a establecer con el Estado, ¿no?
0: Claro.
1: Me parece que esa es la clave de que nos marca las diferencias entre comunidades, como también lo hay en otros espacios políticos, ¿no? En los ambientales, en los sindicales mismo. Pero bueno, uno no deja de no podemos caer en fatalismos de que, me parece que algo, lo que están planteando ustedes, esto de sostener la esperanza de construir otro mundo y otros territorios, otra forma de vincular con los territorios, ¿no? Y me parece que lo que sí, no, lo que pasa en Córdoba en relación a la pregunta es que no es menor, pero el avance de recomunalización en los últimos 20 o 30 años en Córdoba es algo que no está pasando en otras provincias.
0: Claro.
1: Y me parece que no es menor, ¿por qué? Porque, no sé, por ejemplo en La Rioja, que es una provincia que está cercana acá, hay una o dos comunidades, ¿viste? Hay pocas comunidades. En Córdoba son más de 40. Y más allá que con más formación, con menos avance, me parece que hay algo ahí que a largo plazo quizás podamos pensar que podemos seguir soñando que se puede pensar un proyecto de provincia o un proyecto de país con nosotros como parte, no como integracionista, sino como parte transversal y de alguna manera con el reconocimiento de la devolución de tierra, que es, me parece que es lo central en las comunidades indígenas de todo el mundo, ¿no? Pero me parece que lo de Córdoba, viendo últimamente cómo están los procesos de recomunalización en otras provincias, es muy interesante para concentrarnos ahí. No sé, hace 10 años atrás había la mitad de comunidades.
0: Claro.
1: Y hoy hay, entonces no es menor, ¿no? Uh-huh. Eso, ese dato no es menor, eso quiere decir que hay algo que el territorio de alguna manera también está llamando a volver a encontrarnos en nuestra identidad, ¿no? Con el territorio.
2: Ahí va. Bueno, buenísimo, Gaby. Está bueno resaltar eso, que lógicamente, esta es mi lectura, no es porque los gobiernos que han pasado por Córdoba son tal vez mejores que los de las otras provincias, sino porque hay una conciencia, una organización y una lucha de las comunidades en vínculo con otros sectores en lucha que han logrado traccionar esta situación, que no es la ideal, pero en comparativa con el resto del país es bastante buena. De todos modos, hay... Desde La Semilla nosotros queremos que no se apruebe la ley del jueves, pero queremos que sea una situación para pensarnos diferente y para avanzar y construir otras posibilidades de nación que no sea la previa a Milei, ¿no?
0: Claro.
2: Ni la previa a Macri, digamos, que queremos en todo caso usar esta situación para ir por más. Y en ese sentido, si queremos ser una sociedad, en todo caso, diversa, tolerante, y donde haya una real convivencia, se debería avanzar en proyectos de reconocimiento de la propiedad comunitaria de la

0: tierra y en proyectos serios de restitución de territorios y de tierras a las comunidades. Si no, es todo discurso. Así que bueno, en esa estamos.
1: Sí, y hay algo para aportar, es que esto es bastante nuevo, porque por ahí la gente tiene una representación de como que esto fue hace 500 años, como volver, y en realidad fue hace muy poquito, o sea, que la propiedad privada ha calado en nuestros cuerpos. Deben ser dos o tres generaciones. Es más, yo tengo una tía abuela viva que fue criada por un comunero de la comunidad indígena de Soto. Ella, o sea, estamos hablando de dos generaciones. O sea, la persona que lo crió nació y se creció hasta los 37 años en la propiedad comunitaria. O sea, no es una locura,
2: claro.
1: ¿No?
2: Claro.
1: O sea, no estamos hablando de hace 500 años, 200.000 años, o como algo que también no imposible de pensar, ¿no? Como no es una locura, por eso también que no perder la esperanza de que esto es posible, de que otro mundo es posible, básicamente.
0: Ahí va.
2: Bueno.
0: Porque a medida que se describe la historia y se enfoca en determinados párrafos del relato, también se van invisibilizando y borrando otros. Eso es lo que pasa. La historia hegemónica tiene ese mecanismo. Gaby, te agradecemos mucho y te prometemos que antes de fin de año te vamos a convocar para hablar de fútbol.
1: Bueno, saludos a todos ahí.
2: Saludos.
1: Y saludos ahí especial también al Martín, que hace mucho que no nos hablamos.
2: Te llama mañana, dice, para otro programa. Que está haciendo.
1: Saludos.
2: Dale. Saludos ahí a la pequeña, saludos. A la pequeña que está hablando ahí.
0: Abrazo, Gabriel.
2: Abrazo.
0: Muy bien. Bueno, siempre ahí como al fondo, ¿no? Las comunidades.
2: No, y que además en la, o sea, la nefasta agenda legislativa que nos propone Milei también tiene que ser una oportunidad para empezar a pensar qué agenda legislativa vamos a armar desde abajo con todos y todas y también con las comunidades indígenas. Entonces, bueno, hay que no solo contra la extranjerización de la tierra, sino por la recomunalización de la tierra, ¿no? Y me parece que es un algo que hay que dejar de verlo como utópico, como algo de un sector minoritario de la población, ¿no? Como es un planteo que hoy tiene mucha más razonabilidad que la ley misma de extranjerización de la tierra, ¿no?
0: Porque yo por lo menos lo veo así, digamos, si hubiésemos avanzado en desde el retorno de la democracia, ponele, hasta ahora, en un modelo de producción que no sea totalmente totalitario como el del monocultivo, transgénico y demás, las condiciones reales actuales serían muy diferentes a la hora de tener que enfrentar un proyecto de extranjerización. Sería mucho más fácil. Directamente ni lo plantearían, probablemente. Si también hubiese habido un avance serio en tratar de pensar e incluir en la legislación la propiedad comunitaria de la tierra, restitución de tierras a las comunidades que fueron despojadas, también habría una estructura ahí que impediría pensar o avanzar en proyectos cuando viene un desquiciado como Milei. Y quienes son responsables de eso son los que han estado, digamos, desde el 83 de parte, incluidos nosotros como ciudadanos organizados que por ahí, somos menos responsables, pero también lo somos. Entonces tenemos que plantearnos esas cuestiones, ¿entendés? Cuestiones estructurales de modelos que vayan obturando esas posibilidades de que viene cualquiera y nos pone un cartelito.
2: Así es.
0: Así que,
2: así bueno.
0: Yacuto, ¿qué vamos a escuchar? Yacuto. Vamos, porque claro, la comunidad de acá le van a dar bola cuando sean americanas, porque si no son americanas, son berretas. Escuchamos a Les Bichunes.

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1: Con las nuevas políticas económicas, muchas cosas americanas.
2: Sí, ahora que levantaron el cepo, podemos comprar dólares, ¿no es cierto?
1: Dólares americanos.
2: Exactamente. No tenemos que cruzar más a Chile ahora.
1: El pitutito de hule para el baño, que no conseguía por ningún lado.
2: Bueno, la ganadería nos ha hecho perder mucho, ¿no es cierto?
3: Yo alquilé cabaña, ¿viste?
1: Yo me disfrazaba, ¿qué pasó?
3: Con televisión
0: y calefaccionada. Y son americana, son americana, son americana, son americana.
2: Una cabaña de troncos impresionante al pie del Cerro Uritorco, no sabés.
1: No se radian.
2: Calefacción central, por supuesto.
1: Aire acondicionado, pues.
2: Para el verano, si tiene mosquitero eléctrico, le puse bien en los bichos, pase a hacer mierda, no sabés lo que es.
1: Televisión por cable, wifi.
2: Wifi, sí, yo le pongo Netflix a los chicos, eso que les gusta, a ver, ¿viste?
1: Bien,
2: sí, sí. Ahora llego con el coche y me arreglaron la calle un billar, quedó, no sabés. Bueno, ahora se usa así, viste, todo Durlock.
1: Y bueno, hay Durlock y Durlock, ¿no?
2: Estás re Durlock. Estás en un caño.

0: allá le dicen yogurt con té. Mojan el hot dog en el yogurt. Che, no entiendo el manual, ¿eh?
1: De inglés yo no sé nada.
0: ¿Me ayudás a armarla?

0: cortamos todo con alambre nosotros, ¿no?
1: Tranquilo, yo no entiendo nada.
0: Son unos jeroglíficos, que son egipcios, son americanas. Son americanas. Son americanas.

0: americanos en California.
1: Siempre un paso adelante los americanos, la verdad. Acá hay que hacer, meterlo a todo dentro de un container y mandarlo para allá para que aprendan. Allá es otra cosa, yo estuve, es otra cosa.
0: Las palmeras muy prolijas.
1: El pastito el mismo color de verde.

0: Es una humilde opinión, ¿eh?
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9: Bueno, hola Marce, ¿cómo estás? ¿Escuchaste toda la conversación, todo el delirio de...?
10: ¿Tiene equipo de fútbol?
9: Hay equipo de fútbol. Yo juego a veces al fútbol con compañeros de Marcela, de UPC.
11: ¡Qué lindo!
9: Bueno, ¿cómo estás, Marce? Buenas tardes.
11: Hola, buenas tardes. Bueno, acá estamos en ya 48 horas de estar en la calle otra vez en Córdoba, ¿no?
9: Ahí estamos, sí, por supuesto. Ya se ha logrado plantear una contundencia en el reclamo en esta previa que, bueno, se nota que está generando adhesión por todos lados, presión a quienes... Tienen la responsabilidad de en ese recinto tomar decisiones que, bueno, se me ocurren muchas cosas para decir de ese recinto, pero nos quedamos con la parte de esto, ¿no? De que se está generando un planteo muy contundente con respecto al tratamiento de la ley de extranjerización de la tierra, como le decimos. Y bueno, queremos que nos cuentes un poco cómo viene la iniciativa de ustedes, la convocatoria, como para que la audiencia también tenga otra voz, además de lo que ya hemos venido compartiendo, para seguir enriqueciendo toda la reflexión y toda la formación desde este espacio que es la radio, ¿no?
11: Y bueno, primero agradecer otra vez el espacio, como siempre, ¿no?, de Villano y de la semilla para todas las luchas. Contarles que, bueno, primero la cuestión local, nosotros hemos armado un colectivo provincial, una grupa, no tiene nombre, desde la audiencia de las imputaciones en diciembre en Cruz del Eje, planteando de que la criminalización de la protesta de este gobierno y de todos los gobiernos es para disciplinar, entonces que necesitamos una coordinación de todas las luchas ambientales de Córdoba. Y ahí formamos un grupo de WhatsApp donde fuimos intercambiando, donde garantizamos el 5 de junio en la Plaza de la Secretaría de Ambiente, en el Día del Ambiente, todos los reclamos provinciales, un gobierno que dice una cosa y hace otra, ¿no?, que se lava la cara de verde, como el gobierno de Charlora, y a la hora de los bifes, bueno, tenemos los conflictos que tenemos en la provincia, entre la sierra, en las tapias, lo del litio, que se acaba de reflotar en estos días. el otro que se hace en el Perilago de San Marcos Cordeleche, sobre comunidades originarias y con desmonte de por medio, la reserva de la Carrera, que Salvador quiere alimentarla atravesándola, la reserva de su Caño Unión, que están resistiendo los compañeros de Villa Allende, que antes resistieron con la movida del Quebracho, la gente de Porta, bueno, todos esos colectivos que venimos en la calle hace muchos años, y que culminan un poco en las imputaciones, pero que nos vuelven a agrupar porque son conflictos que no han terminado. Nos empezamos a preguntar qué íbamos a hacer en Córdoba el 6, en qué contexto, en el contexto de un gobierno nacional que viene aplicando una motosierra devastadora, fundamentalmente para la clase trabajadora y el pueblo trabajador, los estudiantes, los jubilados, ¿no?, los desocupados, un sufrimiento inédito en la Argentina, pero que viene por la pobreza que existe y la espera que existía, ¿no? Por su muerte, ¿no?, por su soledad, está en manos de Chevron y ha estado en estos días y Karina se lleva caminando por ese pueblo que ni siquiera tiene gas, ¿no? La gente que vive en Vaca Muerta no tiene gas para sus domicilios. Entonces, eso es uno de los emblemas, como pasó en San Juan con la contaminación del Hachal, con bueno, que vienen los gobiernos entregando, pero la entrega de este gobierno de ultraderecha, un gobierno totalmente entregado al Fondo Monetario y al gobierno norteamericano de entrega del territorio, viene a querer aprobar en el Senado en pleno mundial, porque los mundiales siempre han intentado ser usados con la pasión que el gobierno hace, que el pueblo argentino tiene por el fútbol, las alegrías que nos da, la pelota recorre todos los barrios de nuestra Argentina, entonces es parte de nuestra cultura. Entonces los gobiernos de turno aprovechan para arremeter a favor de sus intereses y en contra claramente de los nuestros. Entonces el gobierno que quiso aprobar esta ley en medio de el mundial después del partido de Inglaterra, un triunfo deportivo que termina reavivando el espíritu antiimperialista de nuestro pueblo, ¿no? El espíritu de Malvinas, el espíritu de en contra de los invasores, en contra de los saqueadores, en contra de los extranjeros que nos vienen a quitar la tierra para entregarla, para entregar el Fondo Monetario como parte también del pago de la deuda. Claro. Entonces, ese espíritu que la selección argentina, que había sido cuestionada por esta sacarse una foto con Trump, cuando poquito tiempo después de terminado el Mundial, Messi dice, bueno, en Argentina pasa hambre, gente que no llega a fin de mes, Messi. Entonces, es harina para nuestro costal, digamos, ¿no? Los que estamos de este lado, los que venimos resistiendo, los que venimos defendiendo la tierra. Entonces, esta postergación hacia el 6 nos dio la posibilidad de organizarnos con más fuerza, con más tiempo, desde este espacio que te cuento y de un montón de espacios que no están en este grupo, pero que, como decís vos, han tomado estas banderas, han compartido los flyers. Las convocatorias siempre fueron amplias a todos los MIT para que todas las organizaciones se sumen. Entonces estamos llegando el jueves con muchísimas organizaciones que van a salir a la calle, con la CGT y la CTA que dice que va a estar, con ATE CONICET, con UPC Capital, y que ya dijeron que van a estar en la calle. Y nos parece que va a ser un antes y un después de un gobierno que viene trastabillando, porque incluso el tema de Malvinas enfrentó a Ubi con Villaruel en el Senado, un quiebre que ya está de manifiesto, que a nosotros no viene re bien, por nosotros podrían vivirse, pero cierto, porque realmente, pero bueno, la verdad que para nosotros esta batalla se gana en la calle, y el Senado de Diputados también define su voto en relación al número que está en la calle, por eso se centra en la unidad. Es central la mayor amplitud para estar en la calle y decir, senadores, voten más. Una de las consignas que hemos levantado levantamos también la tierra, los territorios y la soberanía no se vende, porque hay parte de la tierra en Argentina que está españolizada, pero a favor de esta ley significa solamente superar el porcentaje alto, sino que todas las fronteras pueden ser compradas por extranjeros y eso significa una pérdida de soberanía porque no vamos a tener control de lo que entra y lo que sale, del narcotráfico, de las redes de trata, igual que las riberas, igual que la tierra después de los incendios, que venimos colectivamente denunciando que es intencional para cambiar el uso del suelo, sabiendo que la tierra se la cuida después del incendio para que vuelva a reverdecer. Y hay tareas de cuidado y de reparación del incendio, después incendio, que los gobiernos no hacen, ¿no? Entonces, nosotros estamos haciendo eje en la resistencia y claramente en la unidad. Venimos en Argentina de una audiencia pública que significó 100.000 inscriptos para los glaciares, ¿no? Claro. Para defensa del agua de los glaciares, que alimenta un montón de provincias y un montón de cuencas. Se está desarrollando una conciencia del territorio y de la soberanía en relación al territorio. Entonces, este colectivo que se está fortaleciendo, que decidimos todo democráticamente, que ya encargamos la barredora, que estamos haciendo medios, es para que todo Córdoba, que estar en Córdoba capital el jueves a las 5 de la tarde en Colonia General Paz, le ponga cuerpo con todo lo que esto significa, con lo costoso, compartir gastos en un autito, en lo que podamos, en el tren, pero que el centro va a estar en Córdoba capital, porque Córdoba, entre otras cosas, le ha dado los votos a Milei. Entonces, una cosa son los votos y otra cosa es la calle. Y nosotros siempre vemos que hay un desfasaje, ¿no? Que la gente viene luchando, viene resistiendo, nos pasó con la Universidad Nacional de Córdoba. Entonces, bueno, nos parece, yo escuché todo el programa, me parece que los aportes son valiosísimos, que tenemos que ir por ese camino, y que tenemos que ampliar la convocatoria para que el que pueda cambiar un turno médico, cambiar el horario de trabajo, cambiar un franco, pueda estar el jueves en Córdoba, porque en una de esas logramos frenarla y logramos que los senadores voten no, porque van a pagar un costo si voten sí, no solamente porque vamos a seguir saliendo a la calle, sino porque los vamos a señalar y la vez que viene nos van a venir a pedir el voto, ¿no?
9: Así es.
0: Ahí va. Bueno, Marcela, ahí gracias por toda la info. Preguntarte, Hernán te saluda, ¿no? Supongamos que el jueves no se aprueba o no se trata porque por ahí no dan los números y demás. Digo, ante este rechazo, yo no sé si masivo, pero sí sorprendente, de distintas organizaciones, de distintos sectores también, que tradicionalmente el tema ambiental y de la tierra no es su primer preocupación, pero que se han plegado, han visto la importancia y que acompañan. Digo, ¿qué como miembros que integramos organizaciones socioterritoriales, ¿qué nos queda para después del jueves, ¿no? ¿Cómo podemos aprovechar esta situación de visibilidad, de visibilización, de organización para ir en pos de algunas transformaciones que, como hemos estado diciendo en el programa, son necesarias, ¿sí? Porque más allá de que que no se apruebe esta ley, la tierra sigue estando concentrada, más allá de la extranjerización o no, sigue habiendo en esa concentración manos argentinas que siguen explotando y ejerciendo modelos que son insanos, injustos y perjudiciales para las mayorías, que son impopulares. ¿Cómo ves vos, digamos, el panorama? ¿Cómo aprovecharlo?
11: Mira, en primera instancia, para nosotros, toda esta organización que nos significa hacia el jueves y después del jueves para seguir esta pelea, nos ha fortalecido a todas las organizaciones y a esta coordinadora, a esta grupa, no sé cómo, ya la bautizaremos, pero nosotros venimos haciendo acciones juntos, por lo menos, no sé, desde 2018 para acá, desde el tema de la autovía para acá, ¿no? Y en estos últimos dos años, con ir a Villa Dolores para apelar las imputaciones, después con el eje, después con lo de San Marcos. Yo creo que nosotros tenemos que aprovechar todas estas luchas para fortalecernos, para seguir invitando gente, y a más largo plazo, de fondo, para cambiar de fondo, que un poco me parece la pregunta donde va dirigida.
9: Sí, sí.
11: Yo pertenezco a Ambiente en Lucha, Izquierda Socialista, en el Frente de Izquierda, y para nosotros esto solamente se va a cambiar con un gobierno de las y los trabajadores y el pueblo organizado. Yo lo escuchaba al Gaby hablar de propiedad comunitaria, de la tierra, de quienes la trabajan. Eso no va a ser más viable adentro del capitalismo, eso no es posible. En la Constitución está garantizada la propiedad privada, un poco en el documento que vamos a leer el jueves decimos eso, ¿no? Cómo se confunde con la inviolabilidad de la propiedad privada, que ya está en la Constitución, y está porque la propiedad privada es la base de la estructura del capital. Entonces, de entrada a esta Constitución no la elaboramos los trabajadores organizados, ¿no? No sabemos cómo se ejecutó y cómo se confió nuestra Constitución. Entonces, a nosotros nos parece que si no volvemos a los trabajadores, este sufrimiento se va a agudizar, por eso la organización de los territorios, de los sindicatos, de los centros regionales, de los centros estudiantes, se tiene que fortalecer, porque tenemos que ir para mí a ese camino, ¿no? Para eso, yo personalmente estoy organizada y por eso proponemos el fortalecimiento de la izquierda, no solamente.
9: Bueno. Como para finalizar, te pedimos que nos recuerdes la convocatoria. También acá en Punilla sabemos que hay una convocatoria particular en Carlos Paz, y nos querés recordar de algunas otras convocatorias importantes que se hagan, como para invitar a la audiencia a que se sume, a que se organice. Hola. Hola, hola.
0: La íbamos perdiendo.
9: La habíamos perdido. ¿Estás, Marce?
0: Bueno, ahí la convocatoria era el jueves 17 horas, Colón y General Paz.
9: Colón y General Paz.
0: Bueno, lo que planteaba Marcela fundamentalmente es que a los legisladores, en este caso los senadores provinciales, digamos, de Córdoba, la presión particularmente se ejerce desde la capital, ¿sí? Así que una marcha contundente en la ciudad de Córdoba tiene un costo político para Vigo, por ejemplo, si falta en lugar de dar el no y demás, porque bueno, están todas esos tejes y manejes ahí, y esa cuestión de que por ahí si faltan algunos son, digamos, funcionales.
9: Claro.
0: A que por ahí salga, así que bueno.
9: Y bueno, y lo otro también para destacar que bueno, existen iniciativas que tienen que ver con organizaciones sindicales también, uh-huh. Que no es ya, digamos, una cuestión ya de un conservadurismo extremo pensar que las problemáticas que tienen que ver con lo sindical son solamente las problemáticas vinculadas al salario, que por supuesto tienen que ver, pero considerar que tienen que involucrarse las organizaciones sindicales, las centrales sindicales tienen que estar en la calle también por esto, también por estos temas. Y bueno, y en ese sentido, quienes por ahí estamos en la docencia, uno de los planteos es que la UPC, que es el sindicato docente de Córdoba, tiene que llamar a sus bases docentes y tienen que salir los docentes y las docentes a la calle por esta razón contra la ley de extranjerización de la tierra, por supuesto, así como tendrían que haber salido contra la ley de glaciares, pero tenemos que estar en la calle porque tiene todo que ver con lo que pasa con la educación pública, este planteo de entrega y de saqueo a los bienes comunes, ¿no? Que trae este proyecto de ley.
0: Totalmente. Y bueno, sumamos ahí a la invitación para marchar y movilizarse en la ciudad de Córdoba. algo más local, aquí desde Punilla Sur, digamos, de Tandil hasta las comunas del sur, ahí Cuesta Blanca, se ha organizado un encuentro en la Plaza del Avión en Villa Carlos Paz. Tenemos ahí la invitación de Cristina y Néstor, de Jubilados en Movimiento Punilla, que bueno, nos comparten ahí su invitación para participar el jueves.
10: Hola, buenas tardes. Soy Néstor, pertenezco a Jubilados en Movimiento, una agrupación, Jubilados en Movimiento Punilla, una agrupación que nació aquí en Carlos Paz, pero tenemos componentes de varios lugares del valle, que nos agrupamos para reclamar por todo lo que nos han quitado a los jubilados, desde nuestros hábitos de medicamentos, el deterioro de la atención médica, etcétera, etcétera, y hasta

0: 118 y bueno, esperamos no tener que seguir por mucho tiempo, pero la perspectiva me parece que nos dice que no. Bueno, y como no solo nos quedamos con que lo nuestro es lo único, la pérdida en educación, en el trabajo que se está perdiendo todos los días por el cierre de fábrica, la gente que se está quedando sin trabajo, los niños con la alimentación, los minusválidos que no tienen para una silla de ruedas, son todos problemas que aquejan a distintos sectores, y debemos aunar los reclamos y aunar las luchas. Nos estamos encontrando con eso y con la industrias rotas, la gente sin trabajo, y bueno, todo esto hace que estemos en una situación que en la Argentina ya no lo podemos tolerar, porque no vamos a poder vivir, no vamos a seguir sufriendo, y encima nos encontramos cada vez con que las las privatizaciones son las que se van a hacer cargo de la salud, de la educación, de la ciencia, y sabemos a dónde termina esto, ya la hemos vivido. Hoy nos encontramos ante un escalón más en esto de desproteger al país, de entregarlo, y se llama la ley de tierra, que en realidad le dicen de inviolabilidad de la propiedad privada.
1: Hola, yo soy Cristina Pott. Bueno, junto con Néstor también estamos en la calle con jubilados, y yo también tengo una larga lucha en la Comisión de Derechos Humanos. Venimos peleando por los 30.000 que nos faltan, por memoria, verdad y justicia, y hoy nos encontramos que cada vez tenemos más banderas por las cuales pelear, por las cuales salir a la calle, y no tan necesitamos estar enfrentados, estar unidos con todos los sectores. Por eso acá en Carlos Paz se hizo una convocatoria a todos los sectores sociales, políticos, barriales, de los distintos movimientos, para llevar adelante ante una marcha ante esta nueva legislación, nueva ley que quieren sacar, y que no es una, es una ley más de lo que está, de lo que está aconteciendo. De todas ya sacaron el super RIGI, el RIGI, todos los derechos que nos van quitando. Entonces, con esto acá, ¿por qué decimos que tenemos que ponernos la camiseta como nos pusimos cuando gritamos el gol a los ingleses? Porque las Malvinas son argentinas, y todas nuestras tierras también son argentinas. Son argentinos nuestro salario, nuestra educación, nuestra salud, nuestros viejos. Entonces tenemos que salir a defender lo que es nuestro. ¿Por qué esta ley que quieren sacar ahora es la ley que nos va a quitar independencia y soberanía? Porque ya al tener la cantidad que quieren vender las tierras, que están incluidos lagos, todos afluentes naturales, tenemos la mayor cantidad de agua potable, una de las mayores fuentes de agua potable de la de acá del mundo. Entonces somos una parte muy apetecible para las grandes corporaciones, para las grandes para las grandes naciones. Por eso tenemos que salir a defender, por eso convocamos para el jueves 6 el jueves 6 a las 18 horas en la plaza del avión de Carlos Paz, que está sobre la costanera, para que todos vayamos a defender nuestra soberanía. Queremos patria, queremos soberanía, necesitamos estar presentes todos, porque la patria no se vende, la patria se defiende. Gracias.
2: Ahí va. Bueno. Hay otros lugares, en Villa Dolores también habrá. Bueno, justo ahí menciono Villa Dolores y me acuerdo que este programa en particular nos lo comió la agenda de esta semana. Pero bueno, empezó ayer el juicio Oscar González, así que vamos a tratar el martes que viene. Ahí en Villano vi que están haciendo cobertura en el colectivo a la mañana para seguir. Y bueno, está bueno ahí visibilizar el clasismo de nuestra justicia, sistema jurídico.
3: Y vaya judicial, si hay concentración en la tierra de la mano de estos personajes nefastos que tenemos.
2: Pero ayer dijo que no tiene propiedades, sí, vive en una casa alquilada.
3: Sí, vaya si, vaya si habrá dos niños sobre la tierra allá a partir de esos negocios.
2: Carbonetti en Belleville, González en Villa Dolores.
3: Así que,
2: el cordobesismo bueno, full. Bueno, no vamos a decir nada.
3: Estamos acá, sí, nos ha tomado la agenda, pero también yo los pienso a estos espacios, a estos programas, como momentos de mucha formación, que van como, no sé, no me gusta la palabra, pero iluminando un poco, echando luz sobre miradas diferentes o habilitando voces distintas que permiten
2: entretejiendo
3: miradas. ir un poco más allá, sobre todo de la agenda que nos imponen desde arriba los gobiernos y que por ahí andamos corriendo siempre, reaccionando defensivamente. Y bueno,
2: atrás de la zanahoria
3: es un momento importante para pensar cómo queremos seguir. Bueno, ¿qué tenemos ahora? Vamos con...
2: ¿Escuchamos algo de música? ¿O tenemos? Ah, no, escúchame, tenemos ahí una invitación dentro de la agenda.
3: Ah, tengo otra
2: también. A Carlita.
3: Dale. ¿Está?
4: La de Carla sí, la otra.
2: No, vamos con el próximo sábado, hablando de herramientas para combatir la extranjerización y la concentración. Feria Agroecológica de Cosquín, próximo sábado, tenemos ahí la invitación en voz de Carla Vima, así que la compartimos.
5: 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Aseverando que la agroecología es el camino, ya que nos permite tener comida y vida saludables, sostenibles y soberanas, nos oponemos al proyecto de ley de extranjerización de tierras, ya que pone en peligro a las comunidades locales, sobre todo a los pequeños productores y pueblos originarios. Creemos que tenemos que cuidar nuestro territorio, del cual somos parte, con toda su diversidad de culturas y producciones, pensando en las generaciones futuras. Salgamos a la calle, marchemos donde podamos en nuestro Valle de Punilla o en Córdoba, el jueves 6 de agosto. Gracias, nos vemos en la feria, nos vemos en la calle.
3: Bueno, acá volvemos. Tenemos ya la comunicación con la queridísima Pía Silva, que es docente y comunicadora de allá de Chilecito, La Rioja, de las Mujeres Defensoras del Agua del Famatina y la Asamblea por la Vida Chilecito. Un gusto enorme tenerte y charlar acá en la radio. Pía también es compañera comunicadora que tiene un programa radial, te
2: pero
3: cuento.
2: Muy bien.
3: No lo dijimos, pero están con sonido ambiente ahí, ATR. Así que, bueno, Pía, un gusto comunicarnos con vos. ¿Cómo estás?
4: Hola, buenas noches. Bien, bien, muy bien. Un gustazo también estar en comunicación con ustedes.
3: Bueno, hoy hemos tenido un programa donde hemos recorrido y conversado con distintas personas, con distintos actores, por decirlo así, que se encuentran movilizados, movilizadas y planteando formas de lucha, planteando reflexiones, planteando por supuesto la convocatoria para visibilizar el repudio a esta ley que quieren imponernos, que es la ley de extranjerización de las tierras. Y en este sentido queremos preguntarte a vos que nos cuentes un poquito cómo lo vienen viviendo a esto desde el espacio de allá de ustedes en La Rioja, al pie del bellísimo Famatina. ¿Qué nos quieren compartir acá a estos pueblos serranos que estamos acá en el Valle de Punilla?
4: Bueno, nosotros acá y nosotras tenemos, bueno, integramos en realidad una asamblea que nace en el 2006 en contra de la explotación minera en nuestro cerro Famatina, y bueno, que ya tiene 20 años de caminar, de andar, de organizarnos, y hoy el resultado de esos 20 años es que nuestro cerro está libre de extractivismo, libre de las corporaciones mineras, pero bueno, sigue amenazado, por supuesto, y mucho más con estas normativas que el gobierno nacional viene habilitando, ¿no? Porque obviamente que esta ley de extranjerización de la tierra no es una ley suelta, aislada del resto de políticas de Estado que viene llevando adelante Milei desde que asumió, ¿no? Uno de los primeros DNU que sacó en el 2023, intentó ya derogar la ley de tierras, no pudieron, y bueno, y ahora, después de varios intentos, quieren finalmente eliminar esta ley y abrir, ¿no? Poder eliminar el tope de venta de tierras rurales a extranjeros. Entonces, es realmente muy grave lo que estamos viviendo. Lo vemos, digamos, desde las comunidades como una política que atenta obviamente en contra de la soberanía, pero también de los bienes comunes, de la autodeterminación, ¿no?, de las comunidades respecto a cómo queremos vivir, a cómo nos queremos desarrollar, porque no solo estamos hablando de extranjerizar la tierra, digamos, de la posibilidad de que vengan extranjeros a apropiarse, ¿no?, de nuestros bienes comunes, sino que además es mucho peor, porque lo que estamos viendo es que detrás de este proyecto de ley están las Big Tech, ¿no?, las grandes corporaciones tecnológicas, que en realidad no les importa, digamos, no es que van a comprar acá un lugar para venir a vivir o porque les gusta, sino que es mucho más grave y están pensando en el territorio argentino en términos estratégicos para poder instalar la infraestructura que necesitan estos centros tecnológicos para poder funcionar y desarrollar la IA, por ejemplo, ¿no? Entonces, lo que estamos viendo es que vamos a poner a disposición el clima, el territorio, el agua, vamos a sacrificar todos nuestros bienes comunes para la infraestructura tecnológica. Ni siquiera estamos hablando de, de humanos, ¿no?, de personas que van a venir a vivir en nuestro país, sino de infraestructura tecnológica que encima responde, digamos, a lógicas privadas, ¿no?, corporativas, digamos. No estamos acá ni siquiera poniendo, digamos, en el centro la vida, ni discutiendo con personas, sino que estamos viendo que la extranjerización también implica eso, ¿no? Alejarnos de los territorios, desapropiarnos de los territorios y encima destinar el agua, que es un bien común de los pueblos, que es encima un bien común que en muchos lugares, como en el caso de La Rioja, escasea, pero que se va a poner a disposición, ¿no?, de la tecnología, ¿no?, de los centros tecnológicos. Entonces, realmente es grave y como decíamos, no está aislado, ¿no? O sea, esto viene de la mano de la ley de glaciares, que también tiene atrás corporaciones concretas que han hecho lobby para justamente dar vuelta a la ley, digamos, y poder adecuar sus acciones ilegales, enmarcarlas, tratar de enmarcarlas como acciones legales, porque hace 10 años que vienen violando la ley de glaciares. Lo mismo vemos con Palantir, Peter Thiel, digo, como los CEOs que están atrás de esta ley de extranjerización de la tierra, pero lo estamos viendo también con todas las políticas de vaciamiento del sistema científico argentino, el de financiamiento a las universidades públicas. O sea, son políticas que merecen esta lectura integral, ¿no? Que no las podemos analizar de forma aislada, porque bueno, justamente, bueno, la reforma laboral, ¿no? Sí. También, digamos, eso, flexibilizar las condiciones para la explotación de la clase trabajadora, hambriarnos, pegarle a nuestros viejos, hambriar a los jubilados y de la mano de todo esto entregar soberanía a las corporaciones. Así que bueno, es un momento crítico, pero como vos decías, Andita, estamos dando batalla en todo el país. Hay convocatorias desde el 1 de agosto en todo el país, todos los días. Entonces, bueno, creo que es masiva la resistencia y el rechazo a este proyecto de ley.
3: Pía, por supuesto, la mirada integral también que han construido ustedes colectivamente pone en cuestión las formas de expropiación que significa, digamos, de las distintas formas de expropiación, ¿no? Ustedes vienen padeciendo también toda la cuestión de lo que tiene que ver con el agua en La Rioja, con la empresa Micorot, y a mí me hace pensar también, o por lo menos nos puede hacer pensar en que todo el uso que se le da a estas tecnologías de punta, a estas tecnologías de avanzada que tienen gran impacto en los territorios, además es un uso para la muerte, no solo que no tiene en cuenta la vida, sino que va contra la vida de pueblos que somos nosotros de esta forma y también pueblos remotos como el pueblo palestino, ¿no? Porque la empresa Micorot es la empresa israelí que lleva adelante el apartheid del agua. Entonces, en ese sentido, me parece que ustedes también vienen haciendo ese vínculo de conectar lugares muy lejanos cuando hablan de la necesidad de la defensa. No es solo el cerro, sino todos los pueblos y los territorios que tienen derecho y que se plantan contra este sistema de muerte, ¿no?
4: Sí, tal cual. Bueno, Micorot es uno de los actores también que venimos denunciando y que tiene mucha injerencia en los territorios. Acá La Rioja no es la única provincia, pero bueno, acá concretamente se firmó un convenio con Micorot, que es la empresa de Estados de Agua de Israel. La empresa del Estado de Israel encargada del agua, y bueno, se firmó el convenio a fines del 2022, trabajaron 2 años, y eso también es pérdida de soberanía, porque el trabajo de Micorot tiene que ver con obtener, con recolectar toda la información hídrica de la provincia, claro, con la excusa de generar un plan maestro de gestión del agua, que bueno, que nosotros hemos podido acceder al plan, que en realidad no es el plan, sino como el resultado del trabajo de Micorot de 2 años en la provincia, y que, bueno, eso, ¿no? Recolecta muchísima información, no solamente hídrica, sino información de todo tipo en la provincia, y que no pone en cuestión, cuando plantea algunas sugerencias, no pone en cuestión, por ejemplo, el tema del el impacto, ¿no?, que están generando las empresas mineras en la cordillera riojana, que esto que decía recién, lo hemos denunciado con la ley de glaciares, Lundin Mining y BHP, que son las corporaciones que están atrás del proyecto Vicuña, que es un proyecto que está emplazado del lado sanjuanino, pero que está sobre el sistema glaciar y periglaciar del glaciar El Potro, que es un glaciar que compartimos con Chile en la cordillera riojana. Ellos, por ejemplo, vienen impactando este glaciar hace 10 años sobre permafrost, digamos, sobre ambiente de permafrost también, y por ejemplo Mecorot cuestiona, ¿no?, o instala la idea de que los consumidores de a pie, las personas de a pie, los usuarios, somos los responsables, claro, digamos, del problema del agua en la provincia, ¿no? Entonces, bueno, obviamente tienen la misma política que ellos aplican allá, en no solo, digamos, en la parte de la Palestina ocupada, ¿no?, sino también sobre sus propios ciudadanos, porque ellos lo que se están planteando es que en Israel la gente paga muy caro el agua, a precio dólar, porque el agua es un commodity. Entonces te dicen, bueno, si nosotros lo cobramos, si cobramos ese precio acá en La Rioja, la gente solamente va a usar lo que pueda pagar.
3: Claro.
4: Entonces traen esa lógica, ¿no?, mercantilista del agua, no el agua como derecho, y obviamente que el Estado no tiene casi que invertir, sino que todas las obras y todos los cargos del servicio tienen que recaer sobre los usuarios. Y claro, no se pone, por supuesto, en cuestión a los actores del modelo, que son los que realmente están sobreexplotando las napas de agua o destruyendo las fuentes de agua, como son las corporaciones mineras.
3: Claro. Bueno, en este planteo de las formas de despojo y la extranjerización, justamente lo vemos en estas formas más sutiles y no más sutiles, digo, que por ahí no son tan visibles y que tienen que ver con este elemento tan vital para nosotros, que es el agua. Por ahí también te queríamos preguntar, Pía, porque vos sos docente, ¿en qué niveles educativos sos docente? ¿En profesorado? ¿Ahí?
4: Sí, profesorado y universitario.
3: Bien, y ¿cómo estás viendo vos, digamos, qué está pasando, qué incidencia estás viendo vos de estas políticas que de alguna manera no son nuevas, si bien cuando se materializan en una ley con tanto peso, por supuesto que el impacto es enorme, pero ¿cómo vienen viendo algunas transformaciones en el sistema educativo? ¿Con qué cuestiones tienen que lidiar ustedes o qué discusiones tienen como docentes con respecto también a estas políticas, a estos fenómenos que tienen que ver con las corporaciones, con la penetración de las corporaciones mineras, en este caso en el territorio?
4: Bueno, acá en La Rioja particularmente, mucha de la resistencia en contra del extractivismo minero se gesta

0: chicos, esto, ¿no? La investigación, el trabajo, digamos, de lo que implicaba el extractivismo y de los impactos del extractivismo en los territorios. Eso fue fundamental, ¿no? Ha sido como un trabajo, parte del trabajo territorial que se ha venido haciendo desde hace 20 años. Entonces también la escuela pública es un espacio de disputa para el gobierno y para las corporaciones. El tema es que en La Rioja, lo que estamos viendo ya en los últimos años de este gobierno de Quintela, primero es una continuidad de todos los gobiernos riojanos del mismo signo político, pero digo, todos han mantenido, con todos nosotros hemos tenido cortes de ruta, por ejemplo, claro. O sea, cortes de ruta a las empresas mineras, ¿no? Y todos han mantenido esa política extractivista de imponer la mega minería en La Rioja como el único motor de desarrollo, ¿no? Ese es el único relato que nosotros venimos escuchando hace 20 años. Entonces la escuela pública es un lugar de disputa, porque bueno, es el espacio de construcción de lo común, uno de los pocos espacios de cruce social que nos están quedando, ¿no? Claro. A nivel de comunidad. Entonces, bueno, el gobierno avanza también. Por un lado, viene avanzando con congresos de minería, educación y ambiente, hace 3 años más o menos que lo vienen realizando, donde tratan de instalar esta idea de la mega minería, o en realidad hablan de la minería, pero esta idea de la minería como desarrollo, como factor de desarrollo, claro. y obviamente desde un modelo que intenta plantearlo como un modelo productivo, digamos, con que pueda tener como en la cadena de producción, pueda tener más valor provincial, más valor local, digamos, más valor para las comunidades. Lo cierto es que eso nosotros lo venimos denunciando, o sea, eso es imposible porque nosotros tenemos en Argentina, por código minero, un modelo transnacionalizado, o sea, acá el único rol del Estado es, de última, cederte los derechos de explotación o de cateo, de prospección, digamos, a las corporaciones transnacionales, porque el Estado no puede explotar sus propios yacimientos, y eso lo dice el Código Minero, ¿no? Que es una locura, pero es lo que dice el Código Minero. Entonces, el gobierno de La Rioja viene tratando de instalar como una especie de modelo propio en la provincia que se separe de los modelos transnacionalizados, de los malos ejemplos de San Juan y de Catamarca, y diciéndole a la gente, o trabajando sobre todo con los jóvenes y los niños en las escuelas, esta idea de que la minería va a generar en la cadena de valor mayor desarrollo económico en la provincia, ¿no? En las comunidades, en los pueblos donde cercanos a los yacimientos, por ejemplo, o esto de generar fuentes de trabajo.
1: Claro.
0: Pero bueno, lo que nosotros estamos viendo es que en concreto no hay, o sea, más allá de esta política de injerencia en las escuelas y disciplinamiento, obviamente, en la docencia riojana, nosotros no vamos a desvincular el IPE, por ejemplo, que es este incentivo al presentismo, digamos, que nos han puesto, que si nosotros faltamos un día haciendo uso de una licencia, digamos, que es un derecho, nos descuentan el IPE, que hoy, por ejemplo, son 180 mil pesos por cargo. Entonces, si vos sumás, si tenés 2 cargos, obviamente vas a trabajar enfermo, vas a trabajar en situación de duelo, como sea, vas a ir a trabajar igual, porque nadie está en condiciones de perder el IPE. Entonces, bueno, se ha vuelto realmente una herramienta que está desactivando protestas, los paros, porque no estamos pudiendo ni siquiera hacer paro, pero que además nos está, digamos, está degradando nuestra calidad de nuestro trabajo, ¿no? Nuestra posibilidad, digamos, de acceder a las licencias, porque ningún docente quiere perderlo. Entonces, no vamos a desvincular esas políticas que nos están imponiendo del disciplinamiento que el gobierno pretende de la docencia riojana, y que bueno, que obviamente atacó al único gremio en la provincia que ha estado siendo más combativo y que lo desfinanció, digamos, dejó de recaudar la cuota sindical. Entonces, bueno, son muchas las políticas que viene llevando adelante de ataque a la educación, digamos, y a los trabajadores de la educación que viene llevando el gobierno riojano, como una forma también de disciplinar. Y bueno, y otra cosa que vemos es que esto, ¿no? El gobierno entra con el relato a la escuela pública, porque es un actor privilegiado, digamos, para ingresar a la escuela, pero defendiendo los intereses de las corporaciones privadas. Entonces, es el uso de lo público para los intereses privados. O sea, las empresas en La Rioja ni siquiera tienen que pagar ni publicidad, ni ninguna estrategia de marketing, ni consultoras, ni nada, porque todo ese trabajo lo viene haciendo el gobierno utilizando las instituciones públicas.
1: Claro.

0: Bueno, clarísimo, Pía, el planteo ahí como para hacernos pensar también qué pasa, que nosotros en Córdoba no tenemos la experiencia directa con las corporaciones mineras, sí por ahí con el agronegocio, pero también escucharlos a ustedes y escuchar que la educación es un lugar tan importante que ayuda a generar organización, es una parte más de ese intento de construir esperanza que por ahí tratamos de hacer desde estos lugares, ¿no? Donde compartimos las miradas de distintas organizaciones, de distintos colectivos. Así que bueno, queremos agradecerte por eso.
1: No, es muy muy importante lo que decís, porque aún a pesar de todo esto, es el aula nuestro lugar de disputa, es con los estudiantes, es con la familia de nuestros estudiantes, nuestro lugar de disputa y donde podamos realmente como poner en juego todas las partes de la narrativa, ¿no? Porque aparece en la escuela también el relato cortado, por ejemplo, cuando estudiamos el ciclo del agua y no lo podemos vincular con lo que pasa en el territorio, ¿no? Las miradas fragmentadas, lo que está pasando con la tierra, donde ya nosotros tenemos una ley de tierras en la provincia que ha sido violada sistemáticamente y hoy tenemos departamentos que superan el 50% de tierras en manos extranjeras, ¿no? Según el Observatorio de Tierras. Entonces, obviamente que nos oponemos a la ley de extranjerización porque es mucho más grave, pero también, digamos, en la escuela tenemos esa posibilidad de construir, ¿no?, esa mediación pedagógica con el territorio, con lo que está pasando, para que los contenidos no queden fragmentados, ¿no?, y poder generar esa pertenencia para que los jóvenes se sientan parte del territorio y lo defiendan, ¿no? Así que es muy importante lo que decís, esta pedagogía de la esperanza.
0: Bueno, Pía, te agradecemos muchísimo. Acá te saludamos desde el espacio de la semilla. Ya estaremos llamándote también pronto por algún otro tema de los que tengamos para hablar, porque la verdad que ha sido muy, muy interesante conversar con vos.
1: Bueno, muchas gracias a todos, a todas ahí quienes están en el programa. Y sí, cuando quieran, un gustazo poder conversar, intercambiar miradas. Y bueno, y prontito nos vemos por allá también, que andaremos presentando el libro.
0: Ahí van a venir a presentar el libro de Famatina. Así que por eso estaba pensando que ya pronto la íbamos a llamar. Ah, acá en Radio Cantina estamos hablando que la vamos a presentar en Otilia. Sí. Muy bien, porque estamos acá en Tanti. Así que bueno, ya arreglaremos ahí.
1: Sí. Un abrazo. Prontito nos vemos también con ese libro tan hermoso que anda abriendo caminos.
0: Bueno, muchas gracias. Acá pasa.
1: Gracias.
0: Bueno, un abrazo grande. Nos vemos pronto, seguro.
2: Qué bueno, che. Re interesante ahí la charla. Y cómo por ahí la experiencia y el recorrido de un activista ambiental, defensor ambiental de una provincia tan cercana, también nos abre ahí, ¿no?, un poco el panorama, porque bueno, también en este proyecto de ley hablábamos la semana pasada que hay también como un guiño a los gobernadores y a la provincia de meterlos en el negocio, y como que hay una idea ahí subyacente de que cada provincia se siga especializando en una práctica extractiva particular, ¿no?, con un retornito al Estado, que no significa a la sociedad y a la ciudadanía. Y en el caso de la mega minería, como es el modelo extractivo de La Rioja, bueno, el tema ahí del agua lo tienen más vivenciado y más palpable que aquí en Córdoba, ¿no? Pero es interesantísimo ahí lo que planteó. Y también está con lo que arrancó, ¿no?, de cómo vienen por la energía eléctrica y las fuentes de energía eléctrica y de poner las plantas de IA al lado de las centrales hidroeléctricas, que van a pasar a manos privadas, digamos, si no nos oponemos a eso. Así que bueno, buenísimo ahí la charla con Pía.
0: Buenísimo. Bueno, ¿estamos llegando al final del programa o no?
2: Claramente diría.
0: O'clock.
2: O'clock. Bueno,
0: las 9 p.m.
2: Muy bien, un día empezamos horario, terminamos horario.
0: Muy bien.
3: ¿Cuándo termina?
2: Astrológica, estamos alineados.
0: La luna en cuánto tenemos hoy. Con la semilla tenemos la luna en cuánto.
4: La luna en semilla.
2: En semilla, ensemillada. Bueno, gracias a todos por sus aportes. Nos vemos el jueves en las calles. Y veremos la semana que viene ahí qué devino en el Senado a partir de esta oposición social, ¿no? Y visibilización de rechazo. Y cómo la seguimos fundamentalmente, ¿no? Porque estamos muy lejos. Bueno, hay lindo tema con el que arrancamos de las manos. No, vamos, ¿para qué vamos a andar con vuelta? Que lo eligió Facundo, ¿no? Yo nunca pasaría un tema de eso.
0: Juego amigo, va a ser. Juego amigo.
2: Che, y el fragmento que leíamos de Leo Rossi al comienzo es del libro Teoría Política de la Comida. Bueno, como para que quede ahí registrado eso también. Y nos vamos a ir con un tema que eligió Sandra, que es...
0: Cuando tenga la tierra.
2: Ahí. Que nunca uno de mejor mis elegido.
0: Preferidos.
2: Versión de Mercedes Sosa.
0: Sí, por favor.
2: Y antes vamos a escuchar la invitación que María de la Paz nos hace para el bailongo del viernes en Otilia por la noche con Bichunos y Sabia Mestiza. Nos encontramos la semana próxima.
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